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1: ¿Están listas, chicas?
2: Sí, mi pandita, estamos listas.
1: No las escucho.

0: ¿Qué ole? ¿Cómo estamos? Muy buenas noches. Hoy es miércoles 3 de junio del 2026. Estoy contigo a través de La Mejor FM. Estamos en cadena y también por la aplicación de Claro Música. Y en este miércoles arrancamos con diversión y tengo a Eric. Hola, Eric. Buenas noches. ¿De dónde te comunicas, papá?
1: De aquí de Metepec.
0: De Metepec. ¿Qué onda, Eric? Platícamelo.
1: Pues mira, quiero hacerle una broma a mi papá.
0: Ajá.
1: Diciéndole que mi novia está embarazada. Que no quiero... Bueno, más bien que tú vas a ser mi suegro, le vas a hablar y decir, oye, es que ya dejó a mi hija embarazada, no se quiere hacer responsable.
0: Ajá.
1: Y como mis papás no son católicos, decirle que pues me tengo que casar a fuerzas por la iglesia.
0: ¡Ándale! A ver, entonces tú tienes una... ¿La broma es para quién dijiste? ¿Para tu papá?
1: Para mi papá, que es Jaime.
0: Ok, él se llama Jaime. ¿Y ustedes son de qué religión, dices?
1: Pues éramos testigos, pero todavía se quedaron con las creencias ellos.
0: Ok, eran...
1: Sí, era...
0: Pero, ¿ahora qué son?
1: Puerta de ninguna.
0: Ok, ¿y tú tienes una novia que se llama?
1: Miriam.
0: Miriam, ¿y ella es qué, católica?
1: Sí, es católica.
0: Ok, perfecto, ¿y para cuándo es el bodorrio?
1: Todavía no hay planes, pero pues por eso se trata la broma, a ver que lo antes posible.
0: Entonces la idea es que yo soy el papá de Miriam para ponerme de acuerdo para la boda, pero que nosotros queremos que sea a través de la religión católica. ¿Sí de eso se trata la broma?
1: Y que de ahí le eche que no me quiero hacer responsable, que yo ya dije que no. Que hablaban conmigo y dije que no me quería hacer responsable de... Le dijo que no era mío, así, pero...
0: Espérame. ¿La broma se trata de que la embarazaste y que no quieres hacerte ser responsable o de que... Ajá. Queremos de que sea por la religión católica? Ahí ya me hiciste,
1: o sea,
0: pelotas.
1: Que no me quiero hacer responsable, pero ustedes quieren que me case a fuerzas y que me case por la iglesia con ella.
0: Ah, por la iglesia, entonces por las dos cosas. ¿Cuánto tiempo llevas con Miriam?
1: 2 años.
0: 2 años. ¿Y cómo es la relación entre Jaime y Miriam?
1: Pues era buena, pero ha habido ahí una cosa problemita, pues ya pues no tan buena ahorita.
0: Y más o menos, ¿qué me puedes comentar de qué problemitas ha habido que ya no es tan buena? ¿Qué puedas platicarme,
1: pues,
0: claro?
1: Pues me trató mi hermano y ya sabes. ¿Qué? Que entre mujeres luego cómo son las cosas.
0: No te entendí porque se te digitalizó. ¿Qué pasó?
1: Chismes que hay entre ella y mi hermana.
0: Ah, chismes entre ella y tu hermana, que se llama, ¿cómo?
1: Mi hermana Jocelyn.
0: Ok, ¿cuánto tiempo llevas de embarazado, supuestamente?
1: 3 meses.
0: Ya 3 meses, pues yo un ratote. Ok, sí, ¿cómo me llamo? ¿Cómo se llama el papá?
1: Josué.
0: ¿Y Josué y Jaime se conocen?
1: No se conocen.
0: ¿Qué edad tiene Jaime?
1: 50.
0: ¿Y Josué aproximadamente?
1: Más o menos por ahí también anda.
0: Ok, ¿a qué se dedica tu papá? ¿Qué tipo de actividad?
1: Chofer
0: de taxi, ok. ¿Y Josué?
1: Es arquitecto.
0: Arquitecto, entonces más formal. Ok.
1: Ajá.
0: ¿Sabes de pura casualidad cómo se llama la mamá de Miriam?
1: No, de esa sí no me acuerdo.
0: Ok.
1: Aquí de mami suegra no me acuerdo.
0: Ok, bueno, pues vamos a poner el mismo nombre. O nada más me refiero como mi mujer. ¿Y dónde viven ellos?
1: En Sinacantepec.
0: ¿Esto es qué, Puebla?
1: No, es Toluca igual. Su colonia se llama Parques.
0: En Sinacantepec. Ok, perfecto. Pues vamos a darle y vamos a ver cómo truena en directo desde el Panda Go Center. Las bromas están en el Panda Show y Marco en este instante.
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0: Listo, ahí te voy, papá.
9: ¿Bueno?
0: No, para verlo y podemos realizarlo. Sí, buenas noches.
9: Buenas noches.
0: Buenas noches, señora. Si era tan amable de comunicarme con don Jaime, habla Josué, el papá de Miriam.
9: Permítame tantito, ¿sí?
0: Gracias, qué gentil. Gracias.
9: De nada.
10: ¿Y bueno?
0: Sí, bueno, buenas noches.
10: Buenas noches.
0: ¿Qué tal, don Jaime?
10: Servidor.
0: Habla Josué, el papá de Miriam. ¿Cómo estamos? Buenas noches, acá de Sinacantepec.
10: ¿Qué tal? Buenas noches. Sí, dígame, señor.
0: Buenas noches. Bueno, primero con el gusto de saludarle.
10: Gracias.
0: Me encantaría que nos reuniéramos personalmente y el conocernos en otras circunstancias. Pero, bueno, a veces los hechos nos dan como decisión tener que tomar otro tipo de medidas y de comunicación, ¿verdad? No sé si ya Eric le comentó de la situación para con mi hija?
10: Pues es lo que ayer nos comentó a mi esposa y a mí que nos iban a hablar.
0: Sí.
10: Y yo le pregunto, bueno, ¿de qué asunto? No sé si no me quiso decir o no sabía. Entonces, pues estamos así en cero, no sabemos la situación que está pasando.
0: Entonces no fue concreto con la situación y con lo que están viviendo mi hija Miriam y él.
10: Pues no, le soy sincero, no estoy enterado. Yo sé que sale con ella, aquí ha venido a la casa algunas ocasiones, allá con mi hija, pero en realidad no sabemos.
0: Bueno, 2 años ya es. 2 años ya es una relación, bueno, desde mi punto de vista seria. Aquí a Eric se le ha tratado muy bien en los últimos meses. Sí ha habido, y se lo digo honestamente a usted, ¿no? Un comportamiento extraño por parte de Eric, que sí le enfrenté y le dije, bueno, pues, ¿qué es lo que pasa contigo? Sé que por ahí hubo un pequeño problema entre mi hija y su hija. Pero bueno, no vamos a ahondar en eso. A mí lo que me preocupa y le preocupa a mi esposa es, pues, lo del embarazo. Lo platiqué con Eric, bueno, a ver, ¿qué es lo que piensas hacer? ¿Qué es lo que piensan hacer? Que se quieren casar. Mi hija también lo quiere hacer, pero pues quiere casarse en lo que es en Toluca, quiere casarse por la iglesia católica, pero Eric pone pretextos, que sí, que no, que se va a hacer responsable, y bueno, entre dimes y diretes. Yo es por eso que me estoy comunicando con usted, don Jaime, porque creo que el nacimiento de un hijo no es un juego.
10: No, claro que no.
0: Es una situación compleja. Aquí yo no voy a culpar a su hijo, ni voy a señalar nada, porque siempre que hay este tipo de situaciones, es una relación entre dos.
10: Claro.
0: Mi hija tiene su parte, yo ya platiqué con ella, efectivamente, ella se entregó por amor, fue una decisión de ambos, no tuvieron precaución, hablemosle así, al momento de tener intimidad y resulta que hay un embarazo. Entonces, ya son 3 meses de gestación, el tiempo va avanzando y bueno, estoy de acuerdo con mi esposa porque lo que nosotros pedimos es que se casen, que es lo que tiene que hacer.
10: Claro, claro.
0: Así se tienen que hacer las cosas.
10: En ese aspecto estoy de acuerdo.
0: Entonces, era lo que yo quería platicar con usted, el ponerme de acuerdo, porque creo que ahí hay un tema que para mí me queda un poco confuso. Porque Eric me comentó que ustedes, hablando en plural, supongo en su familia, que no iba a haber, pues digamos, entendimiento para que se casasen por la iglesia católica. Y es lo que no entiendo. ¿Podría aclararme eso, por favor?
10: Bueno, en ese aspecto nosotros no somos, ¿cómo le dijera yo? Devotos de la religión católica, respetamos todo esto. Nosotros, bueno, más mi esposa pertenece a otra congregación que son los Testigos de Jehová. Entonces, yo soy simpatizante, no pertenezco, también respeto la decisión de mi esposa, ¿no? Y Eric, pues desde chiquito se le inculcaron pues estas cosas, estos valores, y seguramente por eso es por lo que él está tomando esa decisión. Entonces, pues más que nada, ahora sí que siento que, como dice usted, platicar para solucionar este asunto. Fíjese, yo, para mí, Eric, esto es nuevo, me está dando usted esta sorpresa, yo no estaba enterado. Eric, a veces es muy callado, muy hermético con nosotros de un tiempo para acá.
0: Sí, como, y me da la razón, aparte lo he notado raro. No sé si usted, creo que aquí hay una convergencia en la plática.
2: Yo no sé si esté consumiendo cosas que sean indebidas, porque yo lo he notado en su comportamiento y he notado también en su forma de contestar.
5: ¡Oh, Dios!
2: Porque siempre ha sido un chico educado.
10: Sí.
2: Aquí se le quiere bien, pero cuando yo platiqué con él y le dije, a ver, Eric, ¿qué vamos a hacer? Su contestación es, ¿qué le importa? Y jamás me había contestado. Jamás me había contestado así.
10: No, jamás. Y no es así, ¿eh?
2: Bueno, por eso me extraña y por eso es que estoy tomando cartas en el asunto. Si me permite, ahorita me gustaría hacer una llamada para Eric y poder platicar los tres. Pero aquí hay dos puntos que antes me gustaría aclarar con usted. Porque uno es, estamos hablando de religión, aquí hay prácticamente dos caminos muy diferentes, porque ustedes son devotos a, y nosotros somos, y mi esposa es exageradamente católica. Uh-huh. Incluso mi hija, uno de sus deseos y el deseo de nosotros en lo personal, que cuando mi hija llegue a contraer nupcias, independientemente que sea a través de las leyes, a través del registro civil, si queremos que sea en la iglesia de San Pastor. Y bueno, si estamos hablando que ustedes no son partidarios de esta religión y son testigos, entonces ahí cómo vamos a hacerle. Porque es lo que yo le decía a mi hija Miriam. ¿Cómo es posible, Miriam, que tú estés enamorada, hayas tenido compatibilidad con un caballero cuando ni siquiera comparten las mismas creencias?
10: Sí, claro.
2: Sí, primero. Segundo, ella... pues obviamente desea tener a la criatura, es producto de un amor, aunque haya sido un error. Pero ¿sabe lo que también me extrañó de Eric? Que yo se lo voy a decir y se lo quiero decir frente a su cara. Eric le propuso el aborto. Creo que eso no va.
10: No, tampoco. Nosotros somos muy respetuosos de la vida y que ya desde que se concibe.
2: Exactamente, ya, el respeto a la vida.
10: No sé, es una prioridad nosotros conservar la vida.
2: Efectivamente.
10: Si está enterado usted que él tiene un niño.
2: Sí, sí estoy enterado que tiene un hijo.
10: Entonces nosotros todo el tiempo estamos, Eric, ya fuiste a ver al niño, Eric, ya le llevaste su dinero, Eric, estamos todo el tiempo con él. Que quizás no se le olvide, quizás sí, pero
2: no, recordatorio. Pero es lo que yo le digo a mi hija Miriam, y se lo digo con el respeto que usted me merece, que no nos conocemos personalmente. Eric es una persona irresponsable.
5: ¡Oh, Dios!
2: Si tiene un hijo y no ve por él como debe de hacerlo, porque él ya ejerció la paternidad. Entonces, ¿qué se espera mi hija? Por eso es que nosotros queremos hacer las cosas bien.
10: Sí.
2: Aquí lo que quiero arreglar son dos caminos. Se hacen las cosas bien.
10: Claro.
2: Se casan por el civil, se casan por la iglesia, se respeta el matrimonio, o de plano, va a pasar lo mismo que pasa con su otro nieto, ¿eh? Se olvida de que realmente su hijo tiene otro hijo.
10: Sí.
2: Hay dos caminos. Entonces es una cosa que tenemos que decidir. Yo ya lo platiqué con Eric, él le digo que me maneja diferentes conversaciones. Cuando yo le dije, a ver, ya enteraste a tus papás, ya platicaste con don Jaime, ya platicaste con tu mamá, tartamudea, Eva del tema, ya lo voy a hacer, ya lo hice. Bueno, si ya lo hiciste, ¿qué te dijo? No, es que apenas lo voy a hacer. Entonces cuando le dije, ¿sabes qué? Voy a platicar con tu padre. Es por eso que estoy hablando en este momento.
10: Sí, claro.
2: Entonces, sí, ¿usted qué opina? ¿Qué hacemos? ¿Qué hacemos, don Jaime?
10: Pues ahorita la solución, bueno, un paso a seguir sería que nos reuniéramos para tocar el tema personalmente y que estén los muchachos presentes para ver también qué piensa, ¿no?
2: No, eso indudablemente, pero si me permite, para que arreglemos la reunión, igual mañana puede ser posible, al menos de mi parte. Permítame juntar la línea con Eric, le voy a marcar, ¿me permite un segundo?
10: Sí, claro, sí.
2: Permítame un segundo, lo voy a enlazar, permítame. Bueno.
6: Sí, buenas noches, bro.
2: Buenas noches, ¿cómo estás, hijo? Habla Josué.
6: Bien.
2: Antes que nada te comento que está también enlazado tu papá. Hice una llamada tripartita. Don Jaime, ¿sí me escucha? ¿Está ahí?
10: Sí, lo escucho.
2: Bueno, primero, Eric, pues creo que es un tema que ya tuviste que haber tocado con tu papá. 3 meses de embarazo de Miriam Y
6: pero ¿por qué le marcó? ¿Por qué le marcó si le dije que no le marcara? Yo le iba a decir.
2: A ver, te voy a pedir primero que me respetes. Tu pues padre está presente.
6: Habíamos quedado en algo, ¿no? Que me tocaba a mí.
2: Y no lo has hecho. 3 meses de embarazo. Llevas 2 meses en estarme diciendo a mí y a mi hija y a mi esposa que vas a hablar con tu papá. Pues ¿vas sí, a esperar a los 9 meses?
6: Que a mí me tocaba decirle.
2: ¿Vas a esperar? ¿Vas a esperar que nazca la criatura para avisarle a tu papá y a tus padres?
6: Pues no, pero yo iba a saber el momento en que decirle, porque dicen ustedes que damos.
2: ¿Y cuál es
6: algo?
2: ¿Y cuál es el momento?
6: Pues yo encontraba el momento, pero pues no tenía por qué decirle a ustedes que damos en algo.
2: Sí, quedamos en algo, que ibas a hablar con ellos. Y yo te di un ultimátum.
6: Pero todavía no es el momento.
2: Don Jaime.
5: ¿Cuándo es el momento, Eric, entonces?
2: ¿Este es el hombre que usted creó?
6: Pues es que yo le dije que ahorita no puedo tenerlo. Yo no estoy ahorita en las posibilidades de tener otro hijo.
2: Ah, hazme el favor.
5: Eric, pero para empezar, no le hables así al señor. Merece tu respeto.
2: Claro.
5: Así como cualquier persona.
6: Pues, pero pues es que ya había quedado con él en algo. Yo ya le había dicho que no.
5: Sí, pero tú debes ver. Estos asuntos son importantes y no son para mañana, para pasado.
6: Pues sí, pero esto no quiero que se meta.
5: Sí, pero yo te he estado preguntando y no me dices nada.
2: Eric, ya tienes un hijo bastardo. No quiero que tengas que mi nieto también sea bastardo.
6: No,
2: por eso
6: no
2: te pedí
6: tener.
2: No, hombre, pues muy bien, no lo quiero
6: a
2: tener.
6: A mi hijo no le llames bastardo, ¿por qué llamas así?
11: ¡Oh,
6: no,
11: Dios!
2: Discúlpame, pero sí tienes un hijo bastardo y estás a punto de tener un segundo hijo bastardo.
6: No, es un bastardo.
2: Claro que sí.
6: Y es mi hijo y no quiero que le hable así.
2: Una persona, un ser humano que no se hacen responsables y que no esfuerce la fuerza de paternidad es un bastardo.
6: Pero eso son asuntos aparte, ahí no tiene por qué meterse.
2: Y tú te comportas como tal, como un bastardo, con el perdón de usted.
6: Deje de metiche, esos son otros asuntos.
2: Mira,
11: Eric,
2: me estás colmando la paciencia. Están tus padres ahí. La otra vez te me pusiste peor y te dije, voy a hablar con tus papás. ¿Cómo es posible que no tengas educación y no tengas la hombría para poder enfrentar una responsabilidad?
6: Pero eso lo vamos a hablar usted y yo aparte.
2: Perdón, ¿está ahí don Jaime?
5: Sí, así estoy.
2: ¿Quién es la persona? ¿Está su esposa?
5: Es mi esposa.
2: ¿Cómo es posible que pasen este tipo de cuestiones?
5: Sí, no. Yo los conozco ahorita.
2: Y que usted permita, con el perdón de usted, que se comporte así, no lo ponga en su lugar.
5: Sí, eso,
6: arregle el asunto que tiene que arreglar y que ya no se metan los demás.
2: A ver, ya cállate, los cinco, que estoy hablando con tu padre. Y si tu padre no te pone en cintura, te lo voy a poner yo.
6: No, por eso. A usted el asunto que tiene que hablar con él.
5: Eric, compórtate, ¿sí?
6: Ya te dije que no tiene por qué meterse en eso.
5: Sí, pero compórtate, Eric.
6: Por eso.
5: Sí, compórtate, por favor, ¿sí?
6: Pues es que es bien metiche, ¿qué tiene que meterse?
5: Sí, pero no son los modos, Eric.
2: ¿Metiche tratando de arreglar y solucionar una situación?
6: Ni se preocupa por Suiza, yo no sé qué dice.
2: Estamos hablando de Miriam, Eric. Estamos hablando de un embarazo.
6: Usted ni se preocupa.
2: Estamos hablando
6: ella,
2: de un compromiso.
6: ¿Y usted cuándo la ve? ¿No está pendiente de ella?
2: A ver, ese no es un asunto que no te compete.
6: Ah, ya, es lo mismo.
2: Si no me preocupara por mi hija, entonces yo no estuviera hablando con tu señor padre.
6: Ay, ¿y por qué no te preocupas por ella? De que llega a las 3, 4 de la mañana, no dice nada.
2: Ay, por favor, no digas tonterías. Me hubiera preocupado cuando empezó a andar contigo.
6: ¿Y a poco estaba enterado? Ni siquiera sabía nada.
5: Eric, ya, compórtate. Y señor, ¿cuándo nos vemos para platicar de esto?
2: Mire, como yo le mencioné, don Jaime, a mí me gustaría reunirme mañana.
5: Sí, está bien.
2: Creo que es algo que tiene que estar presente su esposa, mi esposa, mi hija, el animal de su hijo y un servidor.
11: ¡Ay!
5: Sí,
6: ¿Cómo me dijo?
2: Pero le voy a decir una cosa, cállate. Una cosa.
5: Cuélguele a Eric si se puede.
2: Yo no voy a aceptar una reunión.
6: A mí no tiene por colgarme.
2: Y arreglar esta solución. Prefiero de verdad tener un nieto bastardo que tener un yerno idiota, animal, imbécil y poco hombre.
6: ¿Quién lo dijo?
2: Irrespetuosa. Lo que estás escuchando, y te lo estoy diciendo enfrente de tu padre.
6: Ah, no, si no está pelón.
2: Enfrente de tu padre te lo estoy diciendo.
5: Pedí, ya cuelga así.
6: ¿Por qué me van a colgar? Pues estoy escuchando lo que están diciendo.
5: Sí, pero estamos hablando y tú no estás hablando.
6: ¿Y ustedes por qué le están haciendo caso? ¿Para qué le hacen caso?
5: Es para solucionar, no para empeorar las cosas.
6: ¿Cuál problema? Yo lo voy a solucionar.
0: ¿Solucionar así? ¿Cómo?
5: Así, Eric.
6: ¿Cómo? Yo voy a buscar la manera de solucionar las cosas.
5: No, de veras que no.
2: ¿Cuántos hijos tiene don Jaime? ¿Cuántos hijos?
5: Varones, dos.
2: ¿Y el otro le salió igual de imbécil que este?
5: No, no, el otro...
6: No tiene por qué saber.
2: ¿Su esposa no tomó ácido fólico cuando estuvo embarazada de este pobre idiota?
5: ¿Cuándo nos vemos? Porque ya se salió del control.
2: Esto se está saliendo de... Pero saliendo de control. Pero... Mañana, ¿le parece? Nos vemos el día de mañana. ¿En dónde nos vemos? ¿En su casa, en mi casa o en un punto neutral? ¿Dónde quiere que nos reunamos?
5: Como quiera.
6: Ahorita voy para allá, para su casa. Ya estuvo bueno.
5: Eric...
6: Pues es que tiene que estar metiendo otras cosas.
5: Sí, pero si ahí está Miriam y está embarazada, Eric, vas a hacer pegarle un coraje, ¿entiende?
6: Pero ella y yo ya nos pusimos de acuerdo. Ella y yo vamos a solucionar las cosas.
5: Por eso, pues eso es lo que queremos saber todos, Eric. ¿Qué van a hacer? ¿Qué van a decidir?
6: Ya lo que ya hacemos nosotros es nuestra decisión. No quiero que se metan.
5: Pues entonces que Miriam le diga a su papá eso.
2: Qué bonito, esa es nuestra decisión. Y en 3 meses no has tenido los pantalones de decirle a tus papás que nuevamente vas a tener otro hijo con otra mujer. Esa es la solución. ¡Por favor!
6: ¿Pero por qué no es chismoso? Ya estuvo, ¿no?
2: No son chismes. Arreglar la situación.
6: Por eso, son asuntos de ellos míos. Ya no se metan.
2: Don Jaime, nos vemos el día de mañana.
5: Está bien.
2: ¿Le parece? Voy sí, a ir a... ¿Le parece que vayamos a su casa?
5: Está bien, sí.
2: ¿A qué horas nos recibe?
5: Mañana, mediodía, si gusta.
2: A mediodía. Nada más le voy a pedir de favor que hable con su hijo. De verdad se lo pido. ¿Ya escuchó usted el comportamiento? Si su hijo sigue con la misma actitud, yo sí le voy a romper el hocico.
11: ¡Oh, Dios!
5: ¿Usted ya habló con Miriam?
2: Ya hablé con Miriam, por supuesto que hablé con Miriam. Y como se lo dije en un principio, es una situación entre ambos que cometieron este error de embarazarse fuera de matrimonio. Y eso es un pecado. Pero como tal, se tiene que solucionar de una u otra forma. Pero ¿cree que yo estoy contento de que mi hija tenga como marido a un zángano como su hijo?
5: Pues es que ya no en ese aspecto que uno que quisiera, ¿no?
2: Es que de verdad, señor, usted lo escuchó, don Jaime. Es un pobre imbécil su hijo.
11: ¡Oh, Dios!
2: Todo lo toma juego.
5: Uno
2: no madura.
5: ¿Qué quisiera?
2: Es que no madura. Usted mismo lo dijo, tiene otro hijo. Y no se hace responsable. Si usted no lo educó, yo lo voy a educar a cachetadas.
5: Ya sabe que así es peor la situación.
2: Y mañana nos vemos a mediodía.
5: Claro, sí.
2: Y mañana cuando llegue y lo salude personalmente, solamente le voy a preguntar cómo se oye el Panda Show, que es una broma de su hijo.
12: ¡A toda máquina, baboso!
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2: ¡Estás en las bromas del Panda Show!
6: ¿Estás ahí?
14: Qué chistoso de ver.
6: Tú ya sabías, mamá.
2: Oye, tu papá se quedó mudo. ¿Y por qué contestó tu mamá tú?
6: No sé, porque estaba ahí de la mano escuchando.
2: Bien metiche tu jefa, bien metida.
6: Yo ya le había dicho a ella que le iba a hacer la broma.
2: Pues se enganchó porque estuvo opinando. Y bien metida. Vamos a marcarle a ver si contesta. ¿Qué se me hace que te van a nalguear, mi rey?
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2: Bromas. Para mí que te nalguean. Si nos contestan, güey. Entras tú.
17: Buzón de voz.
6: Me acaba de mandar un WhatsApp el coraje que le hice pasar a mi mamá.
2: A ver, ¿quién te mandó el WhatsApp?
6: Mi papá.
2: ¿Qué te puso tu papá?
6: Que le hice ese coraje a mi mamá.
2: Pero tu mamá ya sabía de la broma, ¿no?
6: Pues se supone, no sé por qué se hace la que no ahorita.
2: Igual de farsante que tú. Pues vamos a ver si contestan. Pa' mí que ya hicieron berrinche y nos comportamos tan serios, tan maduros los dos padres. Y ya al final ya diciéndote, hazte responsable. Cálmate, Eric. Pues ya no contestó. Pues al ratito nos escribes a ver cómo te fueron con las nalgaditas. Y a ver si es necesario que les marquemos. Eric, dime por favorcito cómo se oye el Panda Show.
6: A toda máquina.

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3: Bueno, hijos de Calimán, hijas de la Chilindrina, estoy de vuelta contigo en este 3 de junio del 2026. 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Encuéntrame como Panda Zambrano Oficial 25. Por la X me encuentras en arroba quiero una broma. Mientras tanto, más diversión en este miércoles. Estoy en Guanajuato. Ahí está Juan. Juanito, ¿para quién va tu bromita, papá?
4: A mi mamá.
3: ¿Cómo se llama tu mami?
4: Marta.
3: ¿Y qué bromita para Marta, Juan?
4: Lo que pasa es que le pedí 1,000 pesos para hacer esta broma.
3: Ah, caray, ¿cómo que pediste 1,000? ¿A quién le pediste? ¿A ella 1,000 pesos? ¿O a quién?
4: Sí, y como me los está pide. Ajá. Y quiero decirle que me sorprendieron robando en la fábrica para pagarle.
3: Ándale, o sea que tú eres obrero.
4: Sí.
3: ¿Y de qué tipo de fábrica es? ¿Qué tipo de cosas haces?
4: Catálogo de tenis.
3: A catálogo de tenis. Ok. Entonces, ¿qué edad tienes, Juanito?
4: 20 años.
3: Entonces resulta que robaste, ¿pero qué robaste? ¿Tenis o robaste dinero? ¿Qué robaste?
4: Sí, tenis.
3: Tenis, para venderlos y para poderle pagar.
4: Sí.
3: Oye, ¿pero neta le pediste 1,000 varos para hacerle la broma?
4: Sí.
3: ¿Hace cuánto tiempo le pediste los 1,000 varitos?
4: El sábado se los pedí, pero le prometí dárselos el lunes.
3: Okay.
4: Y como pues, los ocupamos porque se va a ir a la playa, pues.
3: Ándale, se va a ir a la playa la chancluda, ¿con quién?
4: Y se va y pues, los ocupaba y pues lo está pidiendo y dije, pues ahí le va una broma.
3: Ok, Juanito, ¿cómo la tienes pensada? ¿Cómo va a ser el planteamiento para tu mamá, para con tu mamá?
4: Pues así de, me gustaría que le dijeras de pasar de comandante así la policía y todo.
3: ¿Cómo va a estar la situación? ¿Cuánto robaste de tenis o cuánto tomaste prestado para que no se oiga tan gacho?
4: Media docena de tenis.
3: Media docena, o sea, 6 pares de tenis.
4: Sí. Okay.
3: Ahora, ¿pero por qué? Pues yo creo que policía, no, más bien los de seguridad ahí de la fábrica, ¿no?
4: Ajá, y que quieren llamar a la policía para llevarme preso.
3: Perfecto, pues órale, empiezas con el planteamiento. Vamos a darle en directo desde el Panda Go Center las bromas en tu show.
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3: Listo, vas. Explicándole. Yo el de seguridad.
4: Bueno.
9: Hey.
4: Mamá.
9: ¿Qué pasó, hijo?
4: Tiene un problema.
9: ¿Cuál?
3: Háblale a los federales, los estatales, es que, por favor, para que veamos ahí.
4: Pues ya ves que te. Pues tenemos los 1,000 pesos.
9: ¿Eh?
4: Ya ves que te debo los 1,000.
9: Hey.
4: Y pues, ya ves que dije que los iba a conseguir y pues se me hizo fácil, pues, sacar tenis de aquí de la fábrica y pues me cacharon.
9: Ay, Juan, ¿y luego?
3: Al Ministerio Público
4: pues,
3: vas a ser
4: consignado. Pues no sé qué hacer, mamá. Es que, pues, ocupaba el dinero para dártelo. Ya ves cómo se pone mi papá y todo. Y, pues, la verdad, pues, los agarré. Y, pues, aquí el gerente, pues, me cachó y todo. Y, pues, quieren hablarle a la policía. Y, pues, no sé qué hacer, mamá.
9: No, pues, es que, ¿cómo? Pero si no te robaste nada, hijo, ¿cómo te han hecho la policía?
4: Mamá. Me quieren llevar a la policía, mamá, luego el niño y mi Gaby, ¿qué voy a hacer, mamá?
9: Es que por eso hubieras pensado bien las cosas, hijo, ahorita le digo a tu papá a ver qué puede hacer.
4: Mamá, entonces, si quieren el dinero, yo también, ¿cómo le hago?
2: Eso lo hubieras pensado antes de robar, güey.
9: ¿Pero cuál dinero? Pues dale el dinero, hijo.
2: ¿Con quién estás hablando? ¿Con quién estás hablando?
9: Dale el dinero.
2: A ver.
4: Mira, mamá. Habla con ellos, mamá, para que me, pues me perdonen, mamá.
9: A ver, pásamelos.
4: A ver, ahí hablan.
2: Sí, buenas noches. Habla Benjamín, el de seguridad de la fábrica. ¿Con quién hablo?
9: Soy la mamá de San Luis.
2: Ah, usted es madre del compañero Juan. Y mire, lo ubico perfectamente. Lo que pasa que cuando iba saliendo de la fábrica fue sorprendido con un maletín donde llevaba media docena de tenis. Como usted sabe, nosotros aquí fabricamos tenis. Entonces, lamentablemente, al momento de hacerle la revisión, pues se le descubrió esto. Yo ya le di conocimiento al gerente del lugar, al señor Oscar, pero lo que nosotros tenemos que hacer y procede es la consignación ante las autoridades. Estoy esperando a que llegue por la unidad policíaca dentro del municipio para que lo traslade al Ministerio Público, porque el señor Oscar pues va a levantar la demanda, ¿va? Yo estuve platicando con el compañero y me dice que lo hizo que porque le debía una feria no sé a quién, pero pues un robo es un robo, señora. Un robo es un robo. ¿Usted no lo enseñó a no robar?
9: No, yo no lo enseñé, por eso es lo que le digo a él, que por qué hizo eso, si nosotros no le enseñamos eso.
2: Pues entonces, ¿de dónde sacó
9: ahora
2: eso?
9: Dice que porque me debe 1,000 pesos, le digo, mijo, yo te dije que yo te esperaba, ahora no era necesidad de que llegara a ese extremo de agarrar.
2: Ah, entonces digamos que usted es a la persona que le debe.
9: Sí, es que a mí me debe, y hijo, como su papá es bien estricto, bien especial. Dice, yo lo que no quería que mi papá se enterara, ma, y pues ahora ya me metí en una bronca. Le digo, no, mijo, le digo, mira, le digo, pásamelos para hablar con ellos. Dice, es que mi hijo, le digo, es que por eso voy a sentar las cosas, mijo.
2: Hijo, pues es que le digo una cosa, jefa. Yo entiendo porque tengo hijos, ¿ah? Yo tengo 38 años y tengo un huerco de 14 y tengo otro huerco de 18. Pero pues yo le acabo de preguntar si usted le había enseñado a no robar y dice que le enseñó a robar, pues entonces así como, o al menos eso le entendí.
9: No, enseñarle a robar no lo enseñamos, nosotros somos hijos de Dios, somos cristianos, ahora yo no sé por qué llegó a ese extremo él.
2: Pues mire, yo le voy a decir una cosa, el tener malas mañas y el tener malos hábitos no es cuestión de religión, no es cuestión de religión, madre. Ahora, aquí, como usted me lo acaba de decir, pues él tiene una deuda con usted de 1,000 pesos, ¿no?
9: Sí.
2: Y pues imagínese, por 1,000 pesos que tiene que pagar, pues ahora resulta que tiene que robó. ¿Y sabe lo que va implícito esto? Pues, aparte, déjeme, yo ahí como que no comulgo con usted porque los rateros no son hijos de Dios.
9: Pues no, por eso es lo que le digo, que ya no sé por qué llegaría a ese extremo.
2: No importando la religión que uno profese, ¿verdad? Yo soy católico y yo me debo a mi Virgencita de Guadalupe, ¿verdad? Pero también en el catolicismo nos enseñan a no robar. ¿A poco en su religión los enseñan a robar?
9: No, no.
2: Pues no, en todas las religiones, los hábitos, las buenas conductas son las que mandan. Y aquí no tiene buena conducta, imagínese. El extraer de la fábrica. Bueno, yo lo que le puedo recomendar es que hable con el gerente, porque yo no, yo aquí soy la autoridad nada más. Y yo aquí lo tengo en detención. Lo que yo le recomiendo es, pues que hable con el gerente y, pues a lo mejor, pues pagando los tenis, ¿verdad? Pero le va a salir más caro el caldo que las albóndigas. Porque por los 6 tenis es superior. Vendidos en el mercado negro son más de 3,000 pesos. Pues imagínese. Si él robó por 1,000 pesos y acá el monto del robo es más de 3,000, pues imagínese. Pues no, eso creo, ¿eh? Yo aquí soy el de seguridad nada más. ¿Quiere que le hable al gerente?
9: Y a ver, pásamelo.
2: A ver, espéreme. ¡Don Oscar! ¡Don Oscar! Mire, la situación está aquí. Ve lo del compañero Juan, que lo tengo ahí detenido. Le habló a su madre. El problema es que él tiene una deuda de 1,000 pesos con la mamá. Por eso es que extrajo la media docena de tenis. ¿Sí? Entonces ella está viendo la forma de poderlo condonar, pero ya le dije que es un robo, es un robo. Estamos esperando a la autoridad.
7: ¿Qué dice la señora?
2: Porque quiere hablar con usted para ver si se puede arreglar, pero pues eso ya no puedo determinarlo. Yo, usted es el gerente.
7: A ver, comunícamela, por favor.
2: Se llama Marta, la señora.
7: Doña Marta, buenas noches.
9: Y buenas noches.
7: Oiga, pues portador de malas noticias, aquí con su hijo Juan.
9: Hey.
7: ¿Qué me dice al respecto?
9: No, pues es que hizo mal, pero dijo, como quiso hacer eso, pues mejor Déjelo, pero ¿cómo le diré? No le eche a la policía. Yo hasta me siento bien mal, iré. Mejor córramelo y o descónseselo del ahorro, pero más en la cárcel, pues no, es que él tiene su niño. Yo que ahorita me comentaba que se lo querían llevar, que esto, le digo, mijo, nosotros no te dimos ese ejemplo, ¿por qué lo hiciste? Que porque me debía a mí 1,000 pesos. Le digo, yo te había dicho que dejaras eso, que después me lo dieras con su ahorro y todo. Pero
7: efectivamente.
9: No, como que él se sentía desesperado porque le digo al gerente que... Bueno,
7: a Benjamín de seguridad.
9: Y digo, ajá, que su papá de él es bien estricto, se enoja mucho cuando no me da el dinero completo.
7: Mire, entonces, a Juanito lo queremos mucho aquí en la fábrica. Tiene 2 años con nosotros. Sabemos de Yasef, sabemos de su señora esposa, la señora Elizabeth. Ay, ay, ay, ¿qué le puedo decir? Mire, si no se le aplica un castigo ahorita, puede que siga cometiendo esta conducta ilícita. Es medio holgazán, pero un buen chico. En la fábrica tenemos políticas que su hijo conoce muy bien. Muy bien. Somos muy estrictos. Ahora, él argumenta que usted lo ha estado presionando con una cantidad que da risa, que son 1,000 pesos, creo que son lo que a usted le debe, que por eso fue el motivo de tomar esto y llevárselo. Una de las políticas que tenemos es no morder la mano de quien nos da de comer. ¿Quién le da de comer a su familia, señora Marta? Dígame, ¿quién le da de comer?
9: Yo le doy.
7: No. Pero ¿en dónde gana el sustento para llevarle alimento a esa mesa donde está Yasef y su señora esposa? ¿Quién? ¿Quién le da esa comida? ¿De quién es la mano? ¿Eh?
9: Pues usted, la fábrica.
7: La fábrica, los compañeros, la fuerza de trabajo. ¿Y que nos muerda la mano? El robar tenis que fabricamos con mucho esfuerzo, con el sudor de nuestra frente. Es un mal ejemplo para el demás personal. De verdad, me apena muchísimo. Me apena muchísimo, señora. Somos leoneses, somos trabajadores. Somos gente de lucha, de esfuerzo. Y me sale con este mal ejemplo. Dígame qué hago. Dígame, madre. Dígame, por favor.
9: Ay, no, pues es dígame. Lo que...
7: Pero pídamelo de corazón.
9: Sí, hablando... pues yo que pues no me lo metiera a la cárcel, ¿verdad? Nomás sí, pues córramelo. Prefería mil veces que me lo corriera, decimos aquí.
7: No, si tengo ganas de quitarme el cinturón, ¿y sabe qué? Darle nada más 5 cinturonazos en las manos.
9: Sí, pues hágale, dele, pero...
2: Ya llegó, sí, ya llegó la autoridad.
9: Por favor,
2: ya llegó la autoridad.
9: ¿Cómo se llama usted?
10: Sí, aquí nos están solicitando el apoyo policiaco.
7: Ya llegó la policía.
2: Aquí tenemos, mire, tenemos aquí un detenido.
7: Sí, madre. Pídamelo. Dígame qué hago con él. Dígame usted qué hago.
9: Déjemelo ir, no me lo detenga.
10: Las personas aquí.
9: Mire, déjemelo ir y
10: identifícate.
9: Y deje ya, córremelo de este trabajo.
2: Él trabaja con nosotros.
7: Corriendo no vamos a arreglar el problema.
9: No, yo pensaría, su papá hablaría muy duro con él y ahorita yo, de hecho, yo me salía afuera a hablar.
7: Ahorita está su señor padre ahí.
9: ¿Mandé?
7: ¿Estaba con el señor padre de Juan?
9: Yo ando acá afuera, él está adentro.
2: Don Oscar, ya llegó la policía, nosotros
7: tenemos que oportunidad proceder de platicar. Benjamín, atiende a la señora, creo que llegó la policía, ¿verdad?
2: Ya llegaron los del municipio. Sí, bueno. Bueno, señora.
9: Sí, bueno.
2: Ya llegaron los del municipio, ya llegó la patrulla, pues nosotros tenemos que proceder.
9: Yo ya he hablado con el gerente, me dijo que ahorita iba a ver qué podía solucionar.
2: Pero pues no tenemos ninguna instrucción. A ver, Juan, ven para acá, ven. Por favor, hazme favor de acompañar ahí al oficial, te vas al Ministerio Público. Esto es un robo, nosotros tenemos que entregar las pruebas.
11: Sí, está bien, sí. Amá.
10: Si me acompañas, por favor.
11: Que no dejes, amá, que me lleven, amá.
2: Mamá. Llorando no vas a solucionar nada.
4: Mamá, no me dejes, mamá.
2: Eso lo hubieras pensado antes, compañero.
9: ¿Pero dónde te van a llevar?
4: Pues no sé, mamá, de peso, mamá.
9: A ver, pásame al que al...
4: Mamá.
9: ¿Pasa a dónde?
10: Por favor, sí, sí, te volteas, por favor, volteate. Sí, buenas noches. Oficial Méndez, estatal, de aquí de Guanajuato. Lo vamos a llevar directamente a la 26 Guava. ¿Cuál es el nombre de usted? Identifíquese, por favor. Lo vamos a llevar al Ministerio Público, al área de robos, a la 23, directamente a la capital, a León. Se le está acusando de robo, incluso aquí ya me están entregando las pruebas. ¿Quién es usted, la madre?
9: ¿Dónde queda esto?
10: En la capital. Lo vamos a llevar directamente a León. Es donde vemos toda la cuestión de los robos.
9: Está León.
10: En el León, efectivamente. Sí, incluso creo, vamos a ver, necesitamos checar el fichaje para ver si no ha cometido otro tipo de ilícitos, algún otro tipo de robos. Le voy a pedir, por favor, que le diga a su hijo.
9: Lo único que se le hizo fácil ahí hoy, pero no. Chequenlo y todo y no va a salir.
10: A ver, le voy a pedir un favor, dígale a su hijo que se comporte como hombre, si es tan amable, que no se comporte como una hembra, como una mujercita, que se comporte como un hombre.
9: A ver, compórtate
10: como un hombre. Compórtate como un hombre.
4: Mamá, pues de mí no puede ser.
10: Si no quieres que te acomode los fregadazos, si no quieres que te acomode los fregadazos, entonces órale. Vas a cortar robando.
9: Que te van a pegar, te van a agarrar bien feo, ¿eh?
10: Señora, por favor, dígale que nos acompañe y que se comporte.
2: No manches, ya colgó tu mamá, tú. Oye, Juan, ¿por qué colgaría tu mamá? Yo creo que le dio pena porque sí llorabas como la niña, güey. Vamos a marcarle, le dices, mamá, me van a llevar ahí al centro de León. ¿Está muy lejos León ahí de Purísima del Rincón? ¿Está muy lejos?
4: Sí.
2: Bueno, pues que me van a llevar a León porque allá se llevan a los robatenis. Mamá, ayúdame, no lo vuelvo a hacer. Y ahí vamos redondeando. Marcamos en caliente, marcamos.
9: Bueno,
4: mamá,
9: ¿qué pasó?
4: Me van a llevar el dinero, mamá, pero vuelve los tenis, mamá.
9: Pues es que tampoco tienes que usar las cosas, Juan.
4: Mamá, pues de mí
10: no puede ser. Compórtate como un hombre, no como un raterito.
4: Oye, a ver cómo son los tenis conmigo,
9: No, por mi modo, ¿para qué andas agarrando cosas?
4: Ya, yo voy a mi camino, mamá.
9: Pues si no te van a dejar detenido tú, nomás te van a llevar y van a investigar que no hayas robado en otros lados.
4: Pues quieren dinero también, mamá.
10: Aquí no le estamos pidiendo absolutamente nada.
9: ¿Cuánto aquí quieres?
10: Aquí nos llamaron y aquí nosotros tenemos que hacer cumplir la autoridad y la ley. ¿Qué hubiera pensado usted antes de estar robando?
4: ¿Estás preguntando algo más?
9: ¿Qué?
4: ¿Qué hago? ¿Qué pasó, hijo? Pásame mi mamá.
11: Dime qué está pasando.
4: Pásale a mi mamá, yo te explico, papá.
9: A ver, dime.
4: El gerente te quiere hacer una última pregunta.
9: A ver, dime.
4: ¿Ay, mamá?
9: Sí, dime.
4: Me dice el gerente que te pregunte esto.
9: A ver.
4: ¿Cómo se escucha el Panda Show?
12: A toda

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1: ¡Ma, te quiero bien mucho, ma!
2: Para que veas que buen ejemplo me dieron, no tengo que robar.
1: Oye, ¿y por qué no le dijiste a tu papá Zacatito pa'l conejo con el jefe,
2: claro,
1: verdad?
2: Sí, él me jode.
3: Él sí te friegue y la mamá no, mira.
1: Doña Martita, le mandamos un saludo desde la Ciudad de México, doña Martita. La queremos mucho, un saludo hasta León, ¿eh? Martita, bueno, creo que ya se nos fue. En fin, Juanito, dime cómo se oye el Panda Show en Rincón, Guanajuato.
2: ¡Máquina!

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4: Si alguien te pregunta qué estación de radio escucha, solamente responde: yo escucho el Panda Show a través de la mejor FM. Yo regreso en este miércoles 3 de junio del 2026. Gracias por estar con nosotros y estar escuchando las bromitas del Panda Show. ¿Quieres la tuya? Entra al pandazambrano.com y ahí encuentras toda la información. Voy con más bromas y tengo a Silvia. Hola, Silvia, ¿cómo estás? Buenas noches.
5: Buenas noches, Panda.
4: ¿Cómo está la trompudita?
5: Muy bien, gracias. Adiós.
4: Qué chido. ¿Qué haces por allá?
5: Pues aquí vivo de mi esposo, él trabaja.
4: Órale, ¿cuánto tiempo por allá?
5: 11 años.
4: 11 añotes. ¿De dónde eres originaria, chiquilla?
5: De ahí, del DF.
4: Órale, ¿eres feliz allá, mija?
5: Ay, sí.
4: ¿Y eso cómo, por qué?
5: El cambio fue muy, muy diferente porque yo vivía en la colonia Doctores.
4: ¡Órale, el barrio!
5: Entonces imagínate, el cambio de Doctores a vivir acá en Utah, un estado tan tranquilo, sin robos.
4: ¡Qué envidia! ¿En qué ciudad vives de Utah? Porque ese es el estado, mija.
5: Solo
4: City,
5: Utah.
4: ¡Qué bonita ciudad, Chintrolo!
5: ¡Ay, sí, está muy bonita!
4: Oye, pues, bienvenida al Panda Show. De verdad, me da mucho gusto saludarte. Que tengas un buen miércoles. ¿Bromita para quién?
5: A mi hermana.
4: ¿Se llama?
5: Alicia.
4: ¿Y dónde vive Alicia?
5: En la colonia Doctores.
4: Doctores, ¿y qué bromation?
5: Mira, yo como fui, le voy a decir que como los papeles de mi mamá de su casa están a mi nombre.
4: Ajá.
5: Le voy a decir que yo a eso fui, que le quería decir que fui porque hay una persona aquí que se interesaba del departamento y que ya lo tratamos, entonces ya lo vendí y que pues que me la voy a traer y con ese dinero la voy a mantener.
4: A ver, entonces, ¿hay un departamento, una propiedad que heredaste de tu mamá? ¿Sí es el asunto?
5: No, departamento era mío, solo que yo ya no lo quería y se lo dejé a mi mamá, ella me lo compró.
4: Ah, ok.
5: Pero los papeles nunca los hemos cambiado a nombre de mi mamá.
4: Entonces, ella te dio el varo, pero los papeles, ajá, siguen a nombre tuyo. Ok, legalmente. Ok, ¿y luego?
5: Ajá, yo de hecho se lo compré a otra persona.
4: Ajá.
5: Y hicimos el convenio y está mi nombre el convenio.
4: Entonces, como está tu nombre el convenio, cuando viniste, uh-huh, ya lo vendiste, ¿no? Y, ajá, luego,
5: con la persona de acá. Entonces, cuando yo le diga, de hecho, aquí está el señor, si quieres habla con él, porque yo quiero que te pongas de acuerdo con él cuando puede pasar por los papeles.
4: Eres tremenda, mija. Entonces, pues te echa la machaca, el departamento te lo pagó, ajá, pero en realidad sigue a tu nombre, ya vendiste este departamento. ¿Y qué entonces? Pues los vas a despojar, que tiene unos días para dejar el departamento, una semana, horas o qué onda?
5: Sí, le voy a decir. De hecho, pues ya ves que mi mamá, desde cuando tú me estás diciendo que te la quieres llevar, pues ahí te la dejo un tiempo y ya en un tiempo yo veo cómo le hago. Ojalá que me vaya mejor y ya voy por ella.
4: Pues echarle ganitas, mija, ¿eh? Hay que echarle cookie.
5: A ver si no me gana la risa.
4: No, pues échale ganas. Cualquier apoyo, yo aquí estoy para servirte, ¿ok?
5: Ok.
4: Señores, vamos a pegarle. Miércoles, mitad de semana. Las bromas están en este que es tu show.
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10: Bueno, ¿qué pasó? ¿Cómo estás?
11: Bien. Cierra la puerta, Marisol.
10: Oh, qué bueno.
11: Sí, ya quieren, te digo que me iban a dar unas bolsas.
10: Ajá.
11: Y pues ni modo, mana, te digo que lo que la vieja está desgraciada.
10: Y sí, es que quería hablar contigo.
11: Ajá.
10: Porque, ya ves que fui allá a México.
11: Ajá.
10: Es porque necesito dinero.
11: Ajá.
10: Tuve un problema acá, ya ves que se puso difícil.
11: Ajá.
10: Entonces dije, no, mejor ya le voy a decir porque ya falta poco tiempo.
11: Ajá.
10: Y agarré y llevé a un señor a enseñarle el departamento de mi mamá y dijo que sí.
11: Ajá.
10: Entonces, pues con ese dinero voy a pagar lo que debía acá. Y pues digo, ay, Dios mío, ayúdame para hablar con mi hermana porque pues sí siento feo, ¿no?
11: Ajá.
10: Pero si no pago ese dinero, pues me va a ir muy mal.
11: Ajá.
10: Y le dije a mi mamá y ella dijo, no, está bien. Hazlo.
11: Ajá.
10: Entonces, como ya se tiene que salir.
11: Ajá, entonces ¿cómo le van a hacer o cómo?
10: No, pues este señor dice que sí, ya me dio el dinero. Entonces, ya quedamos y mi mamá se tiene que salir.
11: Ajá, pero ¿ella dónde se va a ir o qué?
10: Pues yo te estaba pensando, dije, bueno, le voy a decir a ella, a ver si se la lleva en lo pues que se vaya contigo en lo que yo agarro un dinero y no por no mucho tiempo y me voy por ella, ya me la traigo.
11: Ajá.
10: Pero ahorita necesito que me hicieras este favor, ¿tú cómo ves?
11: Pues no, pero necesito hablar con ella. Y pues como ella no me había dicho nada ni nada.
10: Ajá.
11: Necesito hablar con ella, ver ella qué es lo que piensa, mana.
10: Y entonces el señor mañana
11: pues sí, pero es que me deberías de haber desde que veniste me deberías de haber dicho eso porque eso está mal, mana.
10: Pues sí, pero es que date cuenta que yo necesitaba el dinero.
11: No, sí, todo lo que tú quieras, la verdad, todo, yo te comprendo y todo. Pero eso me deberías de haber dicho para que yo ya hablara con ella y todos viviéramos todo ella, porque así pues no.
10: Pues sí, pero cuando uno necesita dinero, no ve eso, necesita y ya, pues ni modo. Dices,
11: pues sí, pero no, algo. Porque no debemos ahora sí que agarrar cosas que no son de nosotros.
10: Pues sí, pero te digo, cuando tú necesitas dinero, dices, no, o ella o yo, mejor yo.
11: Pues sí, pero no, eso está mal, porque como no es tuyo.
10: Ajá.
11: Eso está mal. Bueno, yo sí es lo que digo, mala. Yo eso sí te lo voy a decir, mala. Yo así con mucho, desde cuando te lo dije, yo por mucho así. Ajá. Pues no, la verdad está de la fregada.
10: Pues sí, pero date cuenta, como te digo, ahorita yo necesitaba el dinero. Y ni modo, pues ya tenía que hacerlo y por eso fui y dije, ni modo, Diosito, perdóname, pero yo tengo que sacar a mi mamá.
12: ¡Oh, Dios!
10: Para poder
11: pero
10: salir
11: no,
10: de
11: porque
10: este
11: no.
10: Y además dije, bueno, al fin que está Alicia y ella la puede ver.
11: No, pues sí, es lo que voy a hablar con ella y según lo que ella diga, mana, porque pues la verdad eso está mal.
10: Ajá, bueno, ¿y si ella dice que sí, tú te la llevas?
11: Pues sí, pero primero vamos a tener que ver cómo vamos a quedar y lo que va a decir ella.
10: Pues sí, pero por ella ya está de acuerdo, ya dijo que sí. Por eso me habló ayer y me dijo, ya hablaste con ella. Le dije, no, mañana hablo.
11: A ver, voy a hablar con ella, ¿no?
10: No, espérame.
11: Ajá.
10: Ajá. Entonces, ¿cómo ves? Y aquí, déjame ver al señor para que le quedes de acuerdo y le des los papeles, ¿no? Esos que tiene.
11: No, ahorita voy a hablar con ella porque, o sea, que yo voy a ir a levantar un acta.
12: ¿Qué?
11: Y voy a decirle claramente, ajá.
10: Pero es que ya me dieron el dinero, ya la vendí, yo ya le
11: pero yo lo que tengo que hacer es levantar un acta.
10: Ajá.
11: Y decir ahí que quede estipulado todo eso, que esta de casa es de ella.
10: Ajá, bueno, pero te voy a pasar al señor para que tú le digas, de todas maneras yo ya no tengo nada que ver.
11: Ajá, sí, no, no, pero, o sea que yo no tengo que hablar nada con el señor porque yo no lo conozco ni nada, mana, y yo
7: pues
11: lo
7: sí,
11: que te
7: pero
11: digo...
7: pero tienes que hablar con él porque te le tienes que dar los papeles.
11: No, por eso ya te di, yo
8: señora,
11: se los voy a...
8: Señora Silvia, entra mi niña ahí al departamento.
12: ¡Oh, Dios!
11: Ajá.
8: Para que lo tenga listo.
11: Ajá.
7: Sí, aquí está mi hermana, es lo que le digo, pero no entiende, es muy necia.
11: No, o sea que no es eso, Silvia. La verdad no es eso, no es eso, sino que el problema es que yo no he hablado con mi mamá. Ella, como te dije yo, ¿desde cuándo?
8: Yo no le dije que no quería problemas, ya, los papeles y todo.
11: Pues sí.
7: No, pero no va a haber problemas porque ella se los tiene que dar.
11: Sí, yo te los
7: estoy diciendo.
11: No, yo te los doy en cuanto ella diga, mi mamá diga, ¿sabe qué? ¿Sabes qué? Dale los papeles y el otro hombre, ya te dije que es estipulado, que tú te la vas a llevar.
8: O sea,
11: que
8: pero
11: te...
8: me gustaría darle el teléfono de mi hija para que le hable, porque para que se hablen ellas. ¿Y cuándo se va a entrar? Ajá. ¿No puedo hablar con su hermano?
7: Sí, entonces, ¿cómo ves? Que hable contigo, ¿no?
11: ¿Que hable conmigo quién?
7: El señor.
11: No, pues sí que hable conmigo, no tiene nada que hablar, porque no, yo ni lo conozco al señor. La verdad, y yo te comprendo a ti que tú, pues sí, pues el problema son problemas, pero el problema no es eso, porque eso es abuso de confianza.
7: Ajá.
11: Y eso, pues está...
7: ¿Pero a poco sí serías capaz de meterme a la cárcel?
11: Ah, no, yo no te meto a la cárcel, yo no nunca te dije que te iba a meter a la cárcel. Yo te dije que cuando esté mi mamá de acuerdo, si ella claramente dice, ¿sabes qué? Que sí, porque yo quiero ayudarla y todo, y te vas a hacer de cargo de ella y todo. Yo ya te dije, mana, que pues ahora sí que adelante, mana, porque ajá, yo desde cuando te lo dije, que yo la verdad, la vida no la tenemos comprada. Ya cuántos años tenemos, al rato, quién sabe qué nos pase y yo no puedo, pues a lo sí, mejor no la
7: pero
11: puedo
7: pero lo malo
11: ver.
7: Que yo la verdad no he hablado con mi mamá y ella ya se tiene que salir.
11: Pues sí, pero
7: no
11: como
7: sé cómo
11: te
7: lo voy a decir yo ahora a ella.
11: Pues sí, pues ahora sí que, como te digo, yo le digo a ella y si ella dice, ¿no dices que tú ya hayas hablado con ella y que ella te dijo que sí, que se va contigo?
7: No, la verdad te estaba mintiendo.
11: Pues sí, lo que te digo, ahorita ella lo que diga, porque la casa es de ella. La casa no es mía y como te digo yo, ¿desde cuándo me han ambicionado?
7: Pues sí, pero ahora yo ya tengo que entregarla. Ya ves que el señor está aquí y me dijo claramente que no quería problemas. Le dije, no va a haber problemas porque mi hermana lo va a entender.
11: Sí, es lo que te digo, yo sí de mi parte sí. Yo te digo que sí, mana, porque la verdad yo sé que un problema es un problema, ya te lo digo yo. Uh-huh. En cuanto ella te diga que sí, que diga sí, sabes que yo me voy con ella y dale los papeles, yo desde cuando, otra vez que viniste, te lo dije. Si
7: sí,
11: ella
7: pero
11: está
7: yo
11: de
7: lo que te estoy
11: todo,
7: pidiendo es de favor que me ayudes a convencerla.
11: Pues sí, pero es que eso no puede ser posible porque no es mío, es lo que diga ella, Silvia, entiéndeme, por favor. Y ya ella...
7: Bueno.
11: Que, ajá.
7: Mira, ¿sabes qué? Entonces hazle como quiera, ya van a tomar posesión y ahí que se arreglen con ustedes.
11: Bueno,
7: no, ya no sé.
11: Ajá. Sí, ¿no? Sí, no, sí, no hay ni como te digo, no hay ningún problema. Y todo eso, como te digo, yo pues ya veré lo que yo hago, ¿no?
7: Ah.
11: O sea, ya veré lo que yo hago, pero yo te digo que ajá, siempre y cuando
7: Y es que yo dije, bueno, antes de que mi hermana se quede con ella, mejor yo me la quedo.
11: No, porque, mana, ¿no? Yo ya te dije, ¿desde cuándo? ¿Tú crees que yo no? Para
7: no,
11: nada.
7: Sí, porque yo que
11: si te digo, yo
7: que
11: tengo aquí. ¿Qué te dije la otra vez de la ilusión de mis hijos?
8: Señora Silvia.
7: Ajá.
8: Aquí está el teléfono para que se lo dé, para que mi hija, para que le hable a mi hija.
7: Ok.
8: Ajá. ¿O se lo doy yo o se lo doy a usted?
7: Téselo, por favor, ¿sí?
8: Buenas noches, señora.
11: Ajá, buenas noches, señor.
8: Soy amigo de la familia, el comprador.
11: Ajá, sí, señor.
8: Oiga, mire, mi niña, que es a la que le compré el departamentito ahí en la Doctores.
11: Ajá, sí, señor.
8: Y mi hija se llama Orianita, ella tiene 25 años. Lo que pasa es que soy, se lo regalé de... uno está acá trabajando duro, ¿verdad?
11: Ajá, sí, señor,
8: y se lo regalé a ella y a mi yerno. Ajá. De regalo de bodas. Entonces, ajá, Silvita me va el teléfono, pero me gustaría que también usted lo tuviera para hacer todo bien, ¿verdad? Como Dios manda.
11: Claro, claro, señor, pero el problema no es conmigo, el problema es con mi mamá, porque yo no, ahora sí como dice ya que yo no puedo porque ustedes van a hacer...
8: Pero su mamá sigue mandándonos ustedes, ojo, porque la documentación... ¿La documentación es correcta? ¿Incluso la llevamos con el notario?
11: Pues sí, señor,
8: ¿que viajamos
11: pero...
8: a México?
11: Ajá.
8: Y lo llevamos ante notario y ya las escrituras ya están a mi nombre.
11: Pues sí, señor, pero pues es el problema, es que usted debe primero ver de quién es la propiedad, porque nada más así que comprar y ya.
8: ¿Con el papel?
11: ¿Cuál papel?
8: ¿De propiedad? de la compraventa. Le digo que lo llevamos a...
11: Lo tengo, señor, yo tengo todo eso, por eso ya quiere que yo se los dé.
8: Pues lo llevamos al notario.
11: No, porque no puede hacer nada, nada.
8: Mire, yo no sé, señora, ¿cómo se llama usted?
11: Alicia, para servirle, señor.
8: Mire, yo no sé, señora Alicia, qué situación tenga familiar. Lo único que sí le puedo decir es que el departamento es mío. Espero que sea cordial y por eso estoy hablando.
11: Ajá.
8: Pues mi hija va a tomar posesión del departamento.
11: Ajá, sí.
8: Y si no, pues tendré que hablar a la policía y los tendré que despojar porque soy
11: pues
8: el dueño.
11: Sí, pues qué bueno que me lo dice, señor, para yo también ver cómo defenderme. Bueno, pues
8: defenderse,
11: yo no,
8: ¿de qué,
11: defender
8: o cómo?
11: A mi mamá. Porque yo, eso es de mi mamá, ella es la que tiene, como desde cuando yo se lo dije a ella.
8: ¿Y usted vive ahí?
11: No, yo no vivo ahí.
8: ¿No vive usted en el departamento que estamos hablando?
11: No, yo tengo mi departamento, bueno, no es mío, fíjese, es de mi marido. Supuestamente
8: no, pues,
11: es de los dos, pero ni de su ambición, o como dice ella, que ambiciona.
8: No, pero entonces de familia, entonces ya...
11: No, señor.
8: ¿Ya están acostumbrados a vivir de arrimados entonces?
11: No, señor, yo no vivo con mi mamá está aparte.
8: No, pero usted dice que su mamá vive en el departamento que es mío y pertenece a la señora Silvia, entonces vive arrimada.
11: Pues
8: y dice que usted,
11: usted dice,
8: y usted me está diciendo que ahí vive,
11: dice,
8: ahí,
11: señor,
8: también.
11: Mi mamá nunca ha sido arrimada, por eso se hizo lo que se hizo para que no anduviera de arrimada.
8: Pues yo no sé, pero los papeles fueron correctos y el notario ya los dio por buenos y todo.
11: Pues ojalá y que no hayan visto la cara,
8: bueno,
11: porque está difícil, ¿no?
8: No, pues ya tengo la escritura y todo.
11: No es cierto, ni hay escritura ni nada, señor.
8: ¿Quiere? No, ya, porque el contrato que tenía el documento de compraventa de la señora Silvia, donde argumentaba que ella era dueña del departamento,
11: pues sí,
8: se le entregó al notario,
11: dijo,
8: y lo checaron ahí ante el de este
11: de
8: propiedad, sí, ahí
11: sí,
8: de la propiedad,
11: sí, no.
8: Y vieron que
11: ese
8: efectivamente
11: no es ni
8: era correcto.
11: De nadie, inclusive ese no es ni de ella. Bueno, ya son muchos problemas.
8: Bueno, yo entiendo, y esos son problemas de ustedes. ¿Quiere que le dé el teléfono a mi hija o con esa postura, pues no se lo doy?
11: No, pues yo no necesito ningún teléfono. Yo tengo que asesorarme y ver y platicar con mi mamá y todo eso. Entonces, cuando usted ya venga, para que yo también esté...
8: Bueno,
11: pues,
8: que conste, que quede, y aquí está su hermana, que quede constatado que un servidor ha querido hacer,
11: sí,
8: las,
11: señor,
8: cosas bien.
11: Hágalo.
8: Y es difícil tratar con alguien que no tiene educación, que no tiene estudios, y que realmente
11: ¿y
8: es muy macuarra?
11: ¿Cómo sabe que no tengo estudios?
8: Pues porque
11: yo seré muy
8: no escucha,
11: como dice usted, señor, pero la verdad no soy tan ignorante.
8: No, ¿cómo no? Pero no, si
11: más, es... La mejor el macuarro es usted.
8: No será ignorante, pero sí se
11: a
8: nota que usted es una vieja
11: es
8: de mercado.
11: Ya le vieron la cara.
8: No, de ninguna manera.
11: Ya le vieron la cara esa a usted.
8: Yo le voy a demostrar que el
11: por
8: que...
11: Por eso póngase abusado, porque no le vayan a ver la cara de macuarro también.
8: Pues póngase abusado usted, porque a lo mejor su mamá va a ir de arrimada con usted.
11: No, yo sí me la traigo como le digo ahorita a mi hermana. Si es verdad eso, que ella necesita todo el dinero y todo. Y mientras mi mamá diga y todo eso, la adelante, que ella diga, ¿sabes qué? Que eso, y que sea verdad, que yo vea y hable con sus hijos de ella, que si es verdad, y con el marido, que ellas lo necesitan. Adelante, señor. Para eso.
8: Mire, últimamente yo le confirmo.
11: Ajá.
8: Y yo le comunico a su hermana, porque si hablar con mujeres macuarras sí es difícil.
11: Ajá.
8: Se lo comunico.
11: Ay, señora.
8: Silvita, no, pues no quiso ni tomar el teléfono.
11: Ay, Dios. Pues no, porque está loco.
12: Pues
11: está
12: ni
11: loco,
12: modo,
11: señor.
12: Entonces haga lo que usted tiene que hacer, al fin que. Pues ya el dinero lo tengo yo, ya lo pagué, ya no se lo puedo regresar.
11: ¿Sí? Pues sí, mana, pues ahora sí que allá tú. ¿Qué quieres que yo te diga? Como dices, yo no, mana.
12: Así que ya no pienso regresar.
11: Pues sí, no le hace, mana.
8: Difícil tratar con gente tan ignorante. Nosotros somos de pueblo, pero acá aprendemos.
11: Pues se le ve que no, señor.
8: La aprendemos.
11: Eso es lo que piensa, que soy ignorante, pero ya nos veremos a ver quién es más ignorante, quién es más macuarro.
12: Bueno, entonces yo te voy a decir lo más peor que yo siento de ti.
11: Ajá. Uh-huh.
12: ¿Cómo se oye el Panda Show en tu casa?
13: ¡A toda máquina!
12: ¿Cómo se oye el Panda Show allá en el México?
14: Ajá. Alicia, estás en las bromas del Panda Show, ¿no es cierto?
12: ¿Cómo se dice macuarra si no me conoce?
14: Macuarra, oye, te llegó lo de macuarra, ¿verdad? Eso. Como que te prendió,
11: no,
14: pese.
11: Pues sí, ahora sí que me disculpe, señor, pero pues ya ves que no, yo no, para que vea que...
14: Oye, desengánchate, no era el señor, era yo.
11: Me prendió, y sin embargo, pues yo...
12: Pues sí, pues de eso se trata la broma, de que te enojes.
11: Pues,
14: Sigue
15: ¿qué enganchado? ¿Creen que
14: ahora no se enojó? Está hablando con el señor, habló con el señor.
15: Ya ves que no soy tan ignorante.
14: Poquito nada más, ¿no, macuarra? Oye, ¿por qué te pone la de macuarra o qué onda?
15: No,
14: ¿o qué?
15: Porque todos somos macuarros. Todos bueno. Luego a veces nos queremos creer, pero la mera verdad tenemos
14: ay, qué cosas. Pues te mandamos un beso, que tengas buen miércoles. Nos vemos, macuarra.
15: Bueno, ándale, hasta luego, muchas gracias.
14: Nos vemos, papá, y así como que dices, ah, dice hasta luego, buenas noches. Mira, así como diciendo.
15: Sí, sí se enojó.
14: Oye, Silvia, ahí le entré el quite, pero pues realmente el papel, el importante, lo tiene la mamá o lo tiene ella. Pues estábamos contracorriente. Pero bueno, pues le hicimos la broma a tu hermana. Dime, por favorcito, allí en Utah, ¿cómo se oye el Panda Show?
15: A toda máquina.

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1: Si en este miércoles quieres hacer tu bromita, ¿qué esperas? Mensajito vía WhatsApp al 5592-0PANDA, 5592-0726-32. Si nos acompañas en los Estados Unidos, también tengo el WhatsApp de la diversión. El área es el 945-223-9850. Mientras tanto, más bromas en este junio 3 y tengo a Sergio. Hola, Sergio, buenas noches. Buenas noches, hijo de la chilindrina. ¿Cómo andas, carnaval? Gusto saludarte. ¿Dónde nos acompañas?
2: En Seattle, Washington. Lo escucho por internet.
1: Padrísimo. Qué fregón que estés conectado a través de la aplicación de Claro Música. Toda la gente allá a través de la aplicación rojita. Qué chido que puedan estar con nosotros y nos puedan escuchar en directo a través de las bromitas del Panda Show. Pues bueno, mi querido compadre Sergio, ¿para quién la bromita? Platícame.
2: Seguida le quiero hablar a mi suegra.
1: Ajá.
2: Y bueno, que tú te hagas pasar por alguien y decirle que mi esposa ya se fue contigo.
1: Órale, que se escapó, se fugó. ¿Qué onda? ¿Dónde vive, compadre?
2: Sí, que se llevó en México.
1: ¿En México? ¿En qué parte?
2: En Ixtapaluca. Bueno, ahí por Ixtapaluca.
1: Ok, entonces tú estás en Estados Unidos y ella en México, ¿o ella dónde está?
2: No, ella está conmigo.
1: Ah, explicaste medio enredado, baboso. ¿Cómo se llama?
2: Guadalupe.
1: ¿Y tu suegra se llama?
2: Beatriz.
1: Entonces la idea es que tu esposa te abandonó, la dejaste pollitos en fuga, algo así, ¿no?
2: Ajá, que tú estás aquí, que se conocieron hace como 3 semanas y que pues te gustó bastante y que la convenciste si ya se fue contigo. Pero ahora el problema es que yo los ando buscando para quitarles a los niños. Es una niña y un niño.
1: ¿Qué edad tienen tus hijos?
2: Una niña de 4 meses y un niño de 3 años.
1: Ok, ¿y cómo se llaman los chiquillos?
2: Natalia y el niño Sergio también.
1: Ok. Oye, ¿cómo ves que le diga que me estorban y que se los voy a mandar a México,
2: ¿no? Pues que se quieren ir para allá para que aquí no los encuentre o no se los pueda quitar. Que se quieren ir para allá.
1: Ok, entonces seguramente tu suegra me pedirá el hablar con su hija. ¿Tu esposa está dispuesta a participar en la broma?
2: Ah, no, pues ella aquí está conmigo, nomás que está así nerviosa y le gana la risa, pero así como, o sea, dos, tres palabras sí le puede
1: dar. Tres palabras. Oye, pero sería importante porque lo más seguro es que tu suegra Beatriz pida hablar con tu esposa Guadalupe. Pero a ver, ¿cómo me quieres como la nueva pareja de Guadalupe? ¿Qué edad? ¿Cómo quieres que hable?
2: No, pues así como de unos 20 y tantos años, 25, 26.
1: Ah, ok, okay.
2: Y dile que la conociste hace como 3, 4 semanas y que se fue el lunes contigo.
1: Ah, ok, entonces jovenzón. Oye, hablando de eso, ¿qué edad tiene tu esposa?
2: 22,
1: ok, anotado.
2: No, 23.
1: Oh, por fin, baboso, ¿y tú?
2: Yo 24.
1: ¿Es neta 24? Yo pensé que hablaba con un ñor, güey.
2: No, no,
1: neta, te escuchas bien ruco. De verdad, o sea,
2: vas a entrar tú y ya.
1: Sí, voy a entrar yo, pero también tu esposa, sí, o sea. Bueno, ya vámonos a la broma, ¿no? Señores, vamos a marcar, vamos a ver cómo reacciona. En directo desde el Panda Cool Center, las bromitas están en este Casto Show.
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4: Buenas noches, pandita. Aquí quiero mandar saludos a mi chancludita, a Ivonne, que la amo mucho, y a toda la banda de dibujo, al señor David, a Marquitos y a Joaquincito. ¡Qué buen programa tienes, amigo! ¡Buenas noches!
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8: ¿Bueno?
9: ¿Aló?
8: ¿Qué pasó?
9: Aló, buenas noches.
8: Buenas noches.
9: Aquí molestando con la señora Beatriz, es tan gentil.
8: ¿De parte de quién, perdón?
9: Habla, Roberto. Le estoy hablando acá de los Estados Unidos, de Seattle, Washington.
8: ¿Roberto?
9: Sí. ¿Con quién hablo?
8: Con su hija.
9: ¿Con mi hija?
8: No, con su hija de la señora Beatriz.
9: Ah, ¿voy a hablar con tu mami, por favor?
8: Es que fue a la tienda, déjeme ver si ya digo.
9: Ajá. Lupita, mi amor, creo que tu mamá fue a la tienda. Creo que es tu cuñada. No, pero con ella. Pues igual, pero...
8: ¿Sí?
9: Buenas noches.
8: Buenas noches.
9: ¿Señora Betty?
8: Ajá.
9: ¿Cómo está usted? Buenas noches.
8: Bien.
9: Habla Roberto.
8: Ajá.
9: Le estoy hablando acá de Washington.
8: Ajá.
9: De Seattle.
8: Sí.
9: Híjole, es que... O sea, yo hablo para que me ayude y para su comprensión. Mire, estoy aquí con Lupita. Está aquí conmigo. Lo que pasa es que el lunes pasado, no sé si sabía que su ex, Sergio, y ella tuvieron muchos problemas.
8: ¿Pero como de qué?
9: Pero gachos. Pues es que... Mire, yo mi papel no es hablar mal de Sergio. Lo que yo quiero es pedirle su ayuda. Porque...
8: ¿Ayuda de qué?
9: Por los niños, por Natalia y por el Sergio chico. Mire, lo que pasa es que... O sea, le voy a explicar desde el principio. Mire, lo que pasa es que hace 3 semanas yo conocí a Lupita. Y nos trabajamos, estábamos ahí workeando. Ajá. Entonces me dio su teléfono y yo le dije, bueno, yo te llamo para atrás. Y después nos empezamos a mandar text messages y todo eso. Y acá chido. Entonces me empezó a platicar que tenía problemas con este muchacho.
8: Ajá.
9: Entonces yo le dije, no, pues no te preocupes. Entonces en una de esas llegó tomado. Entonces le quería hablar a la policía. Y todo, y me dijo, ayúdame. Entonces me la llevé a mi apartamento. Y lo que pasa es que yo quiero ayudarla, o sea, porque me gusta. Pero el problema es que este muchacho la está buscando.
8: Mire, no, yo no le creo nada, ni me esté diciendo cosas que no.
9: ¿Pero por qué dices?
8: Porque yo le voy a voltear esto, No crea que soy
9: Bueno, yo aquí no la estoy describiendo.
8: Lo estoy diciendo. Pues, y no es, vaya a ser
9: así
8: que...
9: Aquí está Lupe, ¿qué? ¿Se la pasé?
8: A ver, mándenme, pásenmela.
9: Ahí está, Chaparra, ven. Dice que no se le está creyendo y que porque estoy haciendo cosas malas. Dile la verdad, ven, Chaparra, ven.
5: Mami,
8: tú no eres... no eres Lupita.
5: Sí, mami, soy yo.
8: ¿Qué, tú?
5: Te está diciendo la verdad, es que yo te iba yo a hablar, pero me da pena decirte.
8: ¿Decirme de qué, Lupe?
5: Pues ves que te dije que me había yo sacado la foto con él, es él. Es lo que te quería yo decir el domingo.
9: Cuéntale qué te estaba haciendo y que nos amamos.
8: Dile a ese viejo que no soy de payaso, hija, porque me cae que ahorita yo le voy a decir a tu papá y yo voy a ir.
5: Mira, nos vamos a ir para allá, por eso te estoy hablando, para que le digas a mi papá.
8: ¿Qué le voy a decir? ¿Que ya te vienes?
9: Dile que nos vamos a regresar y a ver si me da trabajo en la cerradera.
8: ¿Cómo sabes?
5: Sí, nos vamos.
8: ¿Cuál la cerradera?
5: Pues porque ya le conté.
9: Dile que soy bien chambeador.
5: Es una buena gente, mami, él me quiere ayudar. Es que luego Sergio venía bien enojado. Y ves que los problemas.
9: Dile que te tengo tanta ley que hasta me voy a regresar de los United. Y voy a cortar el sueño americano nomás por estar contigo.
8: ¿Y los niños dónde están?
5: Aquí los tengo yo, pero por eso me quiero ir para allá, porque Sergio me los va a quitar. Y por eso te estoy diciendo, para que le platiques a mi papá. Yo no lo voy a decir. Por eso te digo que para que nos vayamos para allá.
8: ¿Y cuándo te vienes o qué?
9: Dile que me tenga fe, que pues no me dejó explicarle la desconfianza.
8: Yo creo que Lupe está...
5: Pues es que no dejaste explicar al muchacho que te está hablando bien. Por eso te estoy hablando a este Roberto.
8: Bueno, ¿ese Roberto quién es?
5: Pues es el que te dije que me saqué la foto, que de la tienda, que ahí me estaba hablando.
8: Pero tú, ¿por qué haces eso, Lupe? ¿Qué no le podrías decir a Sergio que a lo mejor es un delincuente?
5: Ay. No, porque ya lo conocí, ya platicamos. Estoy en su casa.
8: Mira, Lupe, no estés haciendo barbaridades, porque yo ahorita le voy a marcar a Sergio.
5: ¿Para qué le vas a marcar? A ver.
8: Yo le voy a marcar para hablar con él.
5: No, es que no dejas explicarme. Mira, te va a hablar Roberto y te va a decir...
9: Sí, dile que yo le explico.
5: ...cuándo nos vamos para allá. Y por eso te quiero decir, para que le digas a mi papá.
9: Yo le explico, mi amor.
8: Bueno, ¿y a dónde conociste a ese viejo?
9: Yo estudié oratoria.
5: No, te dije que en la tienda.
8: Bueno, pero ¿a poco nomás de un día para otro, Lupe?
5: No, pues no, nos tratamos.
8: Bueno, ¿y por qué dejaste
5: a Sergio? Yo con Sergio ya no quiero nada, ya.
8: ¿Por qué te saliste de la casa de Sergio?
5: No, pues ya no, ma.
8: Mira, Lupe, no hagas más, porque ahorita tu papá se va a retenojar, ¿eh?
9: Dile cómo te pintaba tus caracoles. No se vale.
8: ¿Cuáles caracoles? Si ese es un idiota, no sabe.
5: ¿Qué? Si no te dije que andaba con otra. No te digo que se va, que se va a pasear y se va por ahí. ¿Tú crees que yo voy a estar aguantando
8: esto? No seas estúpida, Lupe.
9: Dile
8: ¿por qué haces esas... Total, si no hubieras querido estar con él, te hubieras venido.
9: Dile
8: ¿Qué tanto buscas allá? ¿Por qué buscaste otro chamaco idiota.
9: Dile que te pegó el chancro.
8: Cállate, Pen, porque ni sabes lo que estás diciendo.
5: Mami, no estés diciendo así, te estamos hablando bien.
8: ¿Cómo voy a creer que...? Mira, vente tú nada más porque no quiero ver ese desgraciado y mírate, voy a echar a la policía para que se les quite.
9: Mi amor, dile que quiero hablar con mi suegrita.
8: ¿Qué suegrita ni qué tu madre, desgraciado viejo?
9: Uy, sí lo oí, ¿eh? Sí, sí lo oí, Lupe, sí la oí, ¿eh? Lo que me dijo. ¿Por qué tanta agresividad?
5: No, no, mami, mira, te lo voy a pasar y te voy a explicar.
8: Dile que no esté chingando, porque mira, verdad es Dios, Lupe, que...
9: ¿Suegra?
8: No, ahorita... ¿Qué suegra?
9: Soy
8: madre desgraciado, viejo.
9: Si estamos chupando, tranquilo, suegra. Si yo lo que quiero es más ayudar.
8: ¿De qué ayudar? Ni que tu madre nomás sacaste a mi hija de dónde.
9: No, yo no la saqué.
8: Te tiene que encontrar la policía, desgraciado, y vas a ver...
9: No, pero no me ofenda,
8: bueno,
9: no
8: ya
9: me ofenda.
8: Te dije,
9: yo le estoy hablando en buena...
8: ¿De qué buena onda?
9: No me hagas calentar, ruca, mercader. Sí, también la sé decir, pero soy muy decente.
8: Nada decente. ¿Por qué decente? ¿Por qué sacaste a mi hija de su hogar?
9: Yo no la saqué, señora. Ella fue la que me pidió apoyo, ayúdame, porque el otro desgraciado todo lo que le hacía. Y yo la ayudé.
8: ¿Qué le va a hacer si yo... Aquí es su esposo, aquí lo conocemos, es de acá.
9: ¿No le está diciendo,
8: idiota?
9: ¿No le está diciendo que le quiere quitar a sus niños?
8: ¿Cómo? ¿Y qué? Porque tiene derecho, porque es su padre.
9: Pero la quiere deportar por el...
8: Para sacar
9: porque le quiere
8: hija.
9: Llamar a la migra y quiere que se la deporten y que los niños se queden acá.
8: Y me vale más.
9: Por eso que se quiere
8: ahorita,
9: regresar.
8: Yo ahorita voy a ir a hablar con sus hermanos de Sergio.
9: Ah, pues sí. Si quiere hable con quien quiera, mendiga ruca, a mí me viene valiendo gorro. Yo,
8: pues
9: yo no la voy a ayudar.
8: Desgraciado mendigo.
9: Desgraciado ahorita, usted, fíjese.
8: Pues sí, fíjese.
9: Mala leche,
8: sí.
9: Aguaquetera.
8: Idiota.
9: Usted se habla de pero eso me pasa por acomer.
8: Sí. Tu madre
9: desgraciado. Botellita de vinagre, usted lo que me diga será para su persona. Porque...
1: Sergio, tu suegra está fúrica, papá, fúrica. ¿Ya viste? Pues, ¿qué no escuchaste, baboso? Te digo que andas bien denso, güey, no manches. Oye, ¿ya viste que la entrada de la esposa era fundamental? Te lo dije. Oye, necesitas entrar, mi querido Sergio, lo que vamos a hacer es lo siguiente.
10: Ajá.
1: Ahorita marca, te voy a comunicar con ella, le dices, suegra, pues estaba ocupado el teléfono, y soquito Loki, pues resulta que la Guadalupe se fue y así cerramos la broma, ¿te parece?
10: Sí.
1: En directo desde el Panda Gold Center, las bromas, la diversión, las cargaditas están en este Casto Show.
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8: ¿Bueno?
2: ¿Bueno?
8: ¿Sergio?
2: Sí, ¿quién habla?
8: Soy yo, hijo.
2: ¿Cómo estás?
8: Bien, hijo. ¿Qué pasó? ¿Cómo están, hijo?
2: Pues aquí, no sé si se haya comunicado uno con usted antes, en estos días.
8: No, hijo, no se ha comunicado.
2: ¿No?
8: No. ¿A poco ya no está ya?
2: No, oigas. Desde el lunes se salió, según que me dijo que... Bueno, es que nos peleamos y todo, y se salió con los niños y agarró y se fue. Y ya nomás me habló que ya no iba a regresar, que ya había encontrado a alguien mejor que yo.
8: Ay, no, hijo, no friegue.
2: Nada más fue lo que me dijo y pues me colgó el teléfono y ya no supe ni qué pasó.
8: ¿Y los niños?
2: No, pues es que se fue con alguien más, según... Yo le encontré mensajes en su celular que traía y se escribía con alguien más y pues ya, yo pienso que se fue con él.
8: Ay, no, hijo, ¿y por qué no nos hablabas?
2: No, pues es que yo dije, pues ella les va a hablar luego, les va a inventar cosas o no sé. Y pues yo no le hice nada, yo nomás me dedico a trabajar y pues eso es todo. Ella es la que sola se empezó a mandar mensajes con otro.
8: ¿Y yo ahora qué vamos a hacer, hijo?
2: Pues no sé, oiga, no sé, a lo mejor se va para allá y pues por lo que más me enojó fue que en un mensaje ella le decía a ese güey que ya estaba embarazada.
8: Ay, mijito lindo, ¿pero no tienes los niños?
2: Y pues ahora sí que esto me duele mucho a mí, pues no sé qué hacer, yo ya extraño mucho a los niños y pues ya no sé qué hacer.
8: ¿Y doña Yolita qué dijo? ¿Qué? ¿Tus hermanos no han dicho nada, hijo?
2: No, pues yo les dije todo, pero pues ahora sí que no, hasta me da vergüenza con ellos, ni los he visto ahorita Me salí yo y me vine aquí a la casa de uno de mis primos, no quiero estar ahí en la casa, ella ya sacó sus cosas y todo, y pues yo no sé qué hacer usted. ¿Qué
8: día me puede hacer? Porque ya me habló.
2: Ya me siento mal.
8: ¿Eh?
10: Es que me siento mal, no sé qué hacer.
8: Pues sí, mijito, pero ella ahorita me habló y me habló un viejo que dice que él que se va a venir.
10: Ah, pues es que si se va por allá, yo voy por los niños y yo se lo voy a quitar.
8: Ay, hijo, pero ¿cómo es posible? Y dice que está en Washington, hijo.
10: Sí, pues no creo que esté yo tan lejos, debe estar por acá con algún babobo.
8: Y llora, hijo. Yo ahorita ya hasta me peleé con el viejo y le dije tanta barbaridad, hijo.
10: Sí, pero pues es que ya no debió de haber hecho eso, pues usted sabe cómo yo la tenía.
8: ¿Cómo estúpida? ¿Cómo se salió de ahí, hijo?
10: Sí, pues yo no sé qué ver, y lo que más me ven son los niños, y yo estoy seguro que ya está embarazada del otro.
8: Ay, no, mijito lindo, pero ¿cómo será posible? Y llora, hijo.
10: No, pues yo tengo un plan, pero no sé si esté de acuerdo.
8: ¿De qué, hijo?
10: Bueno, pues es que le quería preguntar algo.
8: Sí, hijo.
10: Si usted me apoya, pues yo lo hago.
8: Ay, mijito lindo, mira, es mejor ¿por qué no platicas con tu suegro, hijo?
10: Sí. No, pues nomás le iba a preguntar otra cosa.
8: Ajá.
10: ¿Está lista para que me lo diga?
8: A ver.
10: Ah, no, pues iba a decir que cómo soy el Panda Show.
8: ¿El qué?
10: El Panda Show.
8: ¿El Panda Show?
10: Sí.
8: ¿Ese qué es?
10: Es un programa de radio. ¿Cómo soy el Panda Show?
11: ¡A toda máquina!
8: ¡Ay, no sé, hijo!
12: ¡Broma!
1: Doña Betty, es una broma de sus hijos que están allá en Washington. Es una bromita. No es cierto, señora chula, preciosa, bonita, que se prendió.
8: Ay, no, ya no le hables a tu papá.
1: Ayer ya le estaban hablando al suegro, compadre.
10: Ahí está Lupe.
8: Mami, ay, no, Lupe.
1: Sí, con su nuevo, sí. No manches, ya se anda armando la rebambaramba. Vámonos ya en este miércoles 3 de junio del 2026. Hasta aquí las bromitas del Panda Show por la Mejor FM. Yo regreso mañana. Buenas noches. Adiós.

0: Revista del Consumidor Radio. ¿Sabías que un mal uso de tu rastrillo desechable no solo acorta su vida útil, sino que también favorece la aparición de bacterias? Cuidar tu piel empieza desde saber elegir el producto correcto en el supermercado.
1: Además, si viajas a alguna de las sedes de la Copa Mundial 2026, te compartimos las mejores opciones para mantenerte conectado. De esto y más platicamos hoy. Quédate en Revista del Consumidor Radio.
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0: Los rastrillos desechables son herramientas de afeitado que tienen como objetivo ofrecer una opción práctica, higiénica y económica para el cuidado personal. Este tipo de productos son de uso limitado, ya que dependiendo de su calidad pueden durar de 5 a 10 afeitadas.
1: Su bajo costo los vuelve ideales para viajes o uso ocasional. Además, su distribución es amplia, pues se encuentran en supermercados, farmacias o tiendas de conveniencia. Están fabricados principalmente de plástico, lo que puede facilitar su manejo. Cuentan con un mango, un cabezal con navajas preinstaladas de acero inoxidable y una banda lubricante.
0: En el mercado podemos encontrar modelos para mujer y para hombre, y aunque la tecnología es similar, cada tipo de rastrillo se segmenta por género para adaptar su forma y banda lubricante a diferentes zonas del cuerpo. Esta segmentación

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1: En las hojas, navajas, tres modelos de Gillette, 12 Equate, Chic, Envisage y Vic obtuvieron la excelencia en la prueba de cuidado y protección de la piel. Los productos que calificaron con excelencia al promediar todas las pruebas fueron Vic, Envisage, Chic y tres modelos de la marca Gillette. Recuerda que la calidad puede ser la misma, pero el precio no. Por ejemplo, el paquete de Chic cuesta 161 pesos y trae 4 piezas. Estarías pagando 40 pesos por rastrillo. Por su parte, el paquete Gillette Venus Extra Suave cuesta 154 pesos, pero al traer menos piezas, cada rastrillo te cuesta 77 pesos, casi el doble. Por eso es importante que compares los precios y desempeño de cada producto.
2: Ahora, en el caso de los rastrillos para hombre, se encontró que todos los modelos presentaron correctamente su información comercial. Tres modelos presentan imperfecciones en la navajas, Chedraui y dos de la marca Daycare. Cuatro modelos calificaron con excelencia en la prueba de cuidado y protección en la piel, tres de la marca Gillette y uno de la marca Envisage. Es importante evaluar el desempeño y el costo por unidad antes de elegir. Por ejemplo, en el paquete Envisage, calificado con excelencia, cuesta 40 pesos y contiene dos piezas. Estarías pagando 20 pesos por rastrillo. Por su parte, el paquete Vic de cuatro piezas cuesta 107 pesos, lo que eleva el costo a 27 pesos por cada pieza.
1: Usa tu presupuesto de manera inteligente. Presta atención a las recomendaciones de compra y uso. Compra tus rastrillos en comercios establecidos y revisa que el empaque esté en buenas condiciones. Guarda tu comprobante en caso de que necesites realizar algún cambio por defectos de fábrica. No compartas el rastrillo con otras personas, aunque sean de tu propia familia. Cámbialo cuando notes que necesitas hacer más presión para rasurar adecuadamente.
2: Usa gel o crema para afeitar. De esta forma tu piel sufrirá menos. Usa crema sin fragancia o aloe vera para cuidar tu piel después de afeitarte. Déjalo secar después de utilizarlo. La humedad puede dañar las navajas. Guárdalo en un lugar limpio y sin humedad después de usarlo.
1: Tu elección va más allá de la marca. Se trata de calidad, precio y sobre todo responsabilidad. Al terminar la vida útil de tu rastrillo, no olvides desecharlo de forma segura. Envuélvelo en material resistente o colócalo dentro de un envase vacío para evitar que las hojas queden expuestas. No olvides que la información es tu mejor aliada para consumir de manera responsable.
3: Revista del consumidor.
2: Boletos digitales, mapas, transportes, pagos y hospedaje dependen del acceso a datos móviles. Pero, ¿sabes cómo mantener la conexión al cambiar de ciudad o país sin agotar el saldo, pagar cargos inesperados o perder tu número? Para controlar el uso de tus datos móviles y evitar gastos excesivos en tu celular, tienes que saber qué es lo que estás usando.
1: Si cruzas la frontera y quieres seguir conectado, el servicio de roaming permite que tu número funcione fuera de México, ya que al momento de pisar suelo extranjero, tu celular se conecta a la red de otro operador para que no dejes de postear ni de llamar.
2: Es importante que tomes en cuenta que las tarifas internacionales suelen ser más elevadas, dependiendo de tu plan, operador y país que visites. El cobro puede ser por cada minuto, mensaje o megabyte que uses.
1: Si el roaming no es para ti, sigue estas recomendaciones. Primero, revisa si tu plan ya lo incluye. Y si no es así, desactiva la opción en tu configuración, porque al cruzar la frontera, el equipo podría conectarse automáticamente y generar cargos imprevistos.
2: También verifica cuál es tu línea predeterminada para llamadas y datos. Así evitarás activaciones por error y costos adicionales. Viaja con información y evita sorpresas con la cuenta.
1: Ahora hablemos de las eSIM, un chip digital que se descarga mediante un código QR o una aplicación.
2: Este puede incluir llamadas y mensajes o solo datos. Su ventaja es que te permite conservar el número habitual, ya que los dispositivos pueden manejar dos líneas simultáneamente, la física y la digital.
1: Para viajes internacionales, muchas personas optan por una eSIM regional que les brinda datos móviles y simultáneamente mantiene la línea original exclusivamente para llamadas importantes o emergencias.
2: Presta atención.

0: inscripción, sigue estos tres pasos clave. Primero, verifica qué incluye exactamente el servicio. Segundo, revisa a detalle los términos y condiciones. Y tercero, confirma quién es el proveedor y bajo qué esquema opera.
1: Toma en cuenta que no todas las eSIM cumplen con los mismos requisitos regulatorios que los operadores tradicionales. Por eso, antes de pagar, lo mejor es informarte bien.
0: Por ello, te traemos una guía rápida para que sepas si debes usar roaming o una eSIM. En caso de que uses roaming antes del viaje, verifica si tu plan incluye Estados Unidos y Canadá. Confirma si se activa de manera automática y revisa muy bien los límites de uso y las tarifas adicionales. Ya cuando estés en tu destino, activa el roaming solo si lo necesitas. Monitorea constantemente tu consumo desde la app de tu operador. Y cuando por fin regreses a casa, desactiva el roaming si ya no lo vas a usar. Y revisa cuidadosamente tu factura.
1: En cambio, si eliges la opción de la eSIM, toma en cuenta lo siguiente. Antes de empacar tus maletas, verifica la compatibilidad y confirma que tu equipo esté desbloqueado. Compara planes regionales para Estados Unidos, México y Canadá. Descarga y activa la eSIM antes de salir de viaje. Durante tu estancia, configura la eSIM como tu línea principal de datos. Desactiva el roaming en tu línea principal y monitorea el consumo de datos en el plan que contrataste. Y al volver a tu hogar, elimina la eSIM temporal si solo era para el viaje y verifica que tu línea principal vuelva a ser la predeterminada.
0: Una estrategia que puede funcionarte es mantener tu línea física activa para cualquier emergencia y utilizar una eSIM regional para el consumo intensivo de datos.
1: Recuerda que la conectividad la vas a necesitar para todo, desde mostrar tu boleto digital hasta encontrar a tus acompañantes. Lo mejor es conocer todas las variantes, porque solo tú puedes decidir qué opción se adapta más a tus necesidades.
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0: buenos días, y con la canción así bien baja, así como que, me voy levantando, ¿qué pasó ayer? ¿Cómo estás, Isaac? Buenos días, compadre.
1: Buenos días, Iván Morales, ya despertando, compadre, después del pachango que nos aventamos ayer.
0: Oye, nos dieron chancita de que, pues lleguen un poquito tarde, no pasa nada, sí. Pero la verdad es que... Ni así, ya necesito más horas para recuperarme de una buena desvelada.
1: Así es, pero bueno, valió la pena. Así que ahorita nos alivianamos, no pasa nada.
0: Totalmente, todo un éxito, sold out. El día de ayer en la Arena Monterrey, Juego de las Estrellas. De verdad, mil gracias a toda la gente que acudió el día de ayer al Juego de las Estrellas.
1: Vamos a música y regresamos.
0: Venga.
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1: Como algo que me recomiendan, un tecito para alivianarme. Ay, ay, ay, quiero son. Son las 8 de la mañana, ya con 9 minutos. Un placer enorme estar con ustedes a través de la mejor 92.5. El día de ayer, Chuck, el día de ayer, por favor, dame un resumen. Resúmemela. Resúmemela completa, compadre, por favor, de lo acontecido ayer en la Arena Monterrey, Juego de las Estrellas 2026. ¿Cuál fue tu sentir? Dímelo, por favor, de principio a fin.
2: Híjole, pues primero que nada, compadre, gracias a la gente que se dio cita desde temprano, que entró primero, porque déjame te digo que yo que estaba allá afuera, carnal, y abrieron las puertas, la raza entró corriendo porque quería, pues, tener su lugar.
1: Sí, claro.
2: Ya listo, en adelante. Y se hizo un caos, la gente corriendo por los pasillos de la arena y, pues, ahí entre aventándose. O sea, la gente quería dar bien, pero se dio la pues sí, se hizo el guiso, como pueden decir, ¿va? Okay. Porque la gente ya estaba feliz porque llegó primero y llegó mero adelante.
1: Claro.
2: Tenía el asiento asegurado, carnal.
1: Se logró que digo, la gente, digo, al principio es normal, toda la gente, sí, pues obviamente después de pasar unas horas fuera de la Arena Monterrey, pues al momento de abrir las puertas, pues lo que quieres es alcanzar buen lugar, sí, que yo creo que
2: estaría.
1: Yo creo que estuvo muy bien.
2: Bastante bien.
1: De hecho, a comparativa de otros años, en esta ocasión la cancha fue un poco más reducida.
2: Así.
1: Para que justamente pudiera caber más gente, man.
2: Oye, aparte, creo que desde el 2019 que no se hacía un Juego de las Estrellas, ¿verdad, carnal? Wow,
1: la verdad es que lo extrañamos tanto, güey.
2: Claro, y la gente también, porque había mucha gente tomándose fotos y publicaba en Facebook, las redes de La Mejor FM, de que, wow, me dejaron, ¿cómo se llama? O sea, que me teletransportaron a ese año y otra vez vivieron lo que en realidad se vive un eventazo de La Mejor FM. Ya lo extrañaban.
1: Exactamente. Es que fue un momento increíble.
2: Sí.
1: Justamente lo platicamos, lo platiqué con Quecho, con Chicharo, con Musquiz, de que justamente el ver nosotros, que ya tenemos tiempito aquí en La Mejor FM,
2: sí,
1: ver ese momento en el que la arena llena. O sea, toda la parte de arriba, toda la parte de medio y toda la parte de abajo llena. Fue un momento, pues, muy bonito, ¿sabes? O sea, es como que, ¡ay, qué bonito! Nos regresamos antes de la pandemia, donde no había pasado nada, porque después de la pandemia, pues, fue todo muy difícil, todo cambió. Pero, de verdad, muy contentos de poder haber logrado esto en conjunto, con mucho amor, con mucho cariño, para todos nuestros radioescuchas de La Mejor FM, que de verdad, esperamos que sean divertido, increíble. Y yo creo que sí, porque pues todo el mundo se quedó, la mayoría de la gente se quedó hasta el último minuto en el que los norteños, papá, quedaron campeones.
2: Y ahí te das cuenta quién es la mejor estación en Monterrey, compadre. No,
1: oye, qué bárbaro. Gracias. Mira, me pongo de pie.
2: Pero
1: mi compadre
2: parte,
1: recta, güey. No, ya hasta ahí llegué, güey. Hasta ahí llegué.
2: No,
1: qué bárbaro. El recta paró tres penales. Tres penales y de la misma manera, güey, con los piecillos ahí que tiene, güey. Se la bañó, güey. Con eso les dio el triunfo a los norteños.
2: Oye, si trae el recta, yo pensé que no valía queso, pero no, sí fue.
1: No, pues es que de verdad es que no vale queso, güey, pero eso no, el día de ayer estuvo tocado por los dioses, güey, porque
2: claro.
1: O sea, neta, güey, que impresionante lo que hizo. Digo, es de las porterías, digo, no son porterías profesionales, pero pues estuvo muy divertido, sí. Y lo que hizo recta ya, pues hizo que los norteños ganaran, ¿no?
2: Wow, le dio el triunfo a los norteños, así que si usted fue ahí, si usted estaba ahí, pues manda tu WhatsApp y cuéntanos tu experiencia.
1: ¿Quién te gustó más? Vamos a ver qué dice la gente.
2: Así es.
1: Dame WhatsApp, bebé.
2: Ahí va.
3: Oli, soli. Hola. Buenos días.
1: Hola. La voz también, la voz de derrotada, güey, de Jenny, güey. Todos andamos igual.
3: Oli, soli, buenos días, muchachos.
2: Ayeri.
3: Aquí andamos bien desvaladitos, pero aquí seguimos. Muchas gracias. Todo estuvo bien padre y bien bonito.
1: Qué bueno, Jenny, que te gustó, Jenny. No te vi, Jenny, Chihuahua. Me hubiera encantado tomarme la foto contigo, no, mi amor.
2: Yo también.
1: Pero, pues no tuvimos chance. Mira, platicando de las cosas, a ver, ¿qué te podría decir? Es que el momento, por ejemplo, en el que entró Luis R. Conríquez, güey. Sí. O sea, pues cállate, la arena se quería caer, güey. Estuvo muy chido ese momento. Otro momento divertido, no, bueno, fue divertido, fue padre. Fue cuando se pusieron a cantar, compadre. Jackie, la arrolladora Van de Limón. Que comenzó la arrolladora bajándose del escenario en la cancha. Y luego invitan al Jackie. Sí. Y luego después entra Leandro. Y luego después entra... En brincos dieras con la botella, ¿no?
2: No, me hizo un despapay ahí, pero...
1: Chido.
2: Sí, chido, claro. Man.
1: Yo las estaba viendo de lejecitos, güey, yo quiero ser parte de esa familia.
2: Y luego los Sebastianes también se integraron, ¿no?
1: El Choco, cállate. Mi compadre Choco de los Sebastianes, hombre, que fue el director técnico de las bandas, hombre.
0: Oli, yo no fui, Sergio no pude ir, pero lo vi en YouTube por el Face.
1: Eso, compadre. Gracias por haber sido parte, claro. Parte importante de la transmisión. Gracias a toda la gente que no se lo perdió, Toda la gente que lo estuvo viendo a través de las redes sociales. Oye, tupimos redes sociales, la rompimos con todo,
2: Sí, de hecho puede todavía seguir viendo videos de cómo se vivió en la mejor FM Monterrey.
1: Yo todavía no subo nada, güey, más que una foto, güey. Yo acabé rendido el día de ayer y apenas hasta el día de hoy voy a empezar a subir cosas, güey. Sí.
4: Buenos días, compadre, buenos días.
1: Buenos días.
4: Saluditos y... Aquí andamos, bien desvelados.
1: ¿También?
4: Bien desvelados, aquí andamos dando en guerra en la Ruta 13. Desvelados y todo el baile, pero... La mejor y se acabó.
1: ¡Sí, señor!
5: ¡Te soporte!
4: Y pues, ¿cómo una rola, compadre?
5: No, no te estás fregando.
4: Una Irene Rivera, compadre.
5: Ah, sí.
4: ¿Cuál? Siento que está dando bélico con aquel vato.
1: ¿Cuál? ¡Epa!
4: Sí, tracas, hijo de...
1: A ver, ¿dijo una de qué?
2: De Irene Rivera.
1: Y luego dijo tracas, hijo de la...
5: O sea, anda mal. Buenos días.
1: Buenos días.
5: Buenos días. Soy una vergüenza aquí para el programa. Soy la que vive más cerca y la que...
1: Es la que vive a 5 minutos de la estación y es la que llega tarde, güey. Pues qué, hijo de la...
5: Vivo a 5 minutos, pero a las 5 de la mañana. O sea, ahorita es otro mundo de tráfico.
1: No, yo como que llegué igual, ¿no?
2: Si uno la puede acabar, o sea, 20 minutos.
5: Salí igual que cuando a las 5. Pero buenos días, muchachos. O sea, así me van a recibir.
1: No, mi amor, ven, pues tú solo te pusiste así de modo.
5: Las vocecitas que nos cargamos.
2: Sí, sí, compadre, sí. ¿Cómo amanecieron?
1: Oye, Anita, ¿cómo estás? Platícanos, danos tu resumen. Wow. Pero está bien resumido, ¿no? Porque él es un chorro. Bien resumido de lo que viviste. Tu experiencia y en el Juego de las Estrellas.
5: Híjole, la verdad es que me siento bien agradecida y bien bendecida de formar parte de esta familia y de la magnitud del evento el día de ayer, de cómo se llenó. O sea, yo estaba impactada.
1: Ajá.
5: Pero más que nada de cómo jugaban los chavos, o sea, y todo en su perfecto lugar, los grupos tocaban y luego entraban y no, es que fue una cosa maravillosa. Recuerda que un super mega concierto, un festival de música y fútbol y lo mejor es que fue un regalo para ustedes, claro, que nos escuchan. Entonces, no, yo vi que la gente estaba fascinadísima con todo. Hubo muchas exclusivas, como que Patillas va para el Ring Royal segunda parte, que Mike Salazar y el Título Ranchero ayer, después de 5 años, estuvieron juntos. Tenían 5 años de no hablarse.
1: Órale.
5: Y el día de ayer estuvieron juntos, tanto en la entrevista con prensa y redes como en la cancha. Entonces, sí, todo lo que unió al fútbol y, claro, la música, ¿no?
1: Sí. Oye, qué chido ese, no alcancé a ver, pero seguramente yo estaba acá a un costado del escenario. Pero en exclusiva lo tenemos Mike Salazar y José Luis Agar.
5: No, Mike Salazar y Tito el Ranchero.
1: Y Tito el Ranchero, ok.
5: Ayer estuvieron en prensa y jugando y tenían 5 años de no hablarse, de no estar juntos.
1: Ok.
5: Fue una exclusiva que ayer estaba yo hablando con el productor de zona de Desmadre. Y me dijo, diles eso, porque es una exclusiva que le dimos a ustedes, que estaban los dos juntos en la entrevista y también jugando. Así que enhorabuena. Saludos para Mike, saludos para Tito. Yay.
1: Saludos a Tito el Ranchero, Mike Salazar, impresionante. Maíz Salazar, como siempre, a todo dar, mi compadre, Tito el Ranchero, ni se diga, José Luis Agar, bueno, que también el primer tiempo de su partido de los comediantes, bueno, se la llevó José Luis Agar porque todas, mira, así como Ana, no es cierto, no, todas las parábanas, todas.
5: Ay, portero, el padrino se la rifó. Todas las paró así como que sentía Jorge Campos, pero se entregó. Como que desde cuando uno no juega fútbol, dices, yo me pongo en la portería.
1: Ajá.
5: O sea, si a mí me dijeran, vamos a jugar fútbol, yo pongo en la portería, qué fregado andar corriendo ahí. Pero es un gran compromiso.
1: Claro, no es fácil.
5: No, no es fácil. Sí. Y José Luis lo hizo muy bien. Y recta, pues, ¿qué te puedo decir? Estaba del tamaño de la portería, hombre.
2: Fue muy así surrealista, que chiste. Ese pedo, ¿eh?
1: Fue un otra sueño,
2: vez,
1: ¿eh?
2: Sí, otra vez Monterrey le ganó a la IA, carnal, ¿eh?
1: Sí, definitivamente Monterrey ganándole a la inteligencia artificial.
5: Ahora, las bandas venían desde bien lejos y llegaron y... Recta, te deberías de haber dejado ganar, güey.
1: Sí,
5: como
1: sí.
5: La película de Rudy Cursi, güey, no te ven a...
1: Que mira, ya dentro de la cancha... pues te apasionas. Por ejemplo, Leandro Ríos es otro de los que les apasiona jugar, güey. Sí, Leandro Ríos puede jugar una cascarita y el vato quiere ganar sí o sí, güey. Entonces, sí. Dentro de la cancha todo puede pasar. Pero bueno, mándanos tu mensaje 811-2200-925 y platícanos cómo viviste el Juego de las Estrellas.
2: Así es, compadre. Por lo pronto vamos a música y regresamos con más de La Gozadera Morning Show.
1: Así andamos, como andamos, Ana, pero aquí andamos. Así.
5: Claro.
1: Al pie de guerra.
5: Echando chisma.
2: Siento como en sábado, güey, pero apenas es... No,
5: güey. ¿Qué es, güey? Está solo aquí, está
2: ¿qué
5: solo.
2: ¿Qué día estoy?
1: Siento que es peor que el sábado, güey, neta, güey. Sí.

0: Compadre Tito el ranchero.
1: ¿Qué pasó?
0: ¿Qué onda? ¿Qué? ¿Cómo que lo besaste hasta tres veces?
1: No, él me besó a mí.
0: ¿Ah, sí?
1: Él me besó a mí y le dije, estás casado, güey. Yo no quiero ser pan ni dos. Y me dijo, no, que. O sea, se puso bien necio porque andaba bien tomado.
0: No, andaba tomado, no es cierto.
1: No. Ah, sí, lo besé, se me antojó. ¿Cuál es el problema? Es mi compa, es mi amigo. O sea, dame un beso tú. Dame un beso.
0: No, a ver, ahí te va.
2: No, ya,
1: Bueno. Sí. Qué bueno que ayer todos fuimos hijos de Dios, hermanos, amigos y por el amor a fútbol.
0: Exactamente. Saludos a mi compadre Tito el ranchero que va a la Ciudad de México, va al aeropuerto y nos está escuchando. Fuerte abrazo, compadre, como siempre te luciste.
1: Te quiero, amigo, te quiero mucho. Y abusado ya cuando escuchas, huye.
0: Les va a decir, ¿qué hay?
1: Te amo, amigo,

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0: pues todos desvelados, compadre, todos desvelados. Porque todo un éxito el día de ayer en el Juego de las Estrellas. Perdimos los comediantes, pero la verdad, ganamos muchas grandes amistades. Así que les mando un fuerte abrazo, enhorabuena a toda la mejor. Y por supuesto, dile a Anita que... Sí. ¿Por qué me besó tanto en la entrevista? ¡Ándale!
1: Porque puedo. Ya
0: siento que voy por ahí al rato para ir a comer. ¡Ay! No se crean, les mando un fuerte abrazo. Y a darle a trabajar, que nadie nos quiere mantener. ¡Ánimo!
1: Yo le dije ayer que yo lo mantenía, que para qué andaba sufriendo. Yo le dije, yo te mantengo, mi amor.
2: No, pero mira, mi compadre Tito el Ranchero le gusta mucho chambear. Sí, así es que por eso es muy difícil que lo mantenga. Mi compadre anda de rol por todo México. Y de verdad que mi compadre Tito el Ranchero, fue un placer saludarte, compadre. Tito el Ranchero, hace mucho tiempo, era locutor de aquí de La Mejor.
1: Claro, sí. Claro. Sí. Con Oscar Burgos, ¿no?
2: Sí, exactamente. Bueno, antes era Pato.
1: Pato Vulca. Ah, él hasta que se pelearon y
2: no,
1: yo también con Mike estaba peleado. Oye, pues, ¿qué te pasa, Pat? ¿Qué te pasa? O sea, para que vean que no estoy sola, no nomás yo he tenido problemas.
2: Ahí está mi compadre Tito el Ranchero, fuerte abrazo, amigo. Y pues de verdad que fue un placer ver a tanta gente reunida el día de ayer, de verdad impresionante. Bueno, nosotros acá backstage, o sea, a donde voltearas, güey. Me volteabas, de repente veías a los de la granja. Volteabas y ahí estaba la Gaby Mendoza. Ahí estaba Gaby Mendoza, y ahí la vimos.
1: Yo no lo vi.
2: ¿No lo viste?
1: No lo vi.
2: Ahí estaba. Volteabas y luego de repente estaba, por ejemplo, los de Parranda, güey. A todos mis muchachos de Parranda, sí. De verdad.
1: El plan, todo. Haz de cuenta que era como entrar a un multiverso, así como una pesadilla con fiebre después de comer aguacate y tener sarampión.
2: De aventarte dos, tres gringas,
3: ¿eh? Oye, la verdad que muy humildes los compadres. Todos son bien humildes, todos te agarraban la palabra, te saludaban y qué fregón.
2: Claro que sí, estuvo muy chido. Aquí los grandes fueron la gente, 811-2200-925. Que la gente nos diga cómo les fue. No, es que sabes que seguramente muchos andan bien desvelados. O sea, están dormidos, güey, todavía. Sí.
1: Exacto, y aparte le dijimos a toda la raza que asistió a la arena que los que tenían y le daban like ya a la página de Facebook de La Mejor Monterrey, iba a haber ya a partir de lunes unas sorpresas especiales.
2: Ajá.
1: Así que qué bueno que le dieron like. A toda esa gente que le da like, prepárense, porque esto apenas está comenzando.
2: Así es, pendientes, porque se vienen cositas.
1: Oye, Vadillo se levantó temprano, Víctor Vadillo.
2: ¿Víctor Vadillo te está escuchando?
1: Sí, está escuchándonos, amigo Víctor.
2: ¿Es tu amigo Víctor Vadillo?
1: Es mi compadre, ¿qué te pasa?
2: ¿Víctor Vadillo lo tienes en tus contactos?
1: Víctor Vadillo es mi crush.
2: ¿Víctor el pelón?
1: El pelón que se me quedó viendo
2: el otro. El que se le inunda ahí el estudio por el canalón.
1: Pero sin pelos. .mx.
2: Saludos, Víctor.
1: Amigo, te queremos.
2: Saludos a Víctor Vadillo. Fuerte abrazo, compadre. Vámonos a música y regresamos, ¿o qué onda? Oye, gracias. Mira, hasta me traen regalos todavía aquí en cabina. Muchas gracias.
1: Tengo algo bien importante que decirles, chicos.
2: Échale.
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2: ¡Ándale! Ahí quedó. ¡Vámonos a música y regresamos! Ya son las 8 de la mañana, 35 minutos. Buenos días. Manejé con muchísima precaución. Obviamente el tráfico sigue. Eso no se detiene. Sigue. Hay mucho tráfico en Constitución. Extreme precaución.
1: Hoy lluvias. Muchísimo más que ayer, ¿eh? Hoy se esperan lluvias fuertes. Prepare su paraguas.
2: ¡Órale!
1: Prepare, no sé, si tiene goteras, ponga sus botes porque se viene fuerte. Recuerda que está un ciclón tropical en el Pacífico que fue el que justamente impidió que el flaco, Luis Ángel el Flaco, llegara a la ciudad.
2: Exactamente.
1: Porque estaba el ciclón tropical para allá, para el Pacífico.
2: No lo dejaron volar. Hay cosas que no quedan en nuestras manos y...
1: Super niño.
2: Pero bueno, pues ahí está, lo hicimos de verdad con mucho cariño, mucho amor para toda la gente. Yo creo que toda la gente lo disfrutó. Que por cierto, ayer lo dijimos hace rato, ¿no? Que estábamos nosotros disfrutando el Juego de las Estrellas y afuera, pues, el aguacero.
3: Ya sé, ni nos dimos ni cuenta.
1: Ni lo sentí. Pudo haber inundado Monterrey y nosotros estábamos ahí con Luis R. con brincos dieras.
3: Bien felices nosotros allá.
1: ¡Trancas, hijos! Con el Kevin. Pobrecito Kevin, me lo agarran de piñata.
2: Anda bien triste Kevin porque perdieron los comediantes, hombre, Chihuahua.
1: Pero él nunca pierde, él siempre gana.
2: Ahora es con música y regresamos en La Gozadera. ¡Morning Show! Buenos días. Chao.

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0: Muy buenos días, son las 9 de la mañana en punta.
1: Bueno, casi. El coyote.
0: ¿El coyote, el quecho?
1: Ah, no, no. No. Tito el ranchero era coyote.
0: Ah, sí, vendía carros el Tito.
1: Ay, güey. Esta rola se llama Te Dije.
2: Así es, aquí nomás en la mejor FM, en La Gozadera.
0: ¡Morning Show! Buenos días, Monterrey, buenos días.

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1: ¿Qué onda, bebés? Buenos días. Hoy ayer estuvo espectacular. Yeah. Pasamos de estar

0: estar en área, pues no tan atrás, ¿verdad? Ajá. Pero cuando, no sé quién sea, el peloncito dijo, pueden pasar, se pueden pasarse, que corremos para ver adelante. Y ahí en la mera punta del tren nos tenías, atrás de Ana Show.
1: ¡Qué bueno!
0: Muy padre todo, la verdad. Y eso que no llegamos tan tarde, llegamos a las 11 a hacer fila. No, 10:30, 11.
2: Ajá.
0: Excelente, okay. Bebés. Que tengan un buen día, aquí los andamos escuchando.
2: ¡Saluditos, hermosa!
0: Todavía bien prendidas. Nos quedamos con ganas de que Luis R. cantara. ¿Por qué no cantó, bebés?
2: Oye, Rubí, lo que pasa es que si te diste cuenta, tú sabes, mira, en un evento pasan muchas cosas. Uno planea, ¿no? Traes tu escaleta, tu base.
1: Logística.
2: Tu logística. Pero pasan después cosas, Ana, que hace que el evento se vaya extendiendo. Haces, que, por ejemplo, lo de Luis Ángel el Flaco, que por los temas del vuelo que no pudo acudir, que no pudo llegar.
1: Del ciclón.
2: Entonces son cosas que pasan, mi amor, que no quedan en nuestras manos. Pero la verdad es que, pues sí, yo creo que nos quedamos muchos con las ganas de escucharlo, ¿no?
1: Apremió un poquito el tiempo también. Recuerde que la Arena Monterrey tiene un horario entre semana por municipio que tiene que estar a las 11:30, ya para las 12 ya no debe haber una sola alma, porque si no hay multa de municipio. Igualmente en todos los bares de Monterrey, así es entre semana, a las 12 ya no hay nada. Y pues se alargaron algunas cosas y todo, ya ven cómo son aquellos bien prendidos. Sí. Cada vez te extraño más.
2: Oye, pero estuvo muy chido, se la rifó Luis R. Conríquez ahí en la cancha. Metió un gol,
3: Sí,
2: que le gusta mucho el fútbol.
3: Sí, la neta, y se agancharon las bandas y valió queso, nos atrasamos, pero salió todo bien, gracias a Dios.
1: Y anda bien hablando bien plebe, tú también te juntaste bastante con lo de con la gente de Culichi,
3: con el Jackie, con los Sebastianes, bueno. Hombre.
2: Es que a Jackie le gusta mucho socializar, güey. Entonces, sí,
1: me encanta.
2: Cállate los ojos, güey.
1: Me regaló una colaboración ayer, güey. El Jackie, qué chulada.
2: Bueno, pon el audio. Ana, ayer, es que esta canción nos encanta, ¿no? Siempre la cantamos nosotros en la mañana, sí, por el aire. Y que ayer que lo vio, no, hombre, Ana, ese video vale oro.
1: A Brinco se le quedó el celular, ahí me lo dejó. Ahí en redes sociales, y que lo voy viendo yo, celular de Brincos, y fui, se lo entregué a su camerino. Ya estaba chulo, estaban todos mis amiguitos de la nocturna, ¿verdad? Todos los que no estudiamos. Y estaba ya aquí, le dije, regálame esta colaboración, por favor. Y me empezó a cantar conmigo. Mire nada más.
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2: Ahí está.
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1: Ay, mi amor.
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2: ¡Qué bárbaro, la te luciste!
1: Yo todos los días cuando me estoy arreglando para irme a un show, la pongo la canción. Esta es parte de mi playlist. Ya nomás falta cantarlo con la de Eden Muñoz, la de Me gustaba más mi yo de antes. Al rato que lo vea, a Eden Muñoz me la voy a echar.
2: Oye, pero ayer con el Jackie, ¿cómo andabas? Mira, así.
1: No, chorreada. Aparte me dijo, sí te conozco. Y Sagar le dice, ella es Anita Show, ella es comediante, es mi ahijada. Y no, cállate, es que la verdad, el gremio, como dices, aquí en Monterrey todos nos queremos y nos respetamos muchísimo. Claro. Y Monterrey es la cuna de muchos artistas y todos también los chavos vengan para acá, Sinaloa, Michoacán, Guadalajara, todos. Los Ángeles, todos, porque aquí la gente los ama y los arropa. Y ayer se dieron cuenta de cuánto amor le tenemos a los artistas por más de 15 mil almas en la Arena Monterrey.
2: Exactamente.
3: El evento del año.
1: Sí, señor.
3: Excelente colaboración, Anita, con el Jackie y... honor al camarógrafo
1: Sagar.
3: Se la rifó, me cae. Sí. Saludos.
1: Saludos, mi amor, saludos.
2: Saluditos, gracias. Es que la gente está mandando sus fotos, ¿eh? Gracias a toda la gente que está mandando sus fotos.
4: De lo mejor es la mejor, con 92.5 fue la mejor noche con todos los artistas estos que estuvieron buenísimos.
1: Buenísimos, de pe a pa, todos. Oye, cuando subió el plan y la casetera con sus maravillosos purris.
2: Mira, se puso la piel chinita.
5: Oye, ¿sabes qué me di cuenta?
1: ¿Qué?
5: Que la mejor FM tiene radioescuchas, pero bien guapas, carnal.
2: Oye, muchas chicas guapas, no, ¿eh?
5: Hombre.
2: De los vatos, pues no puedo opinar. ¿Tú, Ana, qué viste todo el ganado?
1: Ay, un chavo que me dijo, con la esposa al lado. Más te vine a ver a ti, me dice.
5: Ah, claro.
1: Regálame una foto.
5: Tú, fue el que te habló, último.
1: Me mandó a hablar y la esposa tomando la foto, le dije, señora, no haga eso porque yo soy débil. Yo soy débil, yo reparto besos más que Gaby Mendoza. No,
2: oye, pero... hablando de Gaby, justamente nuestro radioescucha Gaby, que fue la que nos mandó el audio ahorita. Ajá. Ella, entre un escote, caía tres asientos de los jugadores, güey. Pues todos los jugadores que pasaban ahí, desde, ¿qué? Se nos atontaban, güey.
5: Por eso perdieron, güey.
1: Oye, el árbitro también, me quedó guape. No. Guape. Es que se llama Guape. El árbitro se llama Guape, que trabaja con Paco Show. También Paco Show, que es una estrella, estuvo sensacional. Piernón, Piernón de Paco Show. Piernón.
2: Oye, qué bonito esta foto que nos estás mandando, Sandra. Sandrita hermosa. De verdad me hiciste, Sandra, que se me pusiera la piel chinita. Ella toma la foto desde... Ella está desde arriba, ¿eh?
5: ¿Cuál foto?
2: No, espérate, de la arena, güey. Del día de ayer, ella está en la parte de arriba, güey. Y se ve toda la arena llena, güey. ¡Qué bonito, Sandra! Muchas gracias, de verdad. A ver, ¿qué dice?
4: Gracias por esos bonitos eventos que nos comparten.
2: ¡Qué bonito! Un aplauso para Sandrita, gracias, que fue parte. Y que ella dice, ¡ey, me tocó arriba, pero lo disfruté increíble!
1: Sí, se aventaron un buen show todos. Toda la raza aventó un excelente show. Hoy muchos regalos también. Estuvimos dando al municipio de Monterrey camisetas oficiales. Son unas camisetas ahora para el mundial, para que anden con su outfit cortesía del gobierno de Monterrey, que se resuelve.
2: Exactamente.
5: Gracias a los patrocinadores que estuvieron presentes,
1: gracias
5: siempre.
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2: ¡Piso de prisa! Y también pues, estaba ahí presente.
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6: Buenos días, gozadera.
2: Buenos días.
6: ¿Qué onda, Anita? Mojo. ¿Qué onda, Chac? ¿Cómo, perro?
5: Yo también, perro.
6: Hay dos cosas en la vida de las cuales estoy bien arrepentido, compadre. Una.
5: ¿Cuál?
6: De haberme casado. Y la otra de no haber ido por boletos, güey. Me perdí de eso. No, me estoy viendo repeticiones y todo lo que sube la mejor FM, compadre. Y la verdad, güey, estoy arrepentidísimo de no haber ido, compadre.
2: Te dijimos, te otra, dijimos.
6: Para ir a hacer fila.
2: No, hasta el otro año, Sonso.
1: No le gusta. 2027.
7: Se va, hombre.
2: ¿Qué?
1: ¿Qué?
7: Sí, hombre, pues es un vato
1: operado,
7: ese vato, hombre.
2: ¿Quién?
1: ¿Que el chichón era
2: vato? No, era una muchacha.
1: Era chava.
2: Bueno, la verdad es que muy increíble todo esto. La gente nos sigue mandando sus fotos con locutores. Por supuesto, las fotos que se tomaron ahí con los artistas, Chuck.
5: Sí.
2: ¿Quién tuviste, Chuck, de los artistas que dijiste, este vato, pero súper humilde, se pasó de lanza.
5: Híjole, yo creo que, pues uno de esos es el Jackie, carnal. Sí. Los de la banda siempre van a ser humildes porque les gusta el cotorreo, la neta. Y yo creo que también puede... Híjole, con el que cotorría más, pues, con el grupo El Plan, güey.
2: Con El Plan, el Yair, chino, que viene chino, bolo.
5: No.
2: Con oye, los Desigual que se subieron a las gradas.
1: También. Con los cantantes de La Arrolladora también. Sí. Están divinos esos niños, los adopto, me los llevo para la casa, porque sí, también son súper lindos.
7: Se inventado, Gaby Mendoza, hombre, pues es un vato operado.
2: ¡Ah, Gaby! Ay, no, ya, pero no está operado todavía, güey.
7: Es vato, como tú, como yo, Chac.
2: Pero a ver, ¿quién habló de Gaby? O sea, bueno, nomás dije que hace rato que había ido, pero nadie dijo.
1: No, aparte todavía no se opera.
2: Ya sé, este está confundiendo. Dije, no, una radio escucha que se llama Gaby Menso.
5: Sí, güey, no. Como quiere, le gusta la...
7: Ese chaquero.
2: Porronga. No.
5: Porronga. A Gaby también le gusta, ¿verdad?
7: Porronga.
1: Le fascina. Sí.
2: No, esa Gaby, güey. Estamos hablando de esa Gaby.
8: Buenos días a todos. Pues yo ayer, compadre, me la pasé excelentemente bien, compadre. No, bueno, un agasajo, compadre. Los grupos, la casetera, y luego al último el palomazo que se aventó. Wow. Los de La Arrolladora con Leandro Ríos, el Brincosiera. Sí. No, compadre, todo lo tengo grabado, compadre. Impresionante.
2: Saluditos, hermano.
1: ¿Y sabes qué es lo más bonito? Que, por ejemplo, hay festivales donde obviamente nada más la gente VIP está sentada, ¿verdad? Como en el Titanic, los de dinero. Ajá, y los demás estamos parados por horas. Sí. Aunque sea ver al grupo firme o así. Y nosotros en este festival, bueno, en este Juego de las Estrellas, todos cómodamente sentaditos.
2: Todos. Sí. Y es que la arena justamente se caracteriza por eso. Oye, pero no era Gaby, perdóname. Se llama Rubí.
1: Rubí.
2: La chica que nos mandaba todas estas fotos. Rubí que estuvo ahí también sentadita, ahí por donde estaban los comentaristas. Sí. Y pues nada, Rubí ahí rompiéndola con todo.
5: Oye, también muchos niños, y qué bueno que los niños vean cómo se vive la radio más viva que nunca, carnal, ¿eh?
1: Oye, cuando salió Caguamita, ¿eh? Ah, ¿sí? Muchas fotos que dio Caguamita también, porque todos los niños querían conocer a Caguamita.
2: Ahí estaba Caguamita, hombre, saluditos.
7: ¿Con foto de ese Gaby,
2: entonces? Este se me hace que le gusta a Gaby, ¿verdad?
1: Sí, es con lo mismo.
5: ¿Te gusta la porra?
9: Sí. Anita, Mojo, buenos días.
2: Buenos días.
9: Por fin es jueves. Saludos a todos los... Ahí en la cabina, la mejor FM, en un super vaso, hoteles, y para mi compadre, aparte de mi amigo, Isaac.
2: ¡Eso! ¡Ay! Oye, Pipe, ¿no fuiste al Juego de las Estrellas, Pipe? ¿Qué pasó?
1: No, estaba llenando hieleras. Anime, porque Pipe, hoy juega México.
2: Oye, la gente que no fue, seguramente está de que chin, le dio FOMO.
1: Sí, es que es como cuando chin, yo pude haber ido y no fui. Esto, qué divertido estuvo todo y no fui, ¿no? Hombre, yo todavía. Me dice un influencer y al final me dice, ¿dónde? No era de aquí, de Michoacán. Ajá. ¿Dónde hay after ahorita? Y le digo, compadre, es miércoles. Vete a dormir, tómate un diclofenaco y vete a dormir, mijo. O sea, estamos cuarentones.
2: Yo tengo dos amigos locutores que me dijeron, ¿qué onda? ¡Vámonos al lado, qué! Digo, espérame, no íbamos acá, ¿verdad? No. O sea, porque ahí hay un lugar donde puedes relajarte, ¿sabes? No era necesariamente íbamos a echar patrulla, ¿verdad? Entre vatos.
1: No, yo quiero ir, a ver cuándo vamos.
2: Sí, ahí puedes hacer juntas de trabajo y toda la onda.
1: ¿Hacemos una juntita o qué?
5: Oye, un saludo para los tacos del Gordo Pineda que andaban ahí en el backstage, carnal.
2: ¡Ah, mi compadre, Gordo Pineda!
5: Sí.
2: Fuerte abrazo, compadrito.
5: Saludos, carnal.
2: Los mejores tacos del... ¿Dónde está mi compadre Gordo? ¿Está en Santa?
5: Creo que sí.
2: ¿O está en el Poniente?
5: Ahí que nos mande mensajillo el compa.
2: Gordo Pineda, así peladote, ¿va?
5: Sí.
2: Mi compadre grandote.
1: Ah, sí, lo vi. Y también hubo un catering temprano del Emiliano.
5: Sí, venía con él.
1: A mí me echaron lonche porque me separaron la discada de camarón que me encanta. Ándale. Entonces, agarré un platito, lo metí al refri y la noche me lo cené.
2: Yo no alcancé, güey, yo bien tarde. ¡Saludos a la raza del Emiliano!
8: Sí. Oye, Ana, ¿te vías en serio?
2: ¿Qué?
8: Bien preciosa, madre. No, impresionante con tus trenzas muy largas. No, con tu pelo muy largo. Bien guapo que te veías, ¿eh?
1: Gracias.
8: Chulísimo.
1: Gracias.
8: Nomás porque andaba mi esposa, si no, créeme lo que me tomo la foto contigo.
2: Pues nomás era foto, desgraciado, no pasaba nada. Sí. Mi amigo Mandilón.
1: ¿A qué le temes, mi amor?
10: Oye, Anita Show, yo estoy aquí afuera de la Arena Monterrey. Y este, no se ve gente. ¿Cuándo fue el evento? ¿Ayer o va a ser ahora?
5: ¡Grande, güey!
1: O sea, como el que, oiga, aquí es la junta de impuntuales. No, fue ayer, pero no se preocupe, van llegando todos.
2: ¡Vámonos con otro audio más, raza! ¿Cómo se la pasaron el día de ayer en el Juego de las Estrellas?
11: Quiero felicitar al jefe Musquis porque... la mejor gestión de director general, de la mejor,
1: claro,
11: excelente
1: así es,
11: evento, claro. El evento del año, no hay de otra.
2: Sí, señor.
11: La verdad, todo estuvo con ganas. Saludos y honor a quien honor merece.
1: Así es, a Oscar Musquiz.
2: Sí, señor.
1: Musquiz.
2: Todo el equipo. Y aparte, ¿sabes quién también? Javier Hernández, el Chícharo.
1: Chícharo.
2: Que también una excelente, un excelente trabajo. Pequeño también. Charal, este, el Chulo. Todo el gran equipo de la mejor FM Recta. Bueno, que ustedes lo vieron hasta jugar y que lo hizo súper bien.
1: Exactamente. Creo que hoy no se va a poder levantar para nada.
2: No, eso no. Sí, la
1: o sea, no, si a las tres no lo escuchan, entiéndalo. Es la edad.
2: Oye, y a todo el gran equipo de colaboración. Colaboradores, todos los compañeros de aquí de MBS Radio que hicieron todo esto posible.
5: Los ingenieros también de MBS México también que estuvieron ahí apoyándonos. No, cracks, la verdad, cracks.
1: Para Rubén Garza que hizo la transmisión también en vivo, todo por vía YouTube.
2: Rubén Garza fue el encargado de Ring Royal, o sea, exacto, de la transmisión. Así es que tuvimos a puro experto en el Juego de las Estrellas. Gracias, Rubén Garza. Vámonos de música. Síguenos mandándonos tu audio. ¿Cómo te la pasaste el día de ayer en el Juego de las Estrellas? Tus fotografías, todas estamos viendo.
1: Estamos bien contentos. Vámonos a música con la Arrolladora.
2: Ándale, precisamente.
1: Preciosos, mis niños. Esa canción es la que me gusta, mira.
5: Ah, sí, ¿cuál te gusta?
1: Morena.
5: Uf, ahí está, mojo.
2: Aquí presente, compa.
1: Échame un sneaker.
5: No. Como quiera, sí me enamoré como 100, 200 veces, mojo, la neta.
2: ¡Cállate!
12: Buenos días. Oye, ¿dónde van a estar entregando los boletos?
1: ¡Ah, acá tengo tus boletotes, mira.
5: Mira, a ver.

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La temperatura al sur de la ciudad de Monterrey, hoy se esperan mucha lluvia para que esté prevenido. 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

0: continuamos. 9:35. Buenos días, Monterrey. ¿Cómo amanecieron? Fíjate, ya estamos mejorcito de la... Ya se nos abrió la garganta.
1: Ya se nos calentó tantito y ya se nos calentó el hocico.
0: ¡Que te quieran, bonito!
2: Y ya nos vamos.
1: Y
2: ya nos vamos, imagínate.
0: Ya nos vamos, ¿ya cuándo?
1: Apenas me está cayendo.

0: sus problemas llegaron tarde.
1: Hombre, ahora para que la sí, callen, güey, todo el santo día va a estar así.
0: Por siempre, aunque quiera detenerte.
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0: Bueno, ahí estamos ya de regreso, 9:42 a.m. Oye, saludotes enormes a una gran amiga que está cumpliendo años el día de hoy.
1: ¿Quién? ¿Quién cumple años hoy?
0: Mi amiga Mari.
1: Mari, como las galletas.
0: ¡Mari! ¡Vallenatiza! Muchas felicidades por tu cumpleaños número... No puedo decir.
1: No, 25.
0: 15.
1: Ah, 15.
0: 15 años. Muchas felicidades, Mari. ¡Súbele, súbele, súbele! Mari Vallenatiza, te mando un fuerte abrazo. Siempre, siempre, pues al pendiente de todos los eventos vallenatos en Monterrey. Y pues, Mari, te mando un fuerte abrazo y ojalá que mi compadre Luis te consienta como te lo mereces.
1: Luis, el que le puso
0: los dedos. Sí, sí.
1: Los dedos.
0: No, la de esta.
1: La nariz.
0: Porque ella lo grita, dice. Pues, sí. ¿Sabe lo panda nariz?
2: Es que lo sepa, si lo sabe Dios, que lo sepa el mundo, pues qué. Ahí sí le gusta, sí le gusta.
1: Rumbo al aeropuerto va también ahorita a Brincos Dieras, al Juego de las Estrellas de Ciudad de México.
0: Saludos a Brincos Dieras, chamay.
1: Van rumbo al aeropuerto, pero al del norte, compadre. Al del norte. Ellos no van al otro, al del norte.
0: Éale.
1: Hay niveles.
0: Hay que estar por el campo militar.
1: Claro, acá para rumbo a Suazua.
0: Donde agarras el jet privado.
1: Donde llega Donald Trump.
0: Bueno, ahí está, muchas felicidades, Mari. Y pues continuamos escuchando los audios y viendo las fotografías. Muchas gracias a toda la raza que manda sus fotitos, sí. Gracias.
2: Sigue mandando audio 811-2200925. Audio, foto, video, lo que usted guste.
0: Pero del Juego de las Estrellas, ¿no? Sí.
2: No, también, digo, lo que ustedes quieran.
1: Yo estoy esperando la foto de recta en el chat de la mejor que diga que no puede ir, que se siente mal.
0: No, él tiene problema a las 3 de la tarde.
1: No va a poder venir.
0: Ya si de plano no puede, no vienes porque si de plano se siente muy mal.
1: Que se andaba como si fuera chavito, o sea, eso no, eso ahorita le va a doler todo. Oigan, el cuerpo.
0: Y luego al último nos tomamos la foto grupal y el señor pues todavía se agacha y ya no se puede. No le van a decir cosas de la tarde que no se podía parar.
2: Si es que viene, compadre.
1: Me siento mal.
3: Me gustaría anotarme para lo de los boletos.
0: ¡Nah, me está bien!
2: ¿De qué, del mes?
4: Buenos días, gozadera. Ya estoy aquí llegando a la arena. Se me hace que voy a ser el primero en entrar porque no hay nadie aquí en la puerta.
1: Si se quedó con ganas de escuchar música norteño, banda sonora, vaya hoy en la noche a la Casa Oscar Burgos Santa Catarina. Ahí va a haber despecho y pueden cantar y voy a regalar cositas.
0: Ándale. Okay. ¿Qué cositas, amigo?
1: Yo voy a regalar tiempo aire.
0: Tiempo aire para tu celular.
5: No, pues sobrecito, yo no pude ir. Estaba enfermillo. Me voy alivianando. De hecho, apenas me estoy alivianando y los quería saludar hoy. Les deseo un bonito día y tu besito, Nacho. ¡Mua! Y vamos a darle sobrecitos. Ahora sí ya tengo todas las pilas para echarle ganas. Pónchense. Venga, sobrecitos.
1: Pónchense.
2: Ahí voy, compadre.
1: No, tú, ese ponchada no, chat.
0: No, y sí, con estas lluvias, el vato anda hasta el tronquete de jale.
1: Se empacha, se debería empacha. Hacer una lipo.
2: Ay, claro.
0: Ah, ok.
1: No sé, de tanto
0: algo, dinero que algo, que, pero que gaste el dinero.
1: Que se te vea la lana, güey. O sea, siempre todo lleno de grasa ahí, tu vulcanizadora. Ponle un logotipo LED afuera.
0: Déjame apuntar ese tema porque está bueno. Cuando vatos que nunca han tenido lana y que tienen lana, y cómo se nota cuando son ricos nuevos, güey.
1: Sí, si compran caballos y todo.
0: Se compran ¿qué, güey? Pues un Mustang, güey, deportivo, güey, del año, güey.
2: Un conjunto así bien caro, güey.
0: Sí. Gucci, Gucci.
2: Sí, un Gucci.
1: Una Ram roja.
2: Ándale.
1: Pero con gas sultana.
2: No, hombre. Oye, qué bonito se vivió ayer. De verdad que fue mi primer evento masivo, carnal.
0: ¿Fue tu primera vez?
2: Fue mi primera vez ya, pues como locutor y la neta, fueron parte de esta experiencia para mí. Que se va a quedar marcada en mi vida para siempre. Así que gracias a ustedes.
0: Yo te voy a marcar, güey.
2: ¿Qué?
0: Pero el carro.
6: Buenos días, Gonzaga. Mojo, Ana, Chac, toda la raza, Musquis. La neta, solamente creo que hay que decir gracias.
2: Claro.
6: Porque hacía falta un evento de ese tipo, de esa magnitud. Yes. Y la neta, nada, se la volaron. Como siempre digo, parece mentira, pero entre más eventos hacen, le sale mucho mejor, compadre. No, la neta, muchas gracias por todo. Tú, bien perro.
1: Es que sí le sabemos.
0: Claro. Mira, compadre, mira, es que, por ejemplo, tenemos el macro. Te vamos al Festival Retro. Eventos 100% musicales, güey. Claro. Entonces, en el Juego de las Estrellas justamente buscamos eso. Una, la diferencia de un evento común en el sentido de la música, ¿no?
2: Sí.
0: Queremos salirnos un poco de lo ordinario y hacer este tipo de cosas. La gente que el día de ayer estuvo en la Arena Monterrey sabe de lo que estoy hablando porque pasaron muchas cosas en el terreno de juego.
1: Muchísimas cosas. Oye, Brinco se bajaba los pantalones. Al Patillas lo traían así, vuela y vuela para arriba, que no jugó nada, Patillas.
0: No, se aventó una chilenita, ¿no lo viste? Bueno, sí. No le atinó la portería, pero se aventó una chilenita.
1: Sí, sí, sí. Bueno, sí.
2: Chiquichinelita, ponle.
0: Una mini chilena.
2: Mini chilena, ándale.
1: Y nos dio la exclusiva que va al Ring Royal 2.
0: Ah, sí, nos dijo ayer, estaba platicando con él que va contra, me dijo que alguien... Sí, con el medio metro.
1: Sí, va con medio metro.
0: Que medio metro ya le ganó, güey. Pero ahora, pues el Patillas ya ha entrenado más. Entonces puede ser que sí, se arme el tiro chido.
1: Y ¡órale! También posiblemente otro elemento de la Gran Jarifa también va el Ring Royal.
2: Sí.
1: Y amamos, que somos team, amamos a Poncho.
0: Bueno, es que ayer los que no se dieron cuenta. Ayer a Nation.
1: ¿Qué?
0: Y hay video.
1: ¡Hay video!
0: Y lo tenemos en exclusiva.
1: Aquí tenemos todo.
0: Bueno, y ni tanto porque ya se habían agarrado guamazos.
2: Sí.
0: Pero ayer sí se dieron con todo detrás del escenario. La gente no se dio cuenta. Pero se pelearon.
2: Se armó la trifulca.
0: Kevin Contreras.
1: Mi querido bicolor.
0: Contra Pepito de la Granja.
1: Sí.
0: Se dieron buenos guamazos.
1: Como que ya cada que se ven, ¿sí? Ya no se pueden evitar ese asunto de que se caen mal.
2: Desde la cancha se vio la tensión.
0: Hay tiro. No me les digo. Se viene la pelea en Ring Royal 2. Sí. Yo digo.
1: Yo también digo.
7: Saludos, Mojo. Saludos, Ana. Nos la pasamos súper. Mandamos esas playeras ad hoc al evento y
2: así.
7: Somos fan de la mejor FM. La mejor FM, número uno. Nunca le van a ganar la creatividad de la mejor FM en ninguna estación. La mejor FM.
0: ¿Qué dijiste, chavo?
7: Nunca le van a ganar la creatividad de la mejor FM en ninguna estación. La mejor FM. Muy buen evento, ¿eh?
2: Digo,
7: y Nos sorprendieron.
2: Como debe ser, carnal. Digo, al jefe casi no le gusta que lo aloven así. Pero de verdad, es la creatividad de Oscar Musquiz, aunque lo dude. No, la verdad.
1: Honor a quien honor merece.
2: Sí, compadre, claro.
1: Más, porque él es el creador, exacto, el creador.
2: Claro.
0: Mira, mi compadre nos manda sus fotos. De hecho, ya están arriba en las redes sociales porque mi compadre, junto con su señora, se mandaron a hacer las playeras de las imágenes que nosotros subimos en redes sociales donde venían todos los artistas.
1: ¡Neta! ¡Qué detalle!
0: ¡Qué chulada, compadre! Olé. Te mandamos un fuerte abrazo y gracias, de verdad, gracias de todo corazón por ser fiel radio escucha de la mejor 92.5.
1: ¡Chau! Adelante el WhatsApp, que dice la raza.
8: Saludos, gozadera, saludos. Bien prendidos ayer, excelente evento. Y no pudo faltar la negriza.
1: Ay,
8: excelente show que se aventaron. Mojo, ahorita te deposito lo de los pasos VIP.
0: Córtale a este bastón.
2: Oye, corazón, en backstage había gente que ni conocía, güey.
0: No, pare, como quieras, sí te tomaste la foto, ¿no, güey? Siempre echaste.
1: Pero eran bien listos los colados porque volteaban y, Ana, yo, ¿sí te acuerdas de mí? Y yo, sí, uno por no ser grosera. Yo, ¿quién es este vato?
0: Ahora que corte y regresamos, 9 de la mañana, 51 minutos.
1: ¡Chao!
0: Platicando la experiencia del Juego de las Estrellas el día de ayer.
1: La historia, hicimos historia.
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4: Hoy no más, hoy no más.
5: ¿Cómo estamos, Gozadera?
4: Hey, buenos días.
5: Excelente evento. Simple y sencillamente.
4: ¿Qué cosa?
5: Los monstruos de las grandes multitudes.
4: Saludos, buen día. Gracias, caparito, muchas gracias.
6: Venga.
4: Lo hacemos con mucho cariño, carnal. Por ti, para todo el mundo.
6: Para yo ustedes, ¿ah?
7: Por ahí que iba a pelear Kevin Contreras contra Jordi Estrada, papi.
4: No creo. No,
6: eso ya es viejo.
7: En juego.
4: No, fíjate que tenemos interesante, pero no son, fíjate que no son del mismo peso. O sea, que Jordi creo que está más macizón para qué.
6: Sí, lo que pasa es por viejas rencillas, que en realidad ni siquiera son viejas rencillas, no hay contexto en esa pelea, no hay contexto. Es mejor hacer las cosas entre influencers.
8: ¿Qué tan bueno no estar el evento que Imelda Escobar y el Tracataca estaban allá afuera buscando boleto, compadre?
4: ¡Jerry, perdóname, Jerry! Tengo muchas llamadas perdidas del Jerry, del vaquero, güey. Saludos, compadre Jerry.
9: Saludos, días, aquí nomás la mejor FM. Oye, me puedes anotar para el Juego de las Estrellas 2027.
4: ¡Ah, pues aquí, güey! ¡Córtale! ¡Este vato, güey!
10: Si es verdad, Musquiz es una fregonada. Desde los chamamucos, me acuerdo.
4: Papito Rico.
10: Y sí, está haciendo eventos muy bonitos ahí para la 92.5. Pues no los dejo escuchar. Ese radio nada más está en esa estación, la mera verdad. ¿Existe otra radio? Sobre
4: ese. Oye, ese compadre.
6: El Llantadito sí sabe.
4: ¿Sí?
6: Sí sabe, porque sí tiene muchos años siendo bien, bien fan de la mejor FM.
11: Sí, hasta la Parca andaba ahí, compadre.
4: ¡Ah, andaba la Parca! Sí. Saludos a mi compadre, la Parca. Le dije, Parca, ponte una playera a la mejor y súbete al escenario, ándale. Saludos a mi compadre, la Parca, que estuvo, se aventó todo el evento, ¿eh? Ahí estaba sí, con nosotros.
6: Aparte de la voz oficial.
12: Qué emoción,
6: de la
12: qué emoción. Voy a ser el primero en entrar a la arena. A la arena Monterrey del Juego de las Estrellas. Qué emoción.
13: Compadre Chac, chécale si te llegó el depósito y no avisaste si te llegaron las tortas. No. Qué buen evento. Gracias por los boletos.
11: No, de nada, compadre, ya sabes, pero no digas nada aquí, güey.
14: Excelente Juego de las Estrellas. Felicidades a todos los que participaron, locutores,

0: Hoy es jueves.
1: Oye, ¿quién sabe qué día es?
0: Ay, Dios, ¿qué mes es, güey?
1: Ah, es jueves de despecho.
0: Hoy es jueves de despecho para cantar que te quieran bonito.
2: ¿Dónde es? ¿Dónde es?
0: Allá en Santa Catarina, en la casa de Oscar Burgas.
2: Ándale. Oye, pero está la Rosa de Santa Anita.
0: No cover, si dice que escuchó La Gozadera. No hay cover y me voy a regalar shots a todas.
2: Ay, bueno, por lo pronto ya nos vamos. Muchísimas gracias. Mira, mi compadre Juanco DJ. Chaxito, gracias.
1: Gracias a la gente que se dio cita, de verdad, y que está siempre al pendiente de la número uno, la mejor FM, carnal.
0: Prepárense para la que sigue. Tenemos muchísimas más eventos y gracias por ser parte de esta gran familia radial de la mejor FM. Mojo, te amo. Chac, te amo. A todos, Muskis, todo.
2: Ponme música, Chac, ponme música acá de. Acá media de melancolía, güey. De esas canciones que te motivan, güey, sí, a decir cosas bonitas porque quiero decir algo.
0: Y ahí juega México.
2: De lo más profundo de mi corazón. Señoras y señores, tengo aquí en la mejor FM desde el 2005. Y de verdad, he vivido cada momento, cada evento, desde el más chiquito hasta el más grande. He visto cómo ha crecido la gran fanaticada de la mejor FM. He visto cómo han llegado grupos, cómo se van. He visto miles de artistas. Pero lo que vivimos el día de ayer fue algo increíble. Y todo esto lo hicieron ustedes. Radio Escuchas de la Mejor 92.5. Simplemente muchas gracias.
0: El aplauso para ustedes y la gloria también para Dios, que estuvo en todo momento, ¿eh?
2: Así es, gracias Oscar Muskis. Gracias, compadre, la mente maestra de todo esto. A todo el gran equipo de la Mejor FM, que a lo mejor ustedes no los vieron. No subieron al escenario, pero hicieron un gran trabajo debajo del escenario, detrás del escenario. Todo el gran equipo de MBS Radio, la gente que vino de la Ciudad de México. Bueno, es algo impresionante que hacemos por ustedes y para ustedes.
1: Valió la pena el estrés y la tensión, pero era para que todo saliera perfectamente bien.
0: Es lo más rico. Algunos hasta nos desconocimos de repente, ¿ah?
1: ¿Eh? Ándale.
0: Se les salieron las hormonas y los señores gruñones, pero al final... Todos también dándonos un abrazo, un beso fraternal y gracias a Dios porque los milagros existen y se ven y se palpan. Así y ayer es. Se vieron.
2: Exactamente, muchas gracias. En este 2026 y agárrese lo que viene porque gracias a ustedes nosotros somos la mejor.
1: Hasta mañana.
2: ¡Yo no vengo! ¡Nos vemos el lunes!

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10 de la mañana con 16 minutos, señores. Continuamos con más a través de la mejor FM 92.5. Hoy nada más la que sigue, compadre. La que sigue, sigue. 811-22-00925, señores. Para que se reporten con el Juaco Party, el diamante negro de la radio.

Estamos en vivo y a todo color, ¿eh? No van a pensar que no, estamos en vivo. Un poco, pues, el dolorcito rico, pero de ayer, de que fue un exitazo el Juego de las Estrellas. Ahorita platicamos de eso. ¡Vámonos con más, señores! Esta es la Juaco Party, repórtense. 811-2200-925. ¿Dónde anda mi gente? La gente de la mejor FM.

Hoy nada más, señores. En este Juaco Party estamos comenzando para todos ustedes. Vámonos a un corte comercial. Y ahorita cotorreamos con la raza. Déjense caer con su WhatsApp de ayer del Juego de las Estrellas. Vamos a cotorrearla. 811-2200-925 con el Juaco DJ. Vamos a corte y regresamos.

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0: Chures, ¿cómo estamos? 10 de la mañana con 31 minutos. Oigan, pues no, éxito total el día de ayer. Primeramente, el Juego de las Estrellas, éxito total con toda nuestra gente que nos apoyó. Tenemos tanta gente. Me quedo sorprendido. Tenemos tanta gente, el cariño de mucha raza. Y eso es lo que queremos. Sabíamos que teníamos años sin hacer estos eventos masivos. Que la mejor FM, no me queda duda, son los número uno en eso. Y te lo estoy diciendo desde hace más de 10 años, ¿eh? Que yo todavía ni estaba. Yo lo dije abiertamente. Yo iba a los macro. En el de Sultanes, en la Expo. Yo iba a estos eventos. No estaba en ninguna estación. Andaba de guardia de seguridad de una tienda de conveniencia. Pero yo iba a los eventos de la mejor. Yo decía, algún día voy a estar ahí arriba. Algún día voy a poder presentar a un grupo. Y no fue directo en la mejor. Elegí otro camino porque fue como se dio. Pero pues, después entramos por la puerta grande acá de este lado. Y de veras, bien agradecido con mi compadre Oscar Musquiz Garza. Yo le he dicho, él sabe que cuando yo lo digo es de corazón. No ando de barbero o de barbera ahí como otros o otras. Yo cuando digo es así, mi compadre Musquiz se pasa de lanza, güey. ¡Qué orgullo pertenecer a este gran equipo, a esta gran empresa MBS! La mejor FM, impresionante, de verdad. Y ojo, fue el regreso, güey. Deja que venga lo demás, raza. O sea, no. Sensacional, viendo a la gente. Creo que la raza ya estaba en su lugar desde bien temprano, güey. Casi yo hubo una historia que subí, está casi lleno de temprano. Unos bailando, cotorreando, que las fotos. Un ambiente espectacular. Si ustedes fueron ayer, mándame tu nota de audio, Padre Santo. Mándame tu nota de audio. Pero bueno, vámonos con la raza al WhatsApp, compadre, porque ayer la rompimos. Y de veras, no me equivoqué en venirme a la mejor FM. No me equivoqué, Padre Santo. Qué experiencia diferente, aunque ya he estado en eventos masivos ahí. Pero ¿sabes qué? Ni a los talones, bebé. Ni a los talones, porque fue mi primer evento de la mejor FM. No. Ni a los talones nos llegan, hijos de su madre.
1: Buenos días, compadre Cuatro. Aquí reportándome desde el primer cuadro de Monterrey. J.K. Leal, en Reforma Madero. Noches del Güero. Saluditos, compadre, el Güero Lonches.
0: Salud, mi Güero Lonches. Hoy la voz que traemos, compadre. Mandamos muchas gracias por su confianza a todas las marcas que el día de ayer confiaron en un servidor. También nos fue muy bien en eso. Las marcas nos pidieron, sin hacer menos a mis compañeros, obviamente, ¿verdad? Hablo por mí. Nos fue muy chido ayer con las marcas, las presentaciones y todo, de verdad. A la orden, raza, a la orden.
2: Buenos días, compadre, buenos días. Saluditos, compadre. Y gracias, compadre. Gracias. Y más que pasado de guau.
0: Pasado de guau.
2: Todas las estrellas. Más que perro. Aquí andamos del Ruta 13 sembrando el pánico.
0: Pasado de guau. Nueva frase de aquí del Juaco Pari. ¿Qué te pareció, compadre? ¿Qué te pareció?
3: ¿Qué onda, mi Juaco? Oye, mándale saludos a Héctor, ya sabes. A Héctor, de su compa Rafita.
0: Sí.
3: Desde acá de Saltillo, que todos los días te escuchamos.
0: Saludos, compadre.
3: Ahí forme una de los Fara dúo.
0: Ok, ahorita lo complazamos, compadre, con mucho gusto.
4: Holi, solis.
0: Hola, mi Jenny.
4: Desde acá, desde Apodaca, reportándose Jenny. Qué noche la de anoche. Y muchas gracias.
0: Ya te conocí.
4: Por brindarme ese tiempito y haberte tomado una fotito conmigo.
0: Claro que sí,
4: mi Jenny. Gracias.
0: Ya te las obis, bebé, ya te las obis.
5: Bueno, buenos días a mi compadre. Bueno. El Cirileando Ando.
0: No, venga,
5: Sato. Mi compadre. Chat, chat, chat. Compadre, no, me bañaba el evento, la neta, tantas estrellas. tanta gente reunida, compadre, el ambiente, no, lo más chido fue cuando...
0: ¿Qué te pareció el diamante negro de la radio en el escenario, dominando el escenario de la Arena Monterrey? No me has dicho nada de eso, padre.
5: Salió el chango de Fuerza Regia. No, hombre, era Facu.
0: No, hombre, hijo de tu perro. ¿Cómo que el chango de Fuerza Regia, güey? Qué falta de respeto. Bueno,
6: pues, buenos días, compadre. Ayer se la bañaron, compadre, la rompieron. Hasta las de la arena dijeron, no hay hamburguesas, no hay comida. Ningún evento de la radio había metido tanta gente. Hasta arriba lleno y gente afuera, compadre.
0: Se quedó
6: la
0: gente
6: afuera. La rompieron con ganas. Y fíjate, y a pesar de que tú vendiste boletos...
0: ¡Cállate, güey! ¿Cómo que vendí boletos, hijo de tu...? No le han casado, ¿no es cierto? Se quedó gente afuera y la verdad, ahí es algo que nosotros no podemos controlar. Acuérdense que existe algo que se llama protección civil. Y pues eso es parte de... Eso pasa en cualquier lugar, ¿eh? No es que la mejor... No. Eso es en cualquier lugar. Otra. Es como la mamá cuando le dice al hijo, ¿ah? Haz esto y no lo hace. Te lo dije. Les dijimos, lleguen temprano. Lleguen temprano. El que llegó temprano agarró un lugar bien perrón y pues lo sentimos, ¿ah?
7: Hola, buenos días, carnal. ¿Cómo estás?
0: ¿Cómo estás?
7: Oye, pues estuvo espectacular, pero pues faltaron ahí los grupillos.
0: Chico, pare. Sí, hay un tema de un... ¿qué es, compadre? ¿Ciclón? ¿Tormenta tropical? Hay un tema de eso, carnal, que pues no nos vamos a poner a explicar a todos. Pero por eso no asistieron. Ese es el tema. Pero era un elenco extremadamente completo. No quiero decirlo así, pero si faltó uno o dos, no se iba a notar. Porque era mucho talento, mucho talento. Influencer, comediantes, bandas, norteños. Estaba espectacular esto, muy bien organizado y pensado. Así que, usted ni en cualquier padre. Es como si yo dijera, tú ni gritaste, güey, nomás fuiste a sentarte, hijo de toda tu perra.
8: Juanco, ya sabes, ni a los talones, ni más palomas. No,
0: se quedan cortos.
8: Ay, papá, no se crea, sobrecito.
0: No, que la competencia siga haciendo sus eventitos allá en otros estados, porque aquí no pueden, ¿va? Aquí es difícil. Así como la mejor FM, Padre Santo, ¿eh? En pleno año de mundial, llenamos la Arena Monterrey y se quedó gente afuera.
9: ¿Qué onda, mi querido Juaco? Un fuerte sí. abrazo, mi hermano. Reportándose Romero 92.5. ¡Qué show! El de ayer, compadre, excelente, más que 10.
0: ¿Qué tal?
9: Oye, compadre, algo de los Hunter.
0: Ahorita ponemos. Ahorita le ponemos algo de los Hunter a mi compadre. Estuvimos poniendo estas semanas puro elenco del Juego de las Estrellas, que no está mal. Pero sí, ahorita le damos variedad, compadre, para cambiarle.
10: Buenos días,
0: sí.
10: Mi Joaquinay, rey de las pensiones.
0: Chele, compadre.
10: Ya recuperaste lo que gastaste en tu fiesta con los boletos que vendiste.
11: Oye, compadre, nomás tengo una duda. ¿Por qué estabas abrazando a la muchacha a la que daba las aguas? O sea, que...
0: Ah, la de Can, la de Ciel. No, estaba cotorreando con ella, pero porque se equivocó de las marcas y... Nada, güey, le tiré carro nomás.
12: Juajoski.
0: ¡Ey, Juajoski!
12: Estuvo espectacular. Lo único malo fue de que te estábamos haciendo las señas allá, todas arrinconadas en la esquina y nunca volteaste ni nos hiciste caso.
0: ¿Dónde? ¿Dónde? No, hombre, Padre Santo, andaba por arriba y por abajo, güey. Los que me vieron saben cómo anduve jalando, pero fuimos a jalar, padre, a disfrutar el evento. Así que traen las piernas rico ahorita.
13: Indiscutiblemente fue con lo más hermoso de la noche.
0: ¿Quién?
13: Jackie. Qué hermoso.
0: ¿Cómo que Jackie, güey?
13: No se equivocó cuando la contrató.
0: Porque pensé que ibas a decir que yo. Oye, ¿dónde están mis fans? Que digan cómo me veía ayer. Ahora, güey, decídete, Jackie o Katy, hijo de toda tu... Mañao. Vamos con joyitas, güey, compadre. Bueno, señores, éxito total, Juego de las Estrellas. Mi compadre Musquiz, todo el equipo de trabajo, desde promociones. Por supuesto, la gente de promociones de La Regaladora, mi compadre Chulo, mi compadre Charal, Pequeño, el Paquito. No sé si se me está pasando alguien, porque anduvieron en las calles con la promoción. Por supuesto, el área digital, mi querida Jackie, Katy, y todo el cuerpo de locutores de la mejor FM 92.5, comandados por mi compadre Oscar Musquiz, y obviamente toda la demás gente que nos echó la mano, gente de ventas, gente de nuestras estaciones hermanas, a nuestro compadre, nuestro jefe, el licenciado Alberto, toda la raza que se involucró en este evento. El éxito es para todos y de todos, compadre. Así que, es jueves de far, hijo de tu perro. Es jueves de far. ¿Por qué no me dicen? ¿Por qué nadie me dice que es jueves de far, güey? No manches, ca. No manches. Oye, ¿qué? Tú tampoco te acordabas, Chang. Es jueves de far, señores. En este momento le damos el cambiazo. Porque bueno, ya hablamos de lo que pasó ayer. Como quiera, sigan mandándome sus notas de audio. Ay, disculpen un poquito la voz. Ay, disculpen un poquito la voz, padre. Pero si andamos como quiera un poquito tronados de ayer. Se disfrutó y se la pasó uno bien perro, compadre. Bien perro, hijo de... Vámonos, compadre. Vámonos con las joyitas. Vámonos rápidamente con la joyita.
14: Joyita número uno.

0: Jaimero. Jaimero, Padre Santo. Vámonos, por supuesto, con la jueguita número 2 para toda la raza. Nos vamos, compadre, con toda la actitud, señor. Aquí venimos a romperla en la mejor FM. Saludos, mi compadre Erasmo. Erasmo, ¿va? Saludos, mi compadre Erasmo. Vámonos, compadre, rápidamente con la
1: jueguita número 2.

0: Lucero. ¡Compadre, vámonos rápidamente! ¡Vámonos con la raza! Voy a hacer todo el esfuerzo, Padre Santo. Es que ando bien tronado. 811-22-00925. Vámonos con la raza. A ver, ¿cuál quieres?
1: ¿Qué onda, Juaco? Felicidades por el evento de ayer. Gracias. Estaba malón, Jueves de Far.
0: ¿El cuál?
1: Ella y tú, con Samuel Ramos. Y ahí.
0: Bueno, ahorita la programamos, compadre. Ahorita vamos a hacer puras de esas. Ahorita la segunda.
1: Vámonos por la...
0: La suertudota puede ser, ¿eh?
1: La joyita número uno. Y saludos para mi compa La Mole, que te está escuchando.
0: Saludos a La Mole.
1: Está escuchando a partir de hoy aquí de Saltillo, Coahuila.
0: Tienen que escucharnos. Compare.
1: Vamos por la joyita número uno.
0: Saltillo es territorio de la Juaco Party. Así quiero que digas cuando hables, compadre. Saltillo es territorio de la Juaco Party. Estamos traspasando fronteras, sí, señor.
1: Nos vamos por la joyita número uno, mi Juaco.
0: Lleva la ventaja la joyita número uno, señores. Vámonos a ver, raza, ¿cuál quiere?
1: Juaco, compadre, joyita número uno, Rael Filito.
0: La una, todos.
2: Hola, buenos días. Ayer estuvo espectacular, grandioso. Y tú, divino como siempre, guapísimo. Joyita número dos, por favor.
0: Pensé que no había sido, bebé, ya me estabas preocupando. Dije, pues, ¿dónde está?
1: Juaco.
0: Dije, ¿dónde está mi querreque número uno? Porque es la que todos los días está. Sí, es que yo numero, güey, yo numero. Yo numero, creo que uno, dos, o sea, ella es la uno, güey, que me sea raro.
3: Felicidades por el evento de ayer.
0: Gracias, compadre.
3: Oye, nos quedamos con la joyita número dos.
0: Así creo que...
1: La dos, David Garza, ay.
0: Ah, caray.
1: Juaco, échale. Joyita número dos.
4: Juaco, buenos días, Monterrey, Saltillo, todas y todas se le dan que esas mejores redes de nada más en todos lados. Juaco, por favor, mi pequeño lucero.
0: Fíjate, ahora sí nos vamos a enfocar en las camisas oficiales de la Juaco Party, para que estén pendientes y se lo voy a regalar la raza. Estén pendientes.
5: Compadre, no nada más Saltillo, también acá en Mission, territorio de la Juaco Party.
0: Eso, díganme dónde es territorio.
5: Compadre, es lo que más extraña.
0: Eso, compadre.
6: No, hombre, compadre, te la bañaste, empezaste con todo el jueves de Far. Vamos por la joyita número dos. Oye, compadre, mi esposa siempre decía, no, hombre, Juaco, si escucha que tiene cara de menso y está bien baboso.
0: ¿Eh?
6: No, compadre, ayer ya que te había arreglado y todo, lo confirmó.
0: Hijo de todo. ¿Cuánto nos queda, compadre? De veras. Así. Vámonos, compadre, porque se nos queda la...
7: joyita número dos, Juaco.
0: Súbele, compadre, súbele, se nos queda mi pequeño Lucero.
8: Yeah.

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0: regresando con más a través de la mejor FM 92.5, la estación del juego de las estrellas, que fue ayer y que fue un éxito total, sold out. Sí, la gente se fue contenta, se fueron todos. Oye, se vendió todo. Se vendió todo donde se llenó desde temprano, la raza bien prendida, bien enganchada. Y obviamente disfrutando de todo el gran elenco que tuvimos para todos ustedes. Señores, vámonos rápidamente, compadre. Vamos a cerrar con la suertudota, ¿te parece? La suertudota de lo que estuvieron pidiendo ahorita, Padre Santo.
1: ¿Qué onda, Pancholo? Cabezota antigua.
0: Ah, caray. ¿Equivocaste, Chapulín? Este güey es Chapulín. Okay, es más, y déjale pongo aquí. Chapulín. Ahí está. Ahí está. Sí, sí lo puse, güey. O sea, una cosa es que estés aquí y lo cambies así, pero ya él mismo, como que ya está escuchando la edad mismo. No, hombre, que vaya. Saludos para mi compadre. Pero está bien, hombre, está bien, que se vaya gente, está bien. Oye, vámonos con la suertudota, compadre, de una buena vez. 811-2200-925. Vámonos, porque la suertudota es una de estas.

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0: ¡Vámonos! Continuamos con más, señores. 11 de la mañana con 8 minutos. 11 con 8, tenemos 27 grados. Oye, pues estamos recibiendo los audios de la raza. Estamos platicando entre el jueves de Far y estamos platicando todo lo que aconteció el día de ayer. Oye, mi compadre Patillas, güey, cuando lo agarraron y le hicieron el muertito del novio, lo aventaron y lo... No. Pero, oye, se avienta mi compadre como que era el cotorreo. Pues no crees que... Les platico el mitote. ¿No crees que yo estaba en el lado de... donde estaban los encargados del escenario? Pues yo lo conozco a Patillas de mucho tiempo, desde que andaba en una agrupación colombiana él, los Combo Locos. Pues ahí conozco toda la raza. El canijo me ve y yo andaba ocupado, wey. Me estaban dando unas hojas de una mención. Y en eso pasa por atrás. Sí lo vi, o sea, dije, pero ahorita lo saludo, va, me están dando indicación. Creo que era Vanessa. Pues no me hace chamoy el hijo de la fregada. Digo, ¿cuántos perros? Oh, me hizo chamoy el mendigo Patillas. Pero bueno, digo, es parte de... Dice, ¿qué onda, guaco? Pensé que no te acordabas de mí. Sí, compadre, que no sé qué. Muchos amigos, me dio mucho gusto ver a muchos amigos de disqueras, de grupos, de todos lados, del público, de que me siguen desde otras estaciones, de otros lados. De veras, muchas gracias por acompañarnos, muchachos. Muchas gracias por estar con nosotros y por hacer realidad todo esto, que sabemos que no es nuevo, Los expertos en los masivos, los que sabemos cómo es. Digo sabemos porque pues ya estoy acá de este lado, pero desde siempre la mejor FM, puntero en todo, Padre Santo, y sobre todo los eventos. Para que aprendan los chamacos. Entonces, pues estuvo sensacional. ¡Vámonos con la raza!
1: ¿Qué onda, Pancholo? Cabezota antigua.
0: ¿Pancholo? Ah, es el de ahorita. A ver, vamos a ver qué cotorreo pueden traer. A ver, vamos. Déjalo, güey. No sé si lo mandó Adrián, no sé. Déjalo.
1: Sí, compadre, buenos recuerdos de Viva la Radio. Me acuerdo que mi jefa le regalaba boletos.
0: Ya, güey. Los estás exiliando. Con ese audio los estás... O sea, mientras unos viven del recuerdo, nosotros vivimos el presente, sí, señor. No, ya, güey. Pobrecillo, güey. No, ya quita el audio, güey. Le iba a dejar, pero se me hace que se empinen solos. No.
1: Compadre, voy a buscar al Patillas por leerle la mano.
0: Grosero cochinote.
2: Sí, güey, que nadie. Todo un loquillo. Entonces, si ¿sí te gustó?
0: Que no, te ¿cómo que me gustó, güey? Ah, no, estaba ocupada con Vanessa. Vanesita me estaba explicando y luego pasa este hijo de toda su...
3: Juaco, hijo de tu perra. Los boletos que me vendiste eran falsos. No dejaron entrar. Alguien pasado de lanza.
0: Te dije que llegaras a la una. Llegaste tarde.
2: Donde tú estés, amigo, donde vengas, donde vayas, y ahí voy a estar yo, compadre.
0: Gracias, compadre. Ya estás llorando como marrano.
2: Yo te quiero mucho. Se tomaron, compadre.
0: ¿Qué?
2: Donde tú estés, compadre, aunque me vendas todos los boletos y todo.
0: Saludos, compadre, ya sabe, mi compadre. Este güey me sigue desde Madero, este vato, ¿no verás?
4: ¡Cuaco! ¡Buenas tardes, Cuaco!
0: Buenas.
4: Saludos, el taxi de Escobedo. Ayer te mandé un mensajito y andábamos. Excelente evento, mi querido Cuaco. Yo te sigo desde otras estaciones y ya sabes.
0: Gracias, compadre.
4: Aquí estamos a la orden para el desorden, mi Cuaco.
0: Gracias, mi rey.
4: Y que se repitan esos eventos que hace la mejor FM porque estaba... ¡Mamalón!
0: Chico, para lo que te digo, mientras unos viven del recuerdo, déjalos que sigan viviendo el recuerdo. La número uno está presente, compadre. Diría mi compadre de enfrente, aunque les arda.
5: Perro bailarín, ¿y por qué no jugaste? ¿Cómo cuando nos convocabas para jugar en Casa Bella y andabas en friega? Y aquí no jugaste.
0: Compadre. Créeme, compadre. Créeme. Que yo quería jugar, pero tenían miedo a que los hiciera garras. No te burles, güey, no te burles. No, pues eran bastantes, Padre Santo, eran muchos, así estaba complicado. Yo sé que ustedes querían ver la calidad de Juaco Pierre, pero ahí para la próxima.
6: ¿Qué onda, mi Chacuaco? Gracias por los boletos. Esa sección de hospitality estuvo genial. Gracias.
0: Me deberes a mi mañana.
7: Compare, Juaco. Hace rato le olí la mano al Patillas. Qué rico te huele.
0: Cállate la boca, güey. Ah, de veras.
8: Hermana.
0: De la fregada.
8: Detectada.
9: Oye, compadrito.
0: Dígame, compadre.
9: Toda la raza quedó esperando a Pesado y al Luis R. cantar.
0: Luis R. ya andaba, compadre. Con la raza, todo el cotorreo. Pesado, pues, como les digo, sí estuvieron los de Pesado, pero a veces pasan situaciones pues que son ajenas a nosotros. Pero ahí estuvieron, compadre. Estuvieron en la cancha, estuvieron y todo. También como mi compadre de lo del avión, que tuvo que regresar, güey. O sea,
10: vas a trabajar a servirte whisky en un vaso azul y una botella de agua mineral, o cómo le, ¿a qué le llamas trabajar?
0: Vamos a trabajar, desgraciado, andaba para arriba y para abajo.
7: Compadre, yo estuve esperando que saliera Magneto y nunca salió.
0: No, pero aquí tenemos esta linda melodía que se llama Vuela, Vuela, adelante mi chapola, Vuela, Vuela, para toda la raza, por supuesto, de Magneto. Porque aquí, la mejor FM 22.5, tú nos dices, tú nos ordenas.
11: ¡Cántale!
0: ¡Nunca le cantó, güey!
11: ¡Ya cántale, bebé!
0: ¿Es karaoke? Ah, venga, Santa. Y el Chaga, adelántele y adelántele.
12: Ahí estaba yo como menso gritándote: Juaco, Juaco, capibara, hijo de tu perro.
0: ¿Dónde?
12: Nunca volteaste, pero bueno.
0: ¿Dónde, padre Santa?
12: Que andabas en friega, es que me enojé con Katy ayer. Ayer tuvimos una bronca de novios. Por eso dije ahorita que Jackie, pero no, Katy es la más hermosa de todas las cosas.
9: Noche fue ayer con grandes de la buena música de banda de norteñas,
0: todo chido,
9: luperas, y los locutores de la 92.5. La gente se fue contenta.
0: Claro, compadre.
9: Estuvo muy genial y esperemos que sea el próximo año mejor.
0: Tiene
9: mejor,
0: que ser mejor.
9: La mejor 92.5. Aquí el Manny gemelo del mismo son.
0: Y lo que se. Y la pones este güey. Y lo que se viene, Padre Santo, lo que se viene para todos ustedes, recuerden que esto lo hacemos para ustedes, para que ustedes disfruten, regresándoles un poquito de todo lo que nos dan por tenernos en el número uno, Padre, por escucharnos, por ponernos a todo volumen en tu casa, en tu trabajo, en el camión, en la calle, donde sea. Por eso hacemos este tipo de eventos y con grupos de calidad, No, pichurrientos, como dice mi compadre Zagar. Que ayer andaba Zagar de portero al principio bien chido,
10: Oye,
0: vayan a verlo a YouTube, está en YouTube, ¿no? Vayan a verlo a YouTube la transmisión.
10: Mi esposa, ¿quién es el Chac? ¿Quién es el Chac? Le digo, ese, Luisán, de las narices le está el tiburón. Le digo, ese, pero es
7: Chac. Oye, compadre, ¿a qué les van a abrir? Aquí estoy esperando afuera. Creo que voy a ser el primero en entrar.
0: Bueno, mira, tú espérate ahí, ahorita como a las 7:50. Va retrasado todo, padre. 7:50 se abren las puertas. Y ahorita te voy a llevar unos nachos. Tú tranquilo, ahí quédate. Ahí quédate, güey.
5: Oye, Juaco, y peínate, ¿quiénes son los que no fueron? Porque, ni cuenta me di. Yo lo vi en YouTube, por trabajo no pude.
0: Sí.
5: Pero lo seguí en YouTube. Pero ni me di cuenta que faltó.
0: No, pues mi compadre el Flaco, porque pesado sí fue. Mi compadre el Flaco, porque hay una tormenta tropical o no sé qué. La verdad no he visto exactamente qué. Hasta él lo subió a sus redes sociales. O sea, el piloto dijo que pues no va, o sea, no pueden volar así, padre. Pues no, ¿cómo va a correr riesgo su vida? Son cosas que pasan, Padre Santo, pero te digo, por eso nos preparamos con un elenco bastante macizo. Y ya ves, como dices, ni te diste cuenta. Donde estuvo bien perrón, bien chido. Lo disfrutamos, nos la pasamos bien. Juego de las Estrellas 2026. Como les digo, nosotros hablando del presente y la incompetencia, hablando de recuerdos. Vámonos con esa rola, se llama El Rey. Como la mejor FM, los número uno. Alejandro Fernández y Vicente Fernández, El Rey, en la Juaco Party.

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0: bonito se oye, incompetencia, pero así, en mayúsculas.
1: Así es.
0: Para que les arda.
1: La incompetencia, hablando del recuerdo. Y la número uno, hablando del presente. Hay niveles y diferencias. Por eso somos la número uno, señores, para ustedes, la mejor FM. Ey, lo que viene, se vienen varios eventos que ya tenemos ahí planeados. Ahora sí, se viene
2: el local de la cabeza. Nariz de aleta de tiburón. No manches. Está buena, eso no lo había escuchado.
1: Pues es que le dicen cosas a mi compadre Chag, la verdad, yo no sé por qué. Se le bañan bien feo, que orejas de papalote y que... Ya no estoy diciendo, Chag, yo no me estoy diciendo.
2: Los que no alcanzaron a entrar, váyanse para Madero. Allá siempre les sobran lugares y dicen que no vende nada.
3: Ey, no sé, yo también te sigo desde Madero. Todavía me debes una memoria de Madero y la del 29 de febrero. Ay, te sobreas como cuando te viene el salón de Escobedo.
1: Está bien entrado en este güey. El 29 sí me acuerdo, la de Madero, nada, no seas abusivo. Pero mira, ya voy a tener chance y tiempo. En esta semana voy y compro las USBs del sabor para prepararlas y para regalarle a la raza aquí en el programa. Y pues para vender también, el que quiera, pues comprar, pues ahí está. Y obviamente también pues el Juaco Party, ya lo saben, para sus eventos. 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
0: No, pues ya se agarraron todos diciendo que desde Madero te siguen y que no sé qué, que no sé qué. Pues entonces yo soy la que también estoy desde Madero siguiéndote. Así. ¿Verdad? Entonces, si vamos a empezar así, yo también ahí me apunto.
1: Calmado. Sí, por eso eres mi carreque número uno.
4: Calmado, bebé.
1: Por eso eres la carreque número uno, bebé. Tranquila.
5: Juego, saca las memorias USB, pero con pura norteña, mamalona.
1: Pues viene de todo, padre, viene todo. Géneros de carpetas, mixes, playlists, joyitas, viene todo. Están perronas. Pero le he tirado a la flojera. Pero ya esta semana, bueno, esto ya se va a acabar. Más tarde la otra ya las tengo que tener.
2: ¿A quién quieres más, compadre? De los que te seguimos desde Madero. Di a quién quieres más. O si no, para irme una vez a...
1: No. Oigan, amigos, lo que sí es que les quiero platicar, raza, que si no quieres quedarte fuera de lo que todo el mundo va a estar viendo en Disney Plus, ponte trucha con esto, porque con MBS Hub puedes contratar Disney Plus desde 99 pesos al mes los primeros 2 meses. 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Vamos con la raza, compadre. Vamos con la raza. Y de hecho, ni he activado lo del camión. Ando buscando un chofer, ¿tú crees? Pero es que te platico, con el juego de la estrella, check, pues andábamos enfocados en esto. Ahorita ya pasó. Ahora sí ya le voy a buscar un chofer al camión de plataforma, madre santo. Está ahí parado, güey. Está ahí parado ahí en la casa, te digo, ¿con qué te pego?
6: Perro bailarín, yo también te sigo desde Madero, pero cuando te ponías a las 9 de la noche, con peluca.
1: Quítalo, Jack.
7: Quítalo, Juaco, yo también, desde que andabas allá te veía. De hecho, yo siempre dije, mi compadre Juaco y las patitas de molcajete están pa' más. Y subieron.
1: Las patitas de molcajete. Célas a la baby.
7: Más, ya estás en el nivel más alto, compadre. Saludos.
1: Sí, de hecho la baby me dice que me la traiga para acá, pero le digo, no, cálmate, los vas a dejar sin nada. Tranquila, bebé, de rato. ¿Eh? No se infartan allá, dije, calmada.
5: Yo me apunto para chofer, papi. Tú dices.
1: ¿A poco así choferías? De veras ando buscando un chofer, güey. De veras ando buscando un chofer, pero apenas me aplican eso, hombre.
2: Yo estaba desde Madero, desde que te cenabas a la baby, compadre.
1: Cállate los cinco, ¿cómo que me cenaba la baby? Estás loco, güey, pues es mi amiga. Le mando un saludo a mi baby de oro. Para que vayan y digan, porque se ven chismosos todos. Vayan y díganle que le mando un saludote bien chido a mi baby de oro, hombre. Sí, pues empecé con ella, güey. Empezamos, como quien dice, nuestros pininos juntos, porque entramos en un casting y es de cuenta que después ahí pasó, me caí y lo en eso, que

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0: Continuamos con más, faltan 10 minutos para las 12, señores, 10 y las 12. 28 grados, temperatura centro Monterrey. Oye, me siguen llegando los mensajes a diestra y siniestra. Me sigue llegando la, fíjense bien, la diarrea de WhatsApp. De que estaban contentos en mis redes sociales, en Soy Juaco DJ, Juaco con K, que me lo verificó Jackie. Soy Juaco DJ, ahí me sigue mandando la raza las fotos del evento, del juego de las estrellas. Oye, también yo quiero, sí, ahorita que van llegando, yo también quiero resaltar el trabajo del gran equipo. Es que tengo una hora 45 minutos diciéndolo. Desde que empezamos tengo diciéndolo, pero van llegando. He hablado del juego de las estrellas, de cómo se la pasó la raza me ha mandado audios y resalté cada área. Entre ellas, digital, hablé de nuestras estaciones hermanas que nos apoyaron, hablé de todo el trabajo de nuestro jefe Oscar Musquiz, que es la mera punta del tren de todo esto, del apoyo de nuestras amigas de ventas, de los recursos humanos, de Francelia, Violeta, todos he estado hablando y resaltando. Y en esta ocasión, pues, yo quiero felicitar con un muy fuerte aplauso para nuestras amigas. Que no vinieron nuestras amigas. No vinieron. No sé por qué no vinieron. No, a nuestras amigas Jackie, Katy, por supuesto. Todo lo que ven en redes sociales, andaban en friega, igual que todo el equipo. Ah, también resalté a nuestros compañeros de promociones. También lo resalté y dije los nombres: Chulo, Charal, Paco, Pequeño, toda la raza de promociones de Regaladora que anduvo en friega y todo. También lo resalté desde la primera hora, lo hemos estado diciendo. Así que pues, señores, ya la gente está apuntada para el Juego de la Estrella 2027. Ya les dije que vienen más eventos en este año. Que estén pendientes porque nadie nos va a parar. También lo del audio de que se equivocaron y me mandaron un audio de la incompetencia, que están hablando de recuerdos. ¿Te acuerdas cuando hacían? No, aquí hablamos del presente, señores. Aquí hacemos eventos en presente y en pleno año mundialista. Es todavía más canijo. Y se llenó y pues bueno, digo, estuvo. Y una cosa muy importante, compadre. Demostramos, de la mano de mi compadre Oscar Musquiz, que la radio sigue viva. ¡Véngase! ¡Más viva que nunca! Gracias a la número uno, la mejor FM 92.5. Gracias, compadre Musquiz. Aquella vez que te vi en el lugar caro, el restaurante caro que me invitaste a comer tu chícharo y me invitaron para acá. Gracias, mira, compadre. Mira. A ver, ¿cuándo me llevas, no, compadre, otra vez?
1: Mira.
0: Ahí abusando de tu confianza. Ya nos vamos a Condix. Oye, también de la voz, llegamos bien criminales también, pero con todo el gusto de estar acá con ustedes otra vez, compadre. 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
2: Oye, compadre, y sin decir de Nati Sol, oye, yo nomás le veía correr por un lado y para otro, por un lado y para otro. Yo disfrutaba cómo le rebotaban la...
0: ¡Cállate, güey!
3: Guapo, voy reviviendo. ¿Y ahora quién paga la cruda?
0: Deberíamos de hacer una ciba el otro día. Oye, dice... Ok, sí, también platicamos de la gente que no pudo accesar. Sí, también platicamos eso, compadre. O sea, no tapamos el dedo. No tapamos el dedo con el gato de las uñas. No, ¿cómo era? No tapamos el camarón que le picó la... Ah, bueno, eso, también lo platicábamos, compadre. Te recuerdo algo muy importante. Hay una cosa muy grandísima que nos cuida, que se llama Protección Civil. Esa es una. órdenes son órdenes. Número dos, se les dijo todo el tiempo que llegaran temprano, compadre. Le estoy contestando aquí al que me está diciendo. Digo, obviamente, compadre, un evento de esta magnitud, mi rey santo o mi reina santa, si eres mujer, se va a llenar. Es la número uno, se va a llenar. ¿Y dónde los metemos? O sea, tú dime dónde. Es peligroso para todos los... Gracias a Dios, todo salió muy bien. No hubo ningún detalle más que yo... Que me tumbaron cuando andaba activando con los de Nissan. Que me tumbaron. Fue el único detalle, el accidente que hubo. Pero bueno. Señor, ya nos vamos.
1: No tapas el sol con un dedo, bebé. Ah, así se dice.
0: Ah, gracias, bebé. Tú siempre estás para corregirme.
4: Yo se puedo pedir un comprobante porque no voy a jalar hoy.
0: Ahí está, compadre, vale la pena. Era el juego de las estrellas 2026, Bodega Herrera. Por supuesto, nadie se lo quería perder. Se llenó, sold out desde temprano. Muchas gracias, muchachos. Gracias a todos ustedes. Gracias a todo el equipo de MBS. Por supuesto, y sobre todo el equipo de la mejor FM 92.5, por todo el esfuerzo desde el día uno de que se anunció desde la junta. Gracias a todos. Gracias a mi compadre Oscar Musquiz, porque hasta nosotros nos sorprendió con sorpresas. Había cosas que nosotros no sabíamos y lo va a pasar esto. ¡A la frega! Pero muchas gracias, compadre, por hacernos sentir que la radio sigue siendo lo mejor que tenemos. Gracias, compadre Musquiz. ¡Ya nos vamos! Mi querido Chuck, cantó un baile y baile el hijo de la fregada ayer. Lo invitaron a narrar los comentaristas grandotes. Toño Nelly, a él sí lo invitaron. Toño Nelly y el Pello Maldonado. Pero de veras, mucha felicidad, mi querido Chuck. Aquí la idea es crecer todos en equipo y en conjunto. Somos la número uno, señores. Somos la mejor FM 92.5. Y pues ya me voy y me despido. Me voy, me retiro, me ausento. Sirve que voy a descansar tantito para...
1: Sirve. No, bebé, corregirte no, a ayudarte. Okay. Nunca te van a andar corrigiendo. Gracias. Nada que ver.
0: Gracias,
1: corazón. Beso.
0: Gracias, me encantas, bebé. Él me encanta. Ya nos vamos, señores, faltan dos minutos. Vámonos con música, se llama Por Ella, Ángeles Azules y Belinda. Aquí a la mejor FM 92.5. La estación que la rompió en el juego de las estrellas. Me voy directo a mi casa. Bye.

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saludar. Primeramente es decirles gracias, gracias y mil gracias a todos nuestros radioescuchas que estuvieron presentes ayer en el Juego de las Estrellas 2026. Nuevamente un éxito más, pero todo esto gracias a ustedes, a su preferencia, a que saben y que nunca se quieren perder un Juego de las Estrellas o un evento de la Mejor FM. Gracias por siempre acudir al llamado. Gracias por todos sus excelentes comentarios. Oye, los artistas felices, contentos. Obviamente sabemos que ahí nuestro queridísimo Luis Ángel del Flaco ya venían rumbo hacia Monterrey. Y pues obviamente primero tienes que cuidar tu integridad física. Querían hacer todo el esfuerzo por llegar, el Flaco y su equipo. De hecho su manager Tony estuvo ahí presente en la arena, porque él se vino aparte en vuelo comercial. Pero Luis Ángel el Flaco venía en su avioneta, en su avión privado, y pues las condiciones no les permitieron llegar. De hecho dice el Flaco en el video: oye, ya vamos una hora de camino, pero no la vamos a armar. O sea, está la tormenta muy fuerte hacia Monterrey, para estos lados, y mejor pues obviamente cuidarte, ¿para qué te arriesgas? Pero se agradece la intención del buen Flaco, que ya venían en camino. Pero bueno, qué bueno que todo está bien por parte de él, de su equipo. Y queremos agradecer a toda la gente nuevamente, de verdad, que se hizo un lleno total. Lleno total. Nos comentaba gente de la arena: oye, eventos de radio tenía mucho tiempo que no se llenaba. Llegó la Mejor FM 92.5 y está bien bonito el evento, está en su totalidad, lo cual, de verdad, nuevamente mil gracias. Está mi compadre Musquiz hablando también con cada integrante, con cada músico, agradeciéndole, ¿verdad?, el buen detalle. Oye, y que se entregaron en la cancha a la hora de jugar fútbol. O sea, hicieron un excelente partido. Brincos dieras. Qué bárbaro ahí. Casi aventó un golazo. Dijo: pare, la intenté, pero pues el recta también. Oye, el recta, no sabíamos que tenía esas cualidades de portero. Algo importante que me dijo Brincos dieras. Dijo: es que este vato, el recta, compadre, se lanza a un lado y la panza se le va para el otro lado, güey. O sea, tapa toda la portería, ¿verdad? Y sí vimos que con la panza atacó 2-3. Oigan, de verdad, mil gracias y al pendiente, porque obviamente van a venir más eventos, y ustedes van a estar ahí nuevamente. Gracias por su preferencia a todos nuestros radioescuchas. Estamos listos, Oscar Musquiz y el Chicharo. Vamos con una canción, compadre. Disculpen la garganta, pues no, andamos al 100, no andamos al millón, pero sí con todas las ganas de estar aquí al aire. Ya tenemos muchas ganas de estar aquí, mi compadre y yo, juntos, porque pues por las entregas de boletos, por los controles, no coincidíamos. Pero ahora sí, raza, agárrense, que aquí van a estar los compas. Sí, señor, de 12 a 2 de la tarde. Y vamos con una rolita, compadre. Mira, ya, ahí está haciéndome una seña mi compadre Musquiz, que si quiere un taquito, ahí voy para allá, compadre.

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0: 12:31 minutos. 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Compare Musquiz, ¿cómo estás? Buenas tardes.
1: Bienvenidos, buenas tardes. ¿Cómo aquí estamos? Compare. Yo como, pues bien, compare, medio ronco y todo porque los golazos y el portero de nosotros, este recta que nos representó, bien a padre, como que sacó todo el... Como que recta, no sé qué opinas tú, Monsiva Chac, sacó todo el estrés que traía de las mujeres y...
2: Todo, compadre, todo.
1: De hecho, dice Pello Maldonado...
0: ¿Qué dijo?
1: Que los que le tiraron... Uno de ellos es el de la arrolladora. El otro no sé quién fue. Y el otro no me acuerdo...
0: ¿Brincos, brincos?
1: No. Brincos sí metió su penalti cuando fue el primer partido, pero en el tercer partido de la final...
0: Ajá.
1: Al de la arrolladora le paró el penalti a creo que el Jackie y a otro más.
0: Y no sé qué le
1: todos
0: paró
1: eran,
0: a Paco Chau.
1: Todos esos son artistas favoritos de Perla.
0: Ah.
1: Y de Emily.
0: Se motivó.
1: El vato se motivó. Joaquito, y los paró. De hecho, lo está buscando la directiva de Arrollados a
0: recta.
1: Sí.
0: Pues es que tapa media portería el vato. Un panzón.
1: Pues sí. Bueno, pero la verdad que estuvo increíble. Muchas felicidades y a toda la gente que lo pasó, se divirtió bastante. Gracias. Gracias por confiar en la mejor FM 92.5, compadre Chicharo.
0: Es correcto, compadre. Y bueno, pues a cada uno de ustedes, de verdad, mil gracias. Siempre, siempre estar al llamado de la mejor FM en los eventos. Y gracias por los excelentes comentarios. Que les encantaron los juegos de fútbol. Obviamente, los palomazos. Oye, el Jackie, qué bonito canta, compadre.
1: No, canta perro, el vato canta perro. Y ahí se hizo el último con el de los Sebastianes y con la arrolladora.
0: Leandro se aventó el palomazo con él. Te voy a mostrarnos una venta.
1: ¿A poco sí cantó con Leandro Ríos también?
0: Sí.
1: Es cierto, ahí fue cuando andaba yo en el baño, pero... Ah, sí, escuché.
0: Sí, ¿te acuerdas?
1: Cuando Leandro Ríos cantó con banda, ¿va? Leandro Ríos cantó con banda, exactamente.
0: Correcto, sí. Compadre, sí. Se lució.
1: ¿Por eso traía la camisa de las bandas?
0: Andaba un poco triste al final el Penco, porque pues tuvieron a nada de ganar la final. Estuvo muy reñida, pero dijo el Penco, me voy contento porque dimos un juegazo, compadre.
1: Sí, de último minuto. Bueno, bienvenida a toda la raza. ¿Cómo están ustedes? ¿De qué lado? Los que fueron a jalar, los que no fueron a jalar. Saludos, ¿qué huele? A todos, aquí falta la mitad del edificio. ¿Anda vacío qué el edificio?
0: ¿Dónde andan?
1: ¿Dónde anda la raza? ¿Quién sabe? Las morras de redes a las 7 de la mañana que andaban en el menú, don Luis, y no sé qué.
0: Ay, a los taquitos de barbacha. Sí.
1: Pero bueno, todo el mundo la pasó increíble ayer. Y saludos a la gente que nos está escuchando, que fue al partido.
0: Es correcto. Oye, qué bonito. También los integrantes de la arrolladora se aventaron unas rolas bien matonas, compadre. Prendieron la arena con todo. La verdad que nos la pasamos espectacular.
1: Sí, ahí en las redes sociales viene cuando le bajan el short a uno de los cantantes de la arrolladora entre el público. Porque se metieron entre el público, se metieron entre la gente y ahí le dieron el bajón del short.
0: Le bajan el short y güeras que las
1: Azca.
0: Tiene.
1: Pero bueno,
0: las nylons bien güerota.
1: El que andaba agarrando mucha pompi era el Brincodieras, pero muy a su estilo.
0: Madre. Puro chamoy.
1: Puro chamoy a todo el mundo.
0: Oye, cuando le hace chamoy a recta, le digo, ahora huélete el dedo, güey.
1: Vale,
0: se andaba guacareando el vato.
3: Azca.
0: Pasillo del show.
1: ¿Qué haces aquí, Brincos? Dice, no, es el pasillo del chamoy, el que pase por aquí le doy.
0: Sí. Está pase y pase Paco Show.
1: Sí.
4: Detectada.
0: Oye, bueno, pues se puso excelente.
1: Se puso bonito. Muchas gracias a la gente que estuvo con nosotros. La gente que se quedó fuera por llegar a las 8, 9 de la noche. Pues qué pena, de veras, pero. Pues, que fue poquita raza, pero la verdad que, pues así es. Ya ves lo que dice ahí el boletito, que hay que llegar temprano porque el lugar es para todos, ¿verdad?
0: Es correcto, claro, es correcto.
1: Nuestro agradecimiento a quienes acamparon una noche antes ahí haciendo fila.
0: Y estaban mero adelante, eso tuvo su recompensa, claro. Y llegaron, fueron las primeras y obviamente las primeras ahí en la fila también.
1: Así es.
0: Pero bueno, agradecerles nuevamente a cada uno de ustedes y al pendiente, porque siguen obviamente excelentes promociones, excelentes eventos y todo lo que venga con la mejor FM.
1: Vámonos a música. Todo WhatsApp, la raza. Ya no hay saldo, se lo echaron toda noche. ¿Qué onda la raza? El WhatsApp, mándanos un WhatsApp 811-22-00925. 811-22-00925.
0: Ahí les pedimos una disculpa, una disculpita a los de la competencia, hombre. Que chihuahuas, otra vez se los dejamos Cayetano, hombre. Discúlpenos, hombre.
1: Compa, ahora sí nos dejamos caer, compa.

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0: Sobre, ya regresamos, gracias. 12:52 aquí en la Mejor FM 92.5, la estación del juego Las Estrellas. Que ayer la pasamos increíble. Saludos a la raza que anduvo por ahí.
1: Es correcto, gracias a todos ustedes. Gracias por, de verdad, por la preferencia y por divertirse como ayer. Oye, hubo de todo, compadre. Obviamente los palomazos. Obviamente el excelente fútbol, porque no entraron ahí como que órale, no, fueron, querían ganar. Oye, este Chuy Cantú, compadre, mis respetos ahí, bueno, para la defensa. Penco Leandro Ríos, como siempre, compadre, queriendo ganar. Sabemos que es bien tigre. Y ya, lo demostró en el fútbol. Dijo, compadre, es que yo no vengo a rebanar, yo vengo, quiero ganar. Me divertí, pero quería ganar. No sí. Siga Brincos Dieras, Zagar. Oye, Zagar juega bien, compadre. No lo he visto bien.
0: Zagar fue el portero y tapó bastantes tiros que iban para gol. Bastantes,
1: compadre.
0: Saludos a la gente que nos vio en YouTube. Está todo en las redes sociales. Oye, que ¿de qué está hablando los compas, el Chicharo y Musquis? Bueno, métanse en las redes sociales de la Mejor FM. Sí. Es lo que le iba a decir ahorita al Juaco, que le dije a la raza, ¿sí les dijo? O les dijo que él pasó por una situación. O que él andaba ya.
1: Ya sabes, todo okay. Le pasa, todo le pasa.
0: Y si se les olvidó decirle al Juaco de que busquen todo en las redes sociales, se les voy a recordar. Vayan a las redes sociales, ahí está toda la información, compadre.
1: ¿YouTube
0: todo.
1: Está el partido? Todo. Oye, sí. Luis R. Conríquez hizo un golazo, el hijo de la China y el área. No pensé que jugara tan bien. No fue chiripazo, se la acomodó muy bien y la puso en el ángulo.
0: Así es. Así
1: se
0: es.
1: Pasó Luis R. ahí con ese golazo que se
0: aventó. Sí juega, la Liga sí Guerra juega. Lo dijo en la transmisión. Oye, de los que juegan mejor o el que juega mejor es ese vato Luis R. Conríquez.
1: Se pasó de lanza, no pensé que jugara tan bien y juega muy bien el canijo.
0: Ahí véanlo el gol, que metió Luis R. ahí de derecha, ¿no? ¿O de zurda?
1: No, de derecha. De derecha, sí, derecha. Se la acomodó muy bien.
0: Así es. Muy bien, próximo refuerzo de Rayados. Va a vender abonos porque si no, no vendemos nada.
1: Con el número 35, Luis R. Conríquez.
0: Oye, ahí vas y compras el abono. Vente a valer más. Sí. Okay, no. ¿Por qué lo contrataron? Porque metió un gol en el juego de las estrellas de la mejor.
1: Ahí andaban los visores de Rayados, sí. Tigres. Sí. Le echaron ojos al recta y a Luis R. Conríquez.
0: Sí. Pero mi compadre Zavala también anduvo ahí también. No jugó porque el vato dijo, no, me son un chorro, compadre. Pero les dio chance, pero ahí estaba puesto.
1: ¿Cómo que no jugó? ¿Le temblaron las patitas?
0: No, Zavala hizo una presentación muy padre de los trofeos y todo, pero no alcanzó a jugar.
1: ¿El licenciado Guerra también le temblaron las patrullas?
0: A ese sí, le temblaron las patas.
1: Valió que eso. Oye, ¿a Pello?
0: No, mi compadre Pello se chutó la transmisión, toda la transmisión, de veras. Mis respetos para
1: y le
0: lados.
1: Temblaron también las patitas.
0: Toño Nelly transmitió, fue a la Pasión Futbolera y regresó a narrar la gran final.
1: Es correcto. Muy, muy profesional el buen
0: todos,
1: Toño Nelly.
0: Todos, compadre. Muy bien. Vámonos a música, los WhatsApp. ¿Qué onda, mi querido Monsiváis? Que hoy trae su corazón hecho pedazos, Monsiváis.
1: Algún amor.
0: Y ahí estoy yo tratando de pegarle su corazoncito porque no tenemos vela en el entierro, pero...
1: Pégaselo con cola.
0: Siempre, como dijo el Tuca Ferretti, vengan todas las broncas a mí. Yo soy el culpable. Vengan. Aunque yo no tire los penaltis, dijo el Tuca.
1: Es correcto. Así pasa. Es corrupto.
0: Vámonos.
1: Échale.
2: Patrón Musquis.
0: Sí.
2: La verdad, qué gran labor ha hecho.
0: No, hombre, compadre, véngase por sus boletos porque mañana hay otro.
2: Se lo reconozco y... Muchas felicidades porque el evento fue todo un éxito.
0: Gracias a la gente que fue con
2: honor a quien honor merece,
1: La gente está encantada.
0: Gracias, compadre. Saludos. Ahí pasas por tus balones que te guardé, tus baloncitos.
1: Pásale por las pelotas.
3: Compadre Musquis, excelente evento, compadre. Excelente. No, todo dar, compadre. Y como dices, se la dejamos caer toda.
1: Pues es que de verdad, compadre.
0: Y compadre Chicharo, una gran labor, compadre. También ahí felicitarte, compadre.
1: Gracias, compadre.
0: Toda la tarde. Dicen... No sé cuántos kilos hayas rebajado ayer, compadre, pero.
1: Lo recuperé en la noche saliendo.
0: Oye, es como trompo chillador,
1: compadre. Dicen que hubo directivos de la competencia que juntó a sus directivos de radio.
0: A ver, espérame.
1: ¿Cómo que no puedes hacer eso?
0: Digas, vámonos a música. Vámonos a música, no digas eso.
1: Tengo un video, hombre, que me pasó.
0: No se platica eso, compadre.
1: ¿Digo quién me lo pasó?
0: No.
1: No puedo decir. Ahí va. Me lo pasó. Y no.
0: No digas eso, compadre.
1: De veras.
0: Mejor vámonos con el Junior H aquí en la Mejor FM. La hora de la comida. Aquí estamos con los compas.
1: Mis llamadas.

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0: Muskis, ¿qué tal? Buenas tardes, Muskis. Oiga, pues un eventazo bien perrón, bien mamalón. Esperemos que así siga siempre y bien chingón, ¿eh?
1: Oye, gracias a toda la raza que usted nos vio detrás del escenario, que fueron un chorro de gente trabajando ahí con nosotros. Gracias, no sé si andaba también ahí. Ya ni me di cuenta.
2: No lo vi.
1: O también se sintió. También se sintió.
2: ¿Sí? ¿Cómo, hombre?
1: ¿Cómo? ¿Por qué no? No, es que hubo gente que se sintió porque no alcanzó a tomarse foto con Lizarra y con Enríquez.
2: Sí, híjole.
1: Por ejemplo, el locutor
2: ¿Juaco? Es que, él se tomó con él porque decía, nos parecemos mucho en la barba.
1: Es que él quería una foto, pero en las piernas. Y Luis R. dijo, ¿cómo que las piernas?
2: Y Luis R. le dijo, ¿pero por qué te pintas toda la cara? Es la pura barba. No, compadre, yo sí soy morenito. Ya le dijo, perdóname. Le dijo Luis R., discúlpame.
1: Qué barba.
2: Discúlpame.
1: Bueno, muy bien. Estamos ya de regreso, la 1:00 p.m. con 6 minutos, la segunda hora de la hora de los compas. Mañana ya le damos forma al programa, compadrito. Estamos haciendo el resumen de lo que pasó ayer. Y vayan todos a las redes sociales, repito, redes sociales de la mejor FM Monterrey. Ahí está toda la información.
2: Oye, ahorita me escribió, me mandó un mensaje un camarada. Me dice, camarada ya de la competencia, me dijo que escribiera cosas acá malas, pero pues yo soy yo fiel de la mejor, compadre. ¿Quién fue? Y me dijo, ¿quién fue? Ven, no les hagan caso. No, qué bañados. Tranquilos, la competencia, tranquilos, hombre, pues pónganse a chambear, es todo. Ese es el secreto, pónganse a chambear.
1: Así es.
2: Y listos para el pisto.
1: Muy bien, una rolita, ¿qué onda? ¿Música, no? Vámonos a música.
2: Vamos a una rolita, compadre.
1: Saludos a los rojos, que nos van escuchando los rojos. Ahí nos van escuchando, compadre, ahí no sé dónde vayan, pero van escuchando en el carro.
2: También se la rifaron jugando y en el escenario.
1: En el escenario también. Esa canción es de los de Juntos, Jorge Medina, Josy Cuen y Jorge Celedón.
2: Es correcto, naturalita, compadre, naturalita, así me gustan.
1: ¡Chale!

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0: Estamos de regreso aquí en la hora de los compas, la 1:20 en el Juego de las Estrellas, la estación del Juego de las Estrellas. No se lo vayan a perder, va a estar ahí la Arrolladora, va a estar ahí Luis
1: Ángel. Ya pasó. ¿Eh? Esto fue ayer, compadre.
2: Pensé que todo era un sueño, compadre.
1: No, todo fue realidad.
2: ¿Ya pasó?
1: Arena llena, totalmente majestuosa. Todo fue realidad, compadre.
0: Qué bonita cancha, qué bonita cancha. Felicitar ahí a DJ Roberto Monsiváis, que fue el encargado de la producción de la cancha.
1: Luego contado.
0: Muy bien.
1: Cuando la estaba pegando él con el 5000.
0: Ahí nos faltaba, cada rato mandaba a traer más 5000.
1: Sí.
0: Ya se me acabó el 5000.
1: Y no sé por qué veía cosas que un elefante rosa y no sé
0: pero
1: qué.
0: Pero bueno, quedó muy, muy, muy padre, muy bonita. Entonces, felicidades también. Se lució.
1: Se lució como los grandes, el tremendo Monsi.
0: Sí, así es.
1: ¿Qué parte de
0: lástima
1: de...
0: que la chica superpoderosa, hombre, no.
1: Ah. ¿Qué parte fue la que más te gustó, compadre, del día de ayer?
0: Me gustó mucho lo último, que se armó un verdadero palomazo ahí en medio de la cancha. Leandro Ríos, el Jackie, la Arrolladora, los Sebastianes, Brincusieras cantando.
1: También.
0: Che, Brincusieras.
1: No, se pasó. Yo canto con ellos, cabrón. Esto no me lo pierdo.
0: El Kevin, el Chulo. Pues no sé quién más estaba ahí. Estaban los de LMT, estaban los de...
1: ¿Sí?
0: Están los de la... ¿quién más estaba ahí, compadre? Los rojos, ¿no, hombre? Ahí se armó el vato, no querían bajar la banda, ¿verdad?
1: Es correcto. Oye, el show de la casetera, te pasaron de lanzas tus vatos también. Le dieron con todo y prendieron la arena.
0: Estuvo muy chido. Bueno, muy bien, pues... ¿qué onda? Nos vamos a música, qué rollo, saludos. Todo está en redes sociales, vayan al Facebook, La Mejor FM. Transmitimos el juego en el YouTube, también está también en el TikTok, en Instagram, en todo.
1: Es correcto. ¿Alguna canción que le dediques a la competencia? ¿Qué les quiere decir? ¿Qué sigue siendo qué o qué?
0: Mira, compadre, Chicharo, no estás pisando callos, güey.
1: Perdóname, compadre.
0: No pongas esa, compadre.
1: No, hay que ponerla.
0: Espérame.
1: Y des-

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1: Una 39 minutos, la hora de los compas en esta tarde, en este jueves. Jueves, ¿cómo anda la raza ahorita en la chamba? ¿Cómo les fue ayer? ¿Cómo se la pasaron en la Arena Monterrey? Mándanos tu audio. Dinos qué fue lo que más te gustó. ¿Te llevaste alguno de los regalos que se estuvieron aventando ahí en la tribuna con toda la raza? Felicidades si obtuviste uno de ellos. Oye, la verdad que todo mundo de principio a fin, todo fue un espectáculo. Oye, la final de fútbol también. Se tuvo que repetir un penalti debido a que el portero recta se movió antes. Entonces ahí era como debe ser, ¿verdad? Todo sobre la ley, se tuvo que repetir. ¿Y qué creen? Para los que no fueron, lo volvió a detener el tremendo rectángulo. Con todo y la panza, con todo y los 74 años de edad, atajó el penalti todo un veterano del fútbol, de la locución, don Recta, compadre.
2: Sí, claro, que no había portero, que estuviera con ellos y entonces
1: entró al quite.
2: Entró al quite. ¿Cómo está la onda que la final? Y ustedes están escuchando que el primer partido, miren, las cosas estuvieron así, los que no fueron.
1: Ajá.
2: Primer partido, los influencers y tumbados, o sea, lo de las guitarritas, da una tumbada, todos ellos, el Marcos Villalobos, el Alan Arrieta, todos ellos, y los influencers, fueron los retadores.
1: Es correcto.
2: Y luego después hay un sorteo de Ingrid, saca ahí a el retador y eran norteños, le tocó a los norteños.
1: Y se aventaron un...
2: Sí, de ahí iba a salir el primer finalista y el segundo partido fue bandas contra comediantes por lógica. Y después, mira, no saludó el vato.
1: No, de plano.
2: No. No saludó. No saludó. Anda crecido, Juaco, anda crecido, pero bueno. Si es que es el que más morras le pidió más fotos a él, por eso nací. Está bien, mi compadre, pues que tienes el diamante negro.
1: Claro, claro.
2: Bueno, entonces volvió el tema. Y ahí ganaron, ¿quién, compadre? ¿Los comediantes? No, las bandas, lógicamente las bandas ganaron por un gol.
1: Avanzaron, exactamente, sí.
2: Se sagaron ya. Sagar le pedrearon el rancho. La portería Sagar, pero no, sacó varias.
1: Atajó varias muy buenas el Sagar.
2: Y se fue bandas contra norteños. Y la gran final, compadre, fue norteños contra bandas. Y ganaron los norteños.
1: Es correcto. Felicidades, le echaron muchas ganas los dos. Pero al final, los norteños se llevaron el trofeo, la copa. Felicidades a todos.
2: Así es, la 1:42, ya casi nos vamos. ¿Qué dice la raza?
1: Adelante.
3: Musquis, del Juaco cara para atrás no va a estar hablando.
1: Cara para atrás. Cara para atrás. Que vaya. Échale, Monsi. Échale, papá.
2: Sí.
3: Oye, mi chichero, buenas tardes.
1: Buenas tardes.
3: Oye, a mí lo que me gustó mucho fue el grupo La Casetera. Se oyó bien perrón ahí en el escenario. Bien perrononón. Yo creo que se escuchó mejor que los demás. Se vio bien padre, bien chingón,
2: Gracias, compadre, gracias.
1: Se lucieron, La neta, se lucieron los de La Casetera.
2: Sí.
1: Pusieron a bailar a todos.
2: Sí, ¿no?
4: Hola, buenas tardes, mi chicharo.
2: Lo que no me gustó es que anduvieras tú ahí con Yuli, ponte a jugar para verte ahí, jugar fútbol.
1: Discúlpame, compadre.
2: Era mi comadre ahí.
1: No, espérate, no digas nada.
2: Una pena, compadre, pues es que hay que ser fiel siempre.
4: La verdad que... Hola, buenas tardes, mi chicharo, buenas tardes. Pues ahorita ya andamos trabajando en las aplicaciones. Pero ayer en la tarde, la verdad, que la pasamos excelente en la Arena Monterrey. No cabe duda que... Excelente equipo de trabajo con el que cuenta mi compadre Oscar Musquis.
1: No, toda la raza la partió de todos.
2: Equipazo.
4: Una fregonada en eso de la organización del evento.
2: Había dos, tres vatos que andaban pidiendo, pásame tu Instagram, tu foto y tu teléfono. Pero bueno, no es cierto, todos.
1: Todos chambearon.
2: Uno más y nos vamos a música, ¿o qué onda?
1: Échale.
2: Ya está. Que por cierto,
3: ya... los de La Casetera.
2: Ah, dale también.
3: Sí, es cierto, los de La Casetera tocan chido. Y la hija de Ingrid Lozano también canta con ganas.
2: Hay imágenes donde está cantando en el pasillo con su papi ahí, en el pasillo. Es que trae madera, compadre.
1: Sí, la neta. Igual. Sí.
2: Ya todos los artistas subieron mucho de sus redes, videos de ellos personales acá con la familia, con la gente acá en el pasillo. Bueno, vámonos a música.
1: Hubo moquetazos.
2: No. Hay mitote.
1: Hay mitote.
2: Hubo mitote.
0: ¿A poco hay mitote?
2: Hay mitote. Sí, hay, sí, mitote. Hay chisme.
1: Hay mitote. Y pues aquí no, nuestro pecho no es bodega.
2: No me digas eso.
1: Y ahorita lo vamos a platicar, pero hubo moquetazos.
2: Una rola más y platicamos porque. Órale. Hubo moquetazos en el vestuario. Toma, toma, le decía uno, ten, para que te entretengas.
1: Toma, barbón.
2: Todo eso. Vámonos con este viejón que metió un gol. Metió golazo. Un golazo, golazo. Luis R. Conríquez metió un golazazazazo.
1: Sí, señor.
2: Fírmenlo para Rayados, señores.
1: Hoy no más.

0: Ya nos vamos, ya estamos. Ah, pero no me faltan 12 minutos para las 2 de la tarde, las 2, la hora de la comida, raza. Bueno, aunque hay gente que está comiendo ya en estos momentos.
1: Así es.
0: Así es.
1: Y pero, quieren saber qué pasó con el mitote.
0: ¿Qué pasó con el mitote?
1: Vamos a ponerle a entrar el mitote, vamos a ponerle a entrar el mitote.
0: Saludos a mi compadre. En serio. Fernando Mora.
1: ¿El de Toluca?
0: Sí, saludos, compadrito.
1: El diablo.
0: Estoy en ronco,
1: güey. Sí. Tequilazo y se nos quita, compadre. Tequilita, bien deliqué.
0: ¿Bien deliqué?
1: Bien deliciosísimo. Pues hubo mitote y la. Es más, fue en el área de prensa.
0: Cuéntalo, compadre.
1: Resulta y resalta, compadre, que andaba ahí el tremendísimo Kevin Show, el bicolor. Y pues andaba ahí ya en la entrevista y todo, y de repente entran los integrantes de la Gran Garrifa, y uno de ellos, que se me va el nombre, compares, le avienta un trancazo, y el otro pues no se quedó de brazos cruzados, se lo regresó, se lo sentó muy sabroso el fregazo en el mero...
0: El mero cico, como se dice, en el mero cico.
1: En el mero cico, sí.
0: Le movió un diente, dice.
1: Se lo reventó.
0: Le movió un diente.
1: Y el hocico también. Pero, oye, toda la raza asustada y gritando porque los tuvieron que separar porque se estaban dando unos fregazos bien sabrosos. Y pues bueno, y todavía quieren agarrarse afuera, compadre. Afortunadamente ahí de seguridad puso orden.
0: Sí,
1: pero sí, el Kevin andaba muy prendido, igual que el otro compa de la Gran Garrifa, aventándose unos muy, pero muy buenos trancazos. No sé si ya traían pique anteriormente y pues ahí se vieron. Y pues se dieron en el vestidor. Hay que decirlo, fue parte de lo que ocurrió. Afortunadamente al final la seguridad puso el orden. No sé, a ver si Kevin nos podemos comunicar o con el de la Gran Garrifa que nos diga qué pasó.
0: Sí, sí estuvo medio... medio cañón ahí.
1: ¿Ya andará despierto ahorita el Kevin, compadre? ¿O estará todavía pidiendo el foco?
0: Oye, raza, que... bueno, hubo dos mitotes, ese y el otro te lo platicamos, pero...
1: Cuenta el otro.
0: Sí, lo del Kevin sí estuvo fuerte. Estoy esperando aquí información de mi reportero, pero no me ha mandado nada.
1: Ok.
0: Para
1: decirlo tal y como es... Ya saben que nuestro pecho no es bodega, raza. Y aquí se informa de Tocho Morocho. Fue parte de lo que estuvo ahí, de lo que la gente pues no vio, porque esto fue acá en el área de prensa.
0: Sí.
1: Y pues bueno, aquí le estamos informando cada detalle de lo sucedido en la Arena Monterrey.
0: Hubo mitote, raza, nos da mucha pena decirlo, pero bueno. Con el que se peleó el Kevin es Pepito, el de la granja.
1: Pepito de la granja.
0: De la granja sanitaria. No, de la Gran Garrifa.
1: Gran Garrifa, que fue el que llegó a darle el boquetazo y de ahí pues el Kevin pues respondió y órale.
0: Sí.
1: Se dieron con Tokio. No sé si haya video, hay que checar quién grabó y pues lo publicamos. No pasa nada, vamos a subirlo a las redes para que la gente vea de lo que le estamos platicando.
0: No me gustaría a mí, Chicharo. No me gustaría a mí, compadre.
1: ¿Por qué? ¿Por
0: poner esos videos e incitar a la violencia?
1: No incitar, sino que fue algo que sucedió.
0: Pero... qué pena, la verdad. No lo vayas a poner, Monsieur Valles, por favor, porque no, eso sería. Sí, no, no.
1: Sí, hay que ponerlo.
0: Es mucha pena que el Kevin Bicolor se esté peleando con el Pepito de la Gran Garrifa.
1: Pues, ¿para qué se andan peleando?
0: Yo te pido que no lo pongas, Monsieur Valles, porque la verdad sería.
1: Vamos, sí, ponlo. Ahí está.
0: No. Pero es muy poquito, ¿verdad? Sí, hay video grabado.
1: Ahí está el video y ahorita lo subimos a las redes, compadre, para que la gente vea qué pasó.
0: Pues sí.
1: En las redes de la mejor. ¿Cómo ves?
0: No, ¿cómo crees, compadre?
1: Vamos a subirlo. Oh.
0: Pero bueno.
1: Si está escuchando el Kevin, márcanos, ¿qué pasó? ¿Qué fue lo que sucedió?
0: O Pepito, la Gran Garrifa también.
1: Pepito, márcanos, Pepito. Queremos saber por qué lo agrediste, qué fue lo que pasó. ¿Te dijo algo anteriormente o qué pasó? Queremos saberlo. Todo.
0: Bueno, muy bien. O sea, ahí está. Y el otro mitote que hubo, compadre, también
1: cuenta.
0: La situación que pasó con el flaco, Luis Ángel el Flaco.
1: Oye, sí.
0: ¿Verdad? Que también el Jackie dice que el avión. Bueno, el Flaco saca en su historia de Instagram En mi Instagram. Sígueme en mi Instagram.
1: Sígueme en Instagram.
0: Ok. El vato pasa en el Insta, pone en el Insta que nos vamos a regresar, gente de Monterrey. Una disculpa, les ofrezco, iba para el juego de las estrellas de la mejor FM, pero no voy a poder llegar. El avión se mueve mucho y se oye en el capitán. Adelante, no hay 424. Vamos a regresar. Aborta la misión. Y el vato dice que te da más de una hora en el aire.
1: ¿En camino?
0: Y por eso es. Y son cosas que se respetan, cosas que gracias a Dios no pasó a mayores, si no estuviéramos hablando de una tragedia.
1: Hoy lo comentamos.
0: ¿Qué dice el Jackie de eso?
1: Tony estaba ahí presente, su manager.
2: El cielo en la sierra, obviamente hay que cruzar por la sierra en el aire hasta acá, hasta Monterrey. Y pues dijeron que iba a haber un poquito de mal tiempo. Entonces nos vinimos con anticipación. Yo pienso que a lo mejor el flaco, a lo mejor por los tiempos, tuvo algunos otros compromisos, no sé, salió una hora antes y eso fue lo que le mermó para poder, o sea, se cerró el cielo y eso fue lo que se le complicó, porque pues también es demasiado peligroso querer atravesar las nubes y así como se pone el clima cuando se empieza a cerrar el cielo, es algo complicado en el tema de la aeronáutica.
0: Ese es el Jackie, señores, opinando de su compa el flaco.
1: Ahí lo que tuvo que haber hecho el flaco es venirse en bicicleta.
0: No, pero apenas fuera llegando, compadre, imagínate.
1: No, mire, yo la otra semana, ¿verdad?
0: El que se vino a la Arena Monterrey en bicicleta y sin asiento fue Paco Chow.
1: Y por la rampita ahí con los bordos y todo.
0: Tope ir en Monsiváis, que no le faltes al respeto a la gente que esté comiendo. ¿Hermana? Y no vayas a poner el audio del pleito.
1: No, es que la gente sepa esto, lo que pasó.
0: Estamos incitando a la violencia.
1: No,
0: Chicharo,
1: para nada, esto fue una realidad.
0: Kevin el Bicolor y Pepito de la Granja Rifa tendrán su problema ellos allá. Nosotros vamos a escuchar una canción canción.
1: No, pon el audio, compadre. No, para que la gente sepa.
0: Topir, ya, Chicharo, por
1: ya
0: favor.
1: Ya lo platicamos, que sepa cómo estuvo. Chécalo.
3: Irreal. Ok, en este momento estamos viendo, pues, vaya, hubo un enfrentamiento donde sí, no es nada de show. En este momento acabamos de...
0: Este fue el chavo que agarró el video, el único Oscar, ¿verdad? Fue el que grabó ahí, ¿verdad?
1: Porque iba a entrevistar a Kevin, ¿verdad? Sí. Y primero, pues,
0: él es el que dice qué está pasando.
4: ¿Hermana? ¿Sí?
0: A ver, ponlo.
1: Chécalo.
3: ¿Pero qué está pasando? ¡No! Real,
0: ok, en este momento. A ver, ya, Chicharo, ya es mucha violencia. Es que ya es mucha violencia.
1: Cuando
0: ya,
1: él ve el fregazo que le ponen en el mero hocico, dice, ¡ajá, sí es real!
0: Porque le aflojó un diente, compadre.
1: Sí, o sea, no es show, el golpe que vive, no, sí es real esto.
0: Le aflojó un diente y pues el vato tendrá que estar ahorita con el dentista, ¿verdad?
1: Le aflojó el chimuelo. Mira, sí. Ahí está. Oh, sí le puso un muy buen...
0: Tope, por favor, las chicas de redes, no pongan esos, porque eso estamos, estamos en cosas muy alegres. Nos va a empañar un poquito lo del Festival Retro, el pleito de estos chavos.
1: Hombre, pónganlo.
0: El Festival Retro, el Juego de las Estrellas, perdóname. Ya dije que viene el Festival Retro. ¡Ya se me salió, compadre!
1: ¡Descubriste!
0: No te creas, Glenn. Dale, échale ganas, no te creas.
1: No lloren, raza.
0: Bueno, vamos a despedirnos. Viene Carlos Campos Silva a continuación con las noticias. Ya lo que Monterrey tiene que escuchar de información.
1: Es correcto, raza. Mañana viernes nos escuchamos nuevamente 12 del día. Aquí nomás a lo mejor en la hora de...
0: ¡Los Compas! Una última canción. A continuación, Carlos Campos Silva.

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2: Buenas tardes, al aire los titulares en MBS Noticias Monterrey. Prevén más lluvias en la zona metropolitana de Monterrey y en diversas regiones del estado de Nuevo León. Hoy le tengo el reporte completo. Además, tráiler cargado con papel vuelca y aplasta una camioneta en la carretera Monterrey-Saltillo. En información nacional, desalojan a unas 2,000 personas luego de la explosión de 4 autotanques de gas LP en el estado de Puebla. Y en noticias del mundo, 2 personas murieron después de que fuerzas de Estados Unidos atacaran una embarcación en aguas del Caribe. Esto y mucho más, como todas las tardes de 2 a 3, con toda la información. Comienzo contigo, Arturo Montoya, reporte vial.
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3: Muy buenas tardes. Tenga mucha paciencia si está circulando por la avenida Constitución en Monterrey, ya que hay intensa carga vehicular desde la avenida Churubusco hasta Félix U. Gómez. Mientras tanto, en el sentido contrario, en Morones Prieto, la situación no es muy diferente, ya que registra tráfico en los carriles ordinarios de Express, y esto se debe a 2 choques, uno a la altura de Garzasada y otro más en el cruce con Revolución. Otra zona complicada es la salida hacia la carretera nacional, siendo en Garzasada después de Revolución, donde un percance más también está creando problemas viales, mientras que sobre Lázaro Cárdenas hay tráfico lento desde el Boulevard Acapulco. En San Nicolás también se atienden reportes de accidentes en las avenidas Barragán antes de Fidel Velázquez, en Nogalar, en el área de la colonia Cuauhtémoc y en el cruce de López Mateos y Los Ángeles. Carlos, hasta aquí el reporte de la

0: Vialidad. Muy buenas tardes.
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2: Muy buenas tardes, qué gusto saludarles. Son ya las 2 de la tarde con 6 minutos. Es la hora de la información, la hora de las noticias aquí en la mejor 92.5 FM, la estación del juego de las estrellas. Felicidades a todos los amigos de la mejor 92.5. Ayer les fue extraordinariamente bien en este evento, evento importante, el juego de las estrellas. Felicidades a todo el equipo. En este día, pues una jornada, después de horas de lluvias en la zona metropolitana, se prevé que para el resto de la jornada se presenten todavía algunas precipitaciones. Anoche se registraron inundaciones, encharcamientos en varios puntos de Monterrey y Guadalupe, después de que se registró lluvia intensa durante aproximadamente una hora. Cientos de automovilistas se quedaron atrapados allá en la avenida Morones Prieto, a la altura del puente Revolución, también en el cruce de Antiguo Camino a Villa de Santiago y Paseo La Hacienda, en el sector de La Estanzuela, después de que estos pasos deprimidos, se quedaron inundados. De acuerdo con Protección Civil Nuevo León, las lluvias estuvieron acompañadas de vientos, rachas que alcanzaron los 45 kilómetros por hora. En Guadalupe, la mayor afectación se registró en tramos de la avenida Eloy Cavazos, debido a que el agua alcanzó una altura considerable. También en la región citrícola, precipitaciones importantes. ¿Cómo va a estar el tiempo para esta tarde? Voy contigo. Vamos con el pronóstico del tiempo.
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2: Adelante, Capi, buenas tardes.
3: Buenas tardes, Carlos, qué gusto saludarte. Pues cambios importantes para el día de hoy, temperaturas, pues digamos que no se sienten muy calurosas el día de hoy, 29 a 30 grados temperatura en el área metropolitana. Y pues sobre todo hay cambios importantes, ya que sube el pronóstico de probabilidad de lluvia para esta tarde, más bien tarde-noche, será un poco más alto a partir de las 7, 8 de la noche, lluvias que podrían llegar esta noche, esta madrugada, al área metropolitana. Al momento pues hay algo de actividad en la zona de la Sierra Madre Oriental, esto pudiera en las próximas horas también traernos lluvias, sobre todo en la zona de Santa Catarina, en la zona de carretera nacional. Definitivamente pudiéramos tener lluvias incluso en la próxima hora, inclusive algunas lloviznas que pudieran pues intensificarse en el transcurso de esta tarde. Así es que bueno, pues hay que estar pendiente, porque también pudiéramos tener algunas inundaciones como se sucedió el día de ayer, en estos días que pues ha estado incierto este tema pues de las tormentas. Pronóstico para el día de mañana, también pudiéramos tener algunas lloviznas intermitentes en el transcurso de la mañana, ya que estará pues amaneciendo algo nublado, y en el transcurso de la tarde también algo de tormentas después de las 4 o 5 de la tarde. Y bueno, las temperaturas se mantienen con no mucho cambio, 30 grados para el día de mañana, y para a partir del sábado en adelante entre los 31 y 32, con tendencia a subir a mediados de la siguiente semana ligeramente. Así es que bueno, pues así pinta el pronóstico, pues hay que tener cuidado porque sí pudieran intensificarse las lluvias en el transcurso de esta tarde, noche y madrugada. Así la información, Carlos.
2: Avisados estamos, mi estimado Capi, muchísimas gracias por el reporte, y pues quedamos atentos a tus publicaciones en redes sociales.
3: Claro que sí, arroba Lalo Mijares, y nos escuchamos el día de mañana.
2: Así será, mi estimado Capi, fuerte abrazo y que estés muy bien. Es el capitán Eduardo Díaz Mijares, yo soy Carlos Campos Silva, y en esta tarde estas son las noticias.
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2: Accidente vial entre un tráiler y un automóvil provocó afectaciones a la circulación la mañana de este jueves sobre la carretera a Nuevo Laredo en Apodaca. El percance se registró a la altura del puente de la autopista Periférico, donde un vehículo particular de color rojo terminó con daños después de perder el control. De acuerdo con los primeros reportes, un tráiler circulaba de norte a sur cuando presuntamente impactó por alcance el automóvil. La fuerza del choque provocó que el vehículo derrapó varios metros antes de estrellarse contra dos barreras de concreto ubicadas sobre la vialidad. Como resultado del accidente, los muros de concreto quedaron sobre los carriles centrales. Y esto, pues claro, redujo el espacio para la circulación y generó fuertes congestionamientos viales. Extreme precauciones, porque pues está ahí presente. Mientras estén las lluvias o esté el pronóstico de lluvia, la amenaza está presente de que se va a poner complicada la circulación, la vialidad en la zona metropolitana. Un accidente entre un tráiler de carga y una camioneta provocó el cierre total en la carretera Monterrey-Saltillo, a la altura del kilómetro 231 en Arteaga. El percance dejó dos personas con lesiones de consideración y afectaciones a la circulación vehicular. El tractocamión transportaba alrededor de 15 rollos de papel, de aproximadamente una tonelada cada uno. De acuerdo con las autoridades, de manera preliminar, se está investigando una posible falla en el sistema de frenos o bien el exceso de velocidad, que eso es determinante para que los accidentes o percances viales escalen en cuanto a la magnitud de los mismos. Vámonos ahora con otros temas. Fíjese usted que un ataque a balazos después de haber ocurrido un choque movilizó a las autoridades en la zona centro del municipio de Ciénega de Flores. Se recibe el reporte de un accidente ahí en la carretera Laredo. Esto provoca que los uniformados se trasladen hasta este punto, tanto policías municipales, estatales, en fin. Sin embargo, al llegar detectaron un vehículo con impactos de bala y a los conductores de los dos vehículos involucrados. Al ser entrevistados por los policías, se detalló que en un automóvil viajaban Cristo, de 26, y Julio, de 35, pero el conductor de otro vehículo los terminó chocando. Después se da la fuga, lo persiguen e ingresaron a la colonia Santa Lucía, pero en el cruce de Bernardo Reyes y Santa Lucía, finalmente lo interceptaron. Pero con lo que no contaban era que el conductor responsable, el que los había chocado, pues traía un arma de fuego, y por supuesto que no dudó en sacarla, mucho menos en amenazarla. Ante esto, Cristo y Julio se refugiaron, pero el hombre armado pues no se tentó el corazón, oiga, estaba enojadísimo porque lo estaban persiguiendo, les disparó en varias ocasiones, dispara contra el automóvil y después se da a la fuga. Tenga muchísimo cuidado, la realidad es que quienes andamos en la calle, en avenidas, estamos expuestos a este tipo de incidentes, de percances viales, pero también pues no sabemos contra quién nos estamos peleando, ¿no? Y mucho menos sabemos si están o no armados. Tenga mucho cuidado. 2:13, un ataque a balazos, pues sí, se presentó también en otros sectores de la ciudad. Más adelante le estaré dando detalles de este saldo que se presentó en el estado de Nuevo León. Fíjese que con golpes leves fueron los que sufrió un joven automovilista después de que chocara su vehículo contra un muro en el municipio de San Pedro. Posterior a ello, el pavimento estaba mojado, estaba en una condición complicada. Eso provoca que automovilistas que iban por la avenida Gómez Morín, pues uno de ellos derrapó después de que intentó ingresar hacia la avenida Lázaro Cárdenas, y fue entonces que ocurrió el accidente. Los paramédicos de la Cruz Roja llegaron al lugar, brindaron el apoyo al joven de 18 años, quien solo fue valorado y se negó a ser llevado a un hospital. Vámonos ahora con este incendio. Ya ve la tormenta que se presentó el día de ayer en la zona citrícola. Comenzó, de hecho, en la zona citrícola. Después las nubes fueron acercándose, terminaron llegando ya por la noche a la zona metropolitana. Fíjese que allá en la región citrícola, en el municipio de Allende, Nuevo León, una camioneta terminó incendiada. ¿Por qué? Porque aparentemente le cayó un rayo durante esta tormenta eléctrica. Habitantes que viven ahí por la avenida Bustamante hicieron el reporte a las autoridades, a los cuerpos de auxilio, por lo que los elementos de Protección Civil fueron quienes atendieron de emergencia, sofocaron el siniestro. De acuerdo con las personas que habitan ahí en ese sector, se sorprendieron al escuchar este tremendo trueno, y fue cuando pues cae el rayo, impacta la camioneta y de inmediato comenzó a incendiarse. Un joven identificado como Obed, de 25 años, fue detenido. Lo detuvieron policías de Fuerza Civil. Esto durante un operativo realizado en la colonia Las Brisas, zona sur de Monterrey. La captura se dio después de que agentes estatales recibieran reportes sobre una persona con actitud sospechosa en el sector. Los oficiales localizaron al individuo en el cruce de las calles Loma Alta y Puerto Ángel. Durante una inspección preventiva, le aseguraron diversas dosis de narcóticos y dinero en efectivo. tras la revisión fue puesto bajo custodia y también traslado ante las autoridades correspondientes. De acuerdo con las investigaciones, Obed es considerado presunto participante en un homicidio ocurrido el 14 de febrero en la colonia Sierra Ventana. Vámonos ahora al municipio de San Pedro Garza García. Un hombre identificado como Héctor, de 51 años, fue detenido por la Fiscalía de Justicia. Esto durante el cumplimiento de una orden de cateo en una casa de este municipio metropolitano. Esta acción, según lo que dio a conocer en una ficha informativa la Fiscalía, forma parte de una investigación por los presuntos delitos de violencia familiar y también de amenazas. De acuerdo con la carpeta de investigación, los hechos se presentaron entre el 2019 y el 2025 en perjuicio de una mujer y de dos menores de edad. La autoridad señaló que el detenido presuntamente realizó ahí una serie de insultos, también amenazas de manera reiterada contra las víctimas. La identidad de las personas afectadas permanece bajo reserva, no se dio a conocer de manera pública ante pues la gravedad de este caso. El cateo fue realizado por personal especializado en violencia familiar con apoyo de la Agencia Estatal de Investigaciones y del Área de Servicios Periciales. Durante la diligencia se aseguró un arma larga con mira telescópica. Tras su detención, Héctor N. fue ingresado a un centro estatal de reinserción social y quedó a disposición de un juez, quien va a determinar su situación jurídica conforme avance el proceso. 2:17 p.m, nos vamos con información local.
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2: Oiga, pues qué tema con este asunto del gusano barrenador. Tenga muchísimo cuidado. Ya le confirmábamos hace algunos días que se registró el primer caso en un humano de gusano barrenador. Se trata de un adulto mayor que se convirtió en el primer registro aquí en el estado de Nuevo León. Bueno, afortunadamente, después de recibir la atención puntual por parte del personal médico, fue dado de alta. Permaneció hospitalizado aquí en Monterrey, estuvo en primera instancia allá en un municipio de la región citrícola. Sin embargo, debido a que fue avanzando de manera favorable el tratamiento que le recetó, que le dio el personal de la Clínica 2 del Instituto Mexicano del Seguro Social, evolucionó de manera favorable y bueno, afortunadamente ya fue dado de alta. De acuerdo con la Secretaría de Salud Federal, el paciente es un hombre de 84 años de edad, de allá del ejido Los Álamos, en Linares, Nuevo León. Respondió satisfactoriamente a la atención médica especializada que recibió, por lo que pudo regresar a su casa. La detección del caso fue dada a conocer apenas este martes por las autoridades sanitarias, quienes informaron que el paciente había sido diagnosticado con miasis, es decir, con gusano barrenador, una enfermedad que provoca la infestación de larvas de mosca en tejidos vivos. Por el momento, este es el único caso que se ha confirmado en humanos aquí en Nuevo León. Y porque la noticia sucede de 2 a 3, reporte en vivo. Voy contigo, Judith Medrano. ¿Qué dicen los bomberos de Nuevo León? ¿Cómo están preparándose para el tema del mundial y pues toda clase de contingencias? Adelante, Judith. Buenas tardes.
4: Hola, ¿qué tal, Carlos? Te saludo con gusto. Y es que cada vez estamos más cerca de este evento deportivo internacional. Te quiero comentar que uno de los mayores retos con los que se enfrentará Bomberos de Nuevo León durante esta justa deportiva, pues será el manejo y control de las personas que asistan a estos eventos masivos. Tuvimos la oportunidad de platicar con el director operativo de Bomberos de Nuevo León, Alejandro Zúñiga Alarcón, y el comandante nos decía que en la corporación pues van a aportar 25 elementos, los cuales van a estar concentrados en el Estadio Monterrey, en el Parque España y además del Barrio Antiguo. Y es aquí en donde se va a poner, Carlos, una atención especial para evitar cualquier tipo de incidentes por el volumen de personas que pudieran asistir a divertirse. Sabemos que este es un lugar, Carlos, en donde se concentra, pues, cada vez fin de semana, pues, un mayor número de jóvenes quienes buscan divertirse. Pero, ¿qué es lo que van a hacer? Vamos a escuchar a Alejandro Zúñiga Alarcón.
5: Es algo que ya tenemos considerado. Desgraciadamente, Bomberos Nuevo León cuenta con un número limitado de elementos, pero van a estar asignados aproximadamente 25 elementos exclusivamente para el tema FIFA.
6: Okay.
5: Los demás van a estar normalmente desempeñando su función en las estaciones asignadas con el equipo operativo que tenemos. Se tienen contemplados zonas donde podemos nombrarlas con un poquito más de riesgo, que son las zonas en donde hay concentraciones masivas, uh-huh, en donde estamos poniendo un poquito más de atención, uh-huh, por razones obvias.
6: Sí.
4: Este personal va a estar concentrado en distintos puntos las 24 horas durante el tiempo que se realice pues todo este evento internacional en la ciudad. Por su parte, el director general de Bomberos de Nuevo León, Guillermo Dillon Montaña, dijo que actualmente pues en Nuevo León, Carlos, se cuenta con un déficit de al menos 15 estaciones de servicio, aunque afortunadamente la comunidad valora el trabajo de los elementos de la corporación, pues que ellos desempeñan, pues se requiere más apoyo tanto de los gobiernos, las empresas y sobre todo también de la comunidad en general para tener un servicio óptimo en la benemérita institución y sobre todo que se pueden cumplir con los estándares nacionales e internacionales. Vamos a escuchar a Guillermo Dillon Montaña.
7: Que hoy operamos con cerca de 150 elementos, 15 estaciones. Sepan que tenemos un déficit de 15 estaciones. Debemos tener 30 estaciones al menos para estar en los estándares nacionales, no hablemos internacionales. Entonces, hay toda la voluntad, toda la determinación y todo el compromiso de encontrar los mecanismos, las estrategias de fondeo y de diversificación de ingresos y de involucrar a la ciudadanía y a las mismas autoridades para que esto se materialice en los siguientes años.
4: Y es que, Carlos, ¿cuántas veces no hemos visto al personal de bomberos que estamos en alguna plaza comercial y pues se llegan y se acercan a ofrecer un boleto de bomberos? Pues hay que decirles que sí se acepta participar. Y es que recordemos que los bomberos de Nuevo León operan como una institución de beneficencia privada y actualmente se encuentran laborando con un déficit presupuestario, operando 15 de sus estaciones, mientras mantienen otras suspendidas por falta de recursos. En lo que va del 2026, la corporación ha atendido miles de servicios enfrentando una alta incidencia de siniestros industriales. Carlos, mi reporte, buenas tardes.
2: Completo como siempre, Judith, y en efecto, pues hay que apoyar, ¿no? A final de cuentas, hay que apoyar a los bomberos, hay que apoyar a la institución que hacen bastante por la comunidad todos los días.
4: Claro, por supuesto, y decimos, es como también otra de las instituciones, Cruz Roja, nosotros no nos va a pasar, pero ya cuando nos pasa, dice, sí, se tardaron, no llegaron, pero ¿por qué? Bueno, pues porque la estación que nos queda más cerca de nuestro hogar o de donde se está incendiando nuestro vehículo, donde está quemándose esa empresa, pues no tiene las facilidades. Es por eso que nosotros podemos aportar como sociedad y sobre todo también incentivar a que las empresas en donde podamos laborar, pues también hagan pues una aportación. Decía, no hay donativo chico ni grande, todo peso, toda aportación suma, y esa es una buena oportunidad para recordar la gran labor que realizan los bomberos de todo el área metropolitana y sobre todo que ellos arriesgan la vida para salvar otras.
2: Definitivo, muchísimas gracias, gracias como siempre, Judith Medrano, cuídate mucho y seguimos en comunicación.
4: Abrazo fuerte para ti, Carlos.
2: Gracias, muy buenas tardes. Y a una semana de que inicie el Mundial 2026, elementos de la Guardia Nacional han aumentado la vigilancia en el Aeropuerto Internacional de Monterrey. ¿De qué manera? Bueno, están realizando rondines en las tres terminales para mayor seguridad de los viajeros. Además, están vigilando las áreas de carga, aduana, talleres, hangares y estacionamientos. Y este tipo de acciones, según lo que han informado, no solo se concentran en el aeropuerto, sino que también en los alrededores están llevando a cabo estos patrullajes para evitar riesgos. Por último, también exhortan a los automovilistas a respetar los señalamientos y en caso de que se estacionen en zonas prohibidas, pues se les solicite a los conductores retirarse o de lo contrario, pues ahí va la grúa, ¿no? Que también sucede en este tipo de zonas en donde no se permite estacionarse. Más de 400 personas que carecían de registro de nacimiento lograron obtener certeza jurídica sobre su identidad. Esto gracias al programa Oficialmente Regios, que está impulsando el DIF de Monterrey. La estrategia está dirigida a niñas, niños, adolescentes, adultos, adultos mayores, que por diferentes razones nunca pudieron ser registrados, nunca fueron registrados ante alguna autoridad civil, situación que les impedía tener acceso a diversos derechos y servicios básicos. Durante la entrega de documentos, la presidenta del DIF de Monterrey, Gaby Ollervides, destacó la importancia de brindar identidad legal a quienes durante años permanecieron fuera de los registros oficiales. Así lo dijo.
6: Al momento de realizar este programa, hemos beneficiado a más de 400 personas para que existan jurídicamente.
2: Bien, vámonos con otros temas. Son ya las 2 de la tarde con 25 minutos. Y porque la noticia sucede de 2 a 3, ¿qué dijo Waldo Fernández, el senador por Nuevo León? Voy contigo, Alma Torres. ¿Cómo estás? Buenas tardes.
8: Muy buenas tardes, Carlos. Te saludo con gusto a ti y a nuestro auditorio para informarte que el senador Waldo Fernández González aseguró que existe consenso entre México, Canadá y diversos sectores de Estados Unidos para mantener vigente el tratado entre México, Estados Unidos y Canadá, el T-MEC, por 16 años más. El legislador federal informó que México ya notificó formalmente su intención de continuar con el acuerdo comercial y que Canadá ha realizado una postura similar. Fernández destacó que el dictamen preliminar elaborado por autoridades estadounidenses también es favorable a la permanencia del tratado. Pero escuchemos un poco de lo que nos dijo en entrevista el senador Waldo Fernández.
9: La última renegociación que fue en el hace 6-7 años, lo que acaba de notificar México y que incluso el Senado participó en las conversaciones, es la intención de que continúe el T-MEC por 16 años más. Tengo entendido que la delegación de Canadá ya hizo lo propio y estamos esperando la respuesta por parte del gobierno de los Estados Unidos.
8: El senador explicó que las conversaciones sostenidas con legisladores estadounidenses han estado enfocadas en los aspectos económicos del acuerdo, evitando mezclar otros temas políticos. Asimismo, planteó la necesidad de fortalecer los mecanismos de transparencia en las aduanas de los tres países para garantizar la trazabilidad de las mercancías y evitar irregularidades en el comercio regional. Escuchemos de nueva cuenta al senador Waldo Fernández.
9: Un lenguaje ambivalente, ¿no? La semana pasada estuvo conmigo Adrian Smith, el segundo congresista más importante de los Estados Unidos. Venía en una delegación con otras congresistas y estuvimos hablando del asunto del T-MEC, solamente el tema económico. Nosotros hemos encapsulado esta conversación a un tema económico simplemente, y en estas conversaciones pues ambas partes manifestamos nuestro interés de que se llegue pronto al proceso final de revisión. Él es del estado de Nebraska. El estado de Nebraska, su principal cliente es México, entonces evidentemente tenía este interés ahí. Hay evidentemente otros temas en el ambiente que están de alguna manera queriéndolos meter al T-MEC, pero que nosotros hemos sido muy, muy claros de que solamente debe ser los asuntos económicos.
8: Asimismo planteó la necesidad de darle continuidad a este tratado, ya que es fundamental para la competitividad económica de México y de toda la región de Norteamérica. Carlos, este es mi reporte.
2: Completo como siempre. Gracias, Alma. Cuídate mucho y estamos en comunicación.
8: Muy buenas tardes.
2: Buenas tardes, Alma Torres. Y con el objetivo de informar a los ciudadanos sobre las obras, los programas, los proyectos impulsados por el gobierno federal aquí en Nuevo León, Clara Luz Flores Carrales puso en marcha este martes la denominada Gira de la Verdad, mediante la cual va a recorrer los 51 municipios de Nuevo León antes del próximo 22 de junio. La también integrante del Movimiento de Transformación inició sus actividades en Monterrey, San Pedro, Garza García y también en Santa Catarina. Ahí sostuvo encuentros con habitantes de diversos sectores para exponer los resultados de la administración encabezada por la presidenta Claudia Sheinbaum. Flores Carrales destacó diversas acciones desarrolladas por el gobierno federal en beneficio de Nuevo León, entre ellas proyectos de infraestructura hidráulica, la construcción y ampliación de espacios educativos y hospitalarios, recursos destinados al sistema de transporte colectivo Metro, como también el proyecto del tren de pasajeros. 2:29, nos vamos a la redacción.
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2: Adelante, Alejandro Santana, ¿cómo estás? Buenas tardes.
10: ¿Qué tal, Carlos? Muy buenas tardes, qué gusto saludarte a ti y a toda la audiencia. Pues mira, ya estamos a muy pocos días de que arranque el Mundial, Carlos. Y bueno, pues por supuesto también con él llega el Fan Festival aquí en Monterrey, ¿verdad? Bueno, pues mira, si ustedes tienen planeado ir a disfrutar de los conciertos, ya sea de Chayanne, Enrique Iglesias, Imagine Dragons o Grupo Firme, bueno, pues no se preocupen porque aquí en el portal les contamos cuáles son los horarios de esos conciertos, que son los principales de todo el Fan Festival. Sí, ahí les dejamos una notita con todos los datos. Así que, bueno, pues, también otra cosa que se me estaba pasando, Carlos, también les decimos qué otras actividades estarán llevando a cabo justamente este día en el Parque Fundidora, porque recuerden ustedes que además de que se lleven a cabo estos conciertos, también se estarán transmitiendo en completamente en vivo los partidos del Mundial. Así que les dejamos todos los datos, toda la información completita, los horarios, el día y en qué escenario se van a estar presentando. Van a estar todos los datos ahí presentes, solamente para que ustedes lleguen, vean la información y listo.
2: Perfecto, Alejandro. Oye, ¿cómo encontramos la nota para irnos directito a la información?
10: Se van a ir directamente a nuestro sitio web mbsnoticias.com/nuevo-león y van a encontrar una nota que dice, mira, te voy a decir exactamente cómo dice esta nota para que ustedes nada más lleguen y ahí va a estar todo. Estos son las fechas y horarios de los shows principales del Fan Fest en Monterrey. Le van a dar clic y listo, ahí está la información completa y desglosada para que no batallen.
2: Perfecto, Alejandro. Bueno, pues quedamos atentos entonces. También a todas las redes sociales nos encuentra como MBS Noticias Monterrey. Ahí puntual todo el contenido y también la información que va surgiendo en Nuevo León, México y el mundo. Gracias, Alejandro. Cuídate mucho y saludos a todos en la redacción.
10: Un gusto como siempre, Carlos. Hasta mañana.
2: Gracias, hasta mañana. 2:31. Nosotros nos vamos a la pausa y volvemos con temas nacionales.
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2: Gracias por continuar con nosotros. Son ya las 2 de la tarde con 36 minutos. Oiga, le platico de esta explosión muy fuerte, una explosión que se presentó en el municipio de Tepeaca. Esta situación se reporta allá en el estado de Puebla. Explotaron al menos 4 autotanques de gas LP en la comunidad conocida como San Juan Negrete. Esto provoca el desalojo preventivo de aproximadamente 2.000 personas. Imagínese usted, entre los espacios desalojados se encuentran un hospital, centros educativos y viviendas cercanas al lugar del incidente. El gobierno de Puebla informó que activó un comando unificado para coordinar las acciones de atención y mitigación de riesgos. En el operativo participan elementos de la Coordinación Estatal de Protección Civil, de la Secretaría de Seguridad Pública de Puebla y de Protección Civil Municipal. Las autoridades realizan labores de enfriamiento en las unidades afectadas y mantienen perímetros de seguridad para prevenir nuevos riesgos. Oiga, y quien reapareció el día de ayer en un mensaje a través de las redes sociales de X, antes Twitter, publicó una carta muy extensa, pues fue el expresidente Andrés Manuel López Obrador. Reapareció públicamente, lo hizo para lanzar una fuerte crítica en contra del gobierno de los Estados Unidos y en particular contra Donald Trump, tras calificar sus recientes acciones como una embestida y un acto de intervencionismo hacia México. Y esto se da justo el día en el que se dieron a conocer de manera pública que existen 2 investigaciones más en contra de 2 gobernadores de diferentes estados aquí de nuestro país, en el caso de Sonora, en el caso de Tamaulipas, gobiernos encabezados justo por el partido Morena. A través de un extenso mensaje en su cuenta de X, emitido desde su finca en Palenque, Chiapas, el exmandatario hizo un llamado a Trump. Lo hizo para que rectifique, dice, su actitud hacia México y recordó haberle advertido en el pasado para catalogar al narcotráfico como terroristas y dijo que eso le abriría la puerta para justiciar a cualquier persona fuera de Estados Unidos sin necesidad de pruebas. Y dice que en su momento pues le hizo caso. Ah, no, ya me dijo el presidente López Obrador, pues ya rectificó y no tomó en cuenta pues esa propuesta que tenía el gobierno de los Estados Unidos. Ahora que vuelve a convertirse en presidente de la Unión Americana, pues ya entonces sí concreta este plan de calificar a los grupos de narcotráfico como terroristas. También acusó que el gobierno de Estados Unidos, pues dice que utiliza pretextos como el combate a la migración y al narcoterrorismo para mantener sus habituales prácticas de injerencia, motivadas, dice, por intereses estrictamente políticos y electorales y no por un deseo real de resolver la crisis de adicción a las drogas en su país. A través de un video en sus redes sociales, el gobernador de Tamaulipas, Américo Villarreal, calificó los señalamientos que hay en su contra por parte de una publicación periodística allá en los Estados Unidos, que lo señalan por nexos presuntamente con grupos criminales, y además dice que le quitaron la visa. Califica estos señalamientos como falsos, tendenciosos, dice que pues carecen de evidencia después de que Estados Unidos pues diera a conocer, un medio en Estados Unidos dio a conocer esta información. ¿Qué fue lo que dijo el gobernador de Tamaulipas? Bueno, vamos rápidamente con sus declaraciones. Aquí las tenemos y se las comparto a continuación.
4: Niego de manera categórica y absoluta las aseveraciones que dicho medio pretende presentar como hechos. Se trata de señalamientos falsos, tendenciosos y carentes de cualquier evidencia que los respalde. No existe resolución, acusación, imputación, procedimiento judicial ni comunicación oficial de autoridad alguna en México y en los Estados Unidos que sustenten los señalamientos obtenidos de dicha publicación.
2: Las palabras del gobernador de Tamaulipas, Américo Villarreal, quien también habló, fue el gobernador de Sonora, Alfonso Durazo, durante una conferencia ante medios de comunicación. El gobernador cerró de forma irónica su intervención, diciendo que pues él casi suda agua bendita. Aquí sus declaraciones.
6: Como lo he dicho en otras ocasiones, no muerdan todos los anzuelos. Esa nota no tiene absolutamente ninguna fuente. Tengo mi visa vigente. Aquí está un gobernador comprometido que no solo en este gobierno he actuado con limpieza, con rectitud. Lo he hecho toda mi vida. Casi sudo agua bendita.
2: Pues es lo que dice el gobernador de Sonora, Alfonso Durazo, que por cierto fue pues titular, estuvo encargado del tema de la seguridad justo en la administración del expresidente Andrés Manuel López Obrador. Dice que el señor pues casi suda agua bendita. ¿Usted qué opina? 2:41, vámonos con Kevin Mendoza. ¿Qué dijo la presidenta hoy por la mañana? Adelante, Kevin.
7: Muy buenas tardes. Muy tranquila es como dijo que se siente la presidenta de México, Claudia Sheinbaum, luego de que el expresidente Andrés Manuel López Obrador se manifestara tras las acusaciones del gobierno de Estados Unidos contra gobernadores y otros funcionarios de Morena, que están siendo investigados por su presunta relación con el crimen organizado.
8: Todo esto que hemos venido platicando, que mencionamos el domingo, tiene que ver con lo que escribe el presidente López Obrador. Y además le agradezco enormemente, de verdad, el apoyo y lo que dice de mí. Esto es la verdad. ¿Qué quisieran los adversarios? No, pues que nos separáramos, que hubiera división al interior de nuestro movimiento. Ah, que yo dijera, no, es que fue malísimo. O sea, imagínense, ¿no? Yo luché con López Obrador años. En campaña dije que siga la transformación. Y luego llego aquí y digo, no, López Obrador no. Pues, ¿cómo creen? López Obrador sale con una popularidad. Porque hay una cosa que se llama amor al pueblo, y eso jamás lo va a entender la derecha.
7: La mandataria federal también afirmó que durante el sexenio pasado fueron capturados líderes y operadores criminales, lo que deja como evidencia que se combatió a la inseguridad y rechazó la existencia de una relación entre los delincuentes y el gobierno federal.
8: Es muy relevante. Claro, la oposición ha querido decir que la presidenta quiere tapar a cualquier persona. No es cierto que la propia fiscalía abrió su carpeta de investigación. Pero se suman a esta oleada contra el gobierno de México, contra el expresidente López Obrador o el presidente López Obrador y contra la transformación. Y el objetivo es decir, es que están ligados al narco. Bueno, les voy a poner aquí antes de leer la carta, todas las cabezas de la delincuencia organizada que fueron detenidas durante el sexenio del presidente López Obrador. Y algunas de ellas que fueron extraditadas, porque son alrededor de 680 detenciones que se hicieron del 2019 al 2024.
7: En relación a las protestas que siguen haciendo integrantes de la Coordinadora Nacional de Trabajadores de la Educación, Sheinbaum Pardo dijo que con los destrozos que están ocasionando le están haciendo el juego a la ultraderecha de México. Por último, ya una semana de que inicie el Mundial de Fútbol 2026, la presidenta dijo que dependerá de las empresas determinar si implementan el modo home office, ajustan horarios o brindan facilidades para que los trabajadores de esta manera puedan estar siguiendo los encuentros, y descartó que se decrete algún día como no laborable por un partido de la selección mexicana.
8: En el caso de los trabajadores de la iniciativa privada, tiene que ser a partir de las propias empresas, porque si se declara un día no laborable, entra a la Ley Federal del Trabajo y tienen que darse pues horas extras, en fin, si se trabaja. Entonces es una condición pues distinta. Pero se está orientando en general a que los días del partido, la inauguración, los partidos en la Ciudad de México, los partidos en Nuevo León y los partidos en Jalisco, pueda haber pues esta suspensión de clases y alguna orientación para que no se pueda ver el partido. Ya a nivel nacional, pues ya es distinto, ya cada estado tiene que tomar su propia decisión.
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2: Gracias, Kevin. Buenas tardes. Oiga, rápidamente, fíjese que una investigación, una nueva publicación hecha por un medio de comunicación, por el semanario Z, con base a información publicada pues en el Departamento de Estado de la Unión Americana, pues ellos aseguran que las visas de los gobernadores tanto de Sonora y de Tamaulipas, Alfonso Durazo y Américo Villarreal, aparecen como revocadas en registros migratorios de Estados Unidos, según la información de este semanario. De acuerdo con la última versión difundida, ambos mandatarios conservan físicamente sus documentos debido a que no han intentado ingresar recientemente a territorio de Estados Unidos, y la publicación señala que la medida estaría relacionada con investigaciones sobre presuntos vínculos con actividades delictivas. Además, refiere que el diario Los Angeles Times reportó que Durazo habría perdido la vigencia de su visa desde el año pasado y que contaría con un permiso especial para ingresar a Estados Unidos. En el caso de Villarreal, el medio señala restricciones asociadas a una investigación por presunto contrabando de hidrocarburos. Por supuesto, le estaré actualizando. Autoridades federales detuvieron en la Ciudad de México a Antonio Molina Díaz. Él es o era el coordinador de penales federales durante la gestión del exsecretario de Seguridad, Genaro García Luna. La captura responde a una orden de aprehensión por los delitos de peculado y delincuencia organizada con fines de lavado de dinero, relacionados con el presunto desvío de más de 5 mil millones de pesos a través de contratos del sistema penitenciario. Elementos de la Fiscalía General de la República y de la Secretaría de Seguridad y Protección Ciudadana localizaron a Molina Díaz en la colonia Anáhuac de la alcaldía Miguel Hidalgo. Al momento de su arresto le fueron asegurados $2,500 y más de 36 mil pesos en efectivo, además de identidades apócrifas con diferentes nombres y teléfonos celulares. Maestros de la Coordinadora Nacional de Trabajadores de la Educación, la CENTE, tomaron esta mañana, pues ahora se fueron contra las casetas de Tlalpan en la autopista México-Cuernavaca y la de San Marcos en la México-Puebla. Ahí los manifestantes levantaron las plumas para permitir el paso libre de peaje a los automovilistas, entre consignas que exigen la eliminación del esquema de Afores, el regreso a un sistema solidario de pensiones y la nivelación salarial. Los docentes mantienen las protestas mientras se prevé que en las próximas horas también sean liberadas las casetas de la México-Toluca y la México-Querétaro. Pues a ver a qué acuerdo llegan. Lo cierto es que hay quienes ya los están catalogando, calificando a estos maestros como una especie de extorsión. Te bloqueo, te destruyo la ciudad si no atiendes mi demanda, que es el aumento también al 100%, porque el 9% dicen, pues ese no cubre nuestras necesidades. 2:48. 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
1: En información internacional.
2: El ejército de Estados Unidos atacó hoy una embarcación en el Pacífico Oriental presuntamente vinculada al contrabando de drogas, un operativo que dejó un saldo de 2 personas muertas. Esta acción forma parte de la campaña militar que la administración del presidente Trump mantiene desde hace meses contra los denominados narcoterroristas en América Latina. Con este incidente se eleva a por lo menos 207 el número de víctimas mortales en ofensivas navales de Estados Unidos desde que iniciaron estas operaciones a principios de septiembre. A través de un comunicado, el Comando Sur de Estados Unidos informó que el objetivo eran presuntos traficantes en rutas marítimas conocidas. Críticos y expertos en derecho militar siguen cuestionando tanto la legalidad como la eficacia de las estrategias y señalan que la mayor parte del fentanilo ingresa a Estados Unidos por vías terrestres desde México. Y Estados Unidos anunció que va a transferir en breve unos 660 millones de dólares a la Alianza Mundial para las Vacunas. El secretario de Estado, Marco Rubio, confirmó ante el Senado que el gobierno del presidente Trump va a retomar su colaboración con esta organización. ¿Para qué? Pues para hacerle frente al brote del ébola que está afectando ya varios países africanos. Al respecto, el director de la Organización Mundial de la Salud, Tedros Adhanom, advirtió que la epidemia tuvo una gran ventaja inicial, pero aseguró que ya se están poniendo al día gracias a la mejora en las pruebas de detección. Al momento, las autoridades de la República Demócrata del Congo confirman 344 casos y 60 fallecidos causados por la variante del virus del ébola. Los puntos más afectados: Ituri, Kivu del Norte y Kivu del Sur, donde el brote se declaró a mediados de mayo. Son ya las 2 de la tarde con 50 minutos. Nos vamos a la pausa y volvemos ahora con los deportes.
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22: Gracias por continuar con nosotros. Son las 2:54 p.m. Oiga, muchísimas gracias por todos sus mensajes. Nos escriben del municipio de Guadalupe. Están teniendo problemas con el drenaje sanitario. Nos dicen que hay varios registros, pues colapsados o desbordados. Avenida La Villa, en su cruce con Brasil, colonia Villa Olímpica. También en La Villa, a la altura de Checoslovaquia, en la misma colonia. Y el otro punto es Avenida La Villa, a la altura de Villa Olímpica y Eloy Cavazos. Otro punto, La Villa y Alemania, colonia Villa Olímpica. Oiga, pues sí, vaya que están teniendo problemas en este sector del municipio de Guadalupe con temas de agua y drenaje. Ojalá que puedan atender este reporte. 2:55, deportes. Adelante, Toño Nelly.
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24: Muchas gracias, ¿qué tal? ¿Cómo están? Buenas tardes, vámonos con los deportes. Empezamos con el pie izquierdo, la etapa de preparación de la selección de Japón rumbo a la Copa del Mundo. Ya fue de todos conocido que Japón originalmente había tomado como alternativa las instalaciones del centro de entrenamiento de Tigres. Sin embargo, su primera práctica la cambiaron a las instalaciones de la Facultad de Medicina debido a que no le satisfizo el estado de la cancha del centro de entrenamiento de Tigres. Esto ha llevado a un cambio radical ya que ahora el cuadro japonés estará entrenando en las instalaciones del Barrial, la sede de los Rayados de Monterrey. El hecho de no haber encontrado en buenas condiciones la cancha de prácticas los llevó a tomar una decisión radical, y de esta manera es el Barrial ahora el lugar en el que estará entrenando la selección de Japón. Se ha dicho, ha trascendido, que el uso excesivo de la cancha de entrenamiento con motivo de la final de CONCACAF que significó Tigres, no le dio tiempo al campo para estar en buenas condiciones. Así que, pues lamentable lo sucedido. Afortunadamente, las instalaciones de Rayados entraron al quite. En otros temas, la presidenta de la República informó que la selección de Irán estará llegando en las próximas horas a México. La mandataria indicó que esta selección jugará sus primeros partidos en Estados Unidos, pero debido a que esta nación no les permitió que se quedaran ahí, serán alojados en Tijuana. Irán jugará en Estados Unidos 3 de los primeros partidos de la eliminatoria o de la ronda de grupos. Sin embargo, al no permitírseles hospedar en Estados Unidos por temas de seguridad y otros asuntos, pues será Tijuana la sede en donde la selección de Irán pase sus primeros días dentro de esta competencia mundial. Una situación pues realmente incómoda, realmente difícil, que trasciende el ámbito futbolístico y que ahora pues obliga a tener que entrar al quite. O sea que el mundial ya empieza a presentar una serie de circunstancias preocupantes en relación a organización y logística. El control biométrico de accesos y la vigilancia con drones, binomios caninos, equipos especializados en explosivos y protocolos para responder a ataques armados forman parte del esquema de seguridad previsto para este mundial. Los procedimientos quedaron plasmados en una revisión que se hizo al Estadio Ciudad de México. El documento concentra la estrategia de mando, la coordinación y la respuesta que aplicarán las autoridades federales, estatales y municipales durante el torneo. La planeación contempla la participación coordinada de la Secretaría de Marina, la Secretaría de la Defensa Nacional, la Guardia Nacional, la Secretaría de Seguridad y Protección Ciudadana, Protección Civil, Fiscalías y Gobiernos Locales para resguardar estadios, fanfest, aeropuertos, rutas de traslado y eventos masivos relacionados con el evento deportivo. Esto es lo que tenemos en la información deportiva. Muchas gracias. Buenas tardes.
22: Gracias a Toño Nelly por la información deportiva, que ayer estuvo bien activo ahí narrando el partido del Juego de las Estrellas en este recinto de espectáculos. Felicidades a todos los chavos, a todos los compañeros de la Mejor 92.5 que se lucieron el día de ayer con este Juego de las Estrellas. Ya nos vamos, a nombre de todo el equipo, Gilberto Salas en la producción, Roberto Monsiváis en los controles, Arturo Montoya en la redacción. Yo soy Carlos Campos Silva, un favor, cuídese mucho, mañana puntuales como todas las tardes de 2 a 3 con toda la información. Hasta pronto.

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0: señoras y señores, a 24 horas de haber pasado el juego de las estrellas. No, 24 no, pues aquí se terminó a las 12 de la noche.
1: Pues ya llevamos exactamente 15 horas de que se terminó el juego de las estrellas. Gracias a todos los que se dieron cita el día de ayer. Ahí les encargo fotografías para que las suban al Facebook de la mejor. O me las etiquetan a mi Instagram, el Recta FM. El Recta FM, ese es mi Instagram. Vamos a pasar con la primera competencia del día de hoy. Vamos con dos agrupaciones que no estuvieron ayer. Vamos a poner David Olivares. Y lo vamos a poner en contra de Arnulfo. ¡Vámonos! ¡Juégala Roberto Mosibaiz en los controles! ¡Ándale! ¡Se llama El Soñador! 3.6. Estás en la mejor FM 92.5. ¡Ay, que entra! El Pello me traía carro, Pello y Toño Nelly, no, hombre. Estuve a punto de ir a pagarles

micrófono me traían en jaque, en jaque. Vámonos, David Olivares, el soñador, y va en contra de el Rulfo. Soy de la calle. Que dicen esta canción, yo la entendía diferente, pero dicen que es un pelado que se viste de mujer. Sí, mira, súbele tantito, mira, fíjate lo que dice la rola.

0: 110-00-113, 110-00-925, línea número 1, bueno.
1: Línea 1, bueno.
2: Sí, bueno.
0: Échale, mijo.
2: Flequillo.
0: ¿Qué onda, mijo? ¿Quién habla?
2: Marco de la Colonia de los Altos.
0: ¿Qué dice mi Marcos?
2: Hablo Porfito Olivares.
0: Porfito Olivares. No, pero no está jugando Fito, está jugando David. David Olivares. No Fito. Pero ya está. Va por David Olivares. Línea 2, bueno.
3: Bueno.
0: ¿Qué onda, Lupita? ¿Cómo estás, Lupita?
3: Muy bien, está.
0: Qué bueno, mi Lupita. ¿Por cuál vas, mi amor?
3: Ay, vi el
0: festival
3: hecho por mi celular.
0: Ah, ¿viste el juego de las estrellas?
3: Sí.
0: Qué bueno, Lupita, por YouTube.
3: Yo no pude ir porque te hago lastimar una uña en la en el dedo, porque me entiendes.
0: Ah, ok.
3: Y
0: yo,
3: sí, tenía ganas de ir, pero no pude ir. Y bueno. La otra, sí, vos, si quieres, y me le trato contigo.
0: Sí, ya está, ¿no? En el otro, en la revancha. Ya está, sí. Mi amor. ¿Y por cuál vas?
3: Por la número 1.
0: Gana David Olivares. Se llama Soñador. Ya son las 3:10. 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Llévensela tranquila. La raza que viene de la carretera nacional y quiere agarrar revolución no va a poder agarrar revolución porque hubo un percance donde empieza, donde estaba el caliente antes aquí en Garzasada para agarrar revolución. Entonces no pueden agarrar. O sea, no pueden entrar aquí a la mejor FM, para que me entiendan. No pueden. A la casa de Oscar Burgos no pueden. Los van a echar todo, Garzasada, hasta Alfonso Reyes. Así las cosas. Así mi reporte. Ni el quecho lo tiene este reporte. ¡Ey, ey, ey!

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0: Ya son las 3:20. Hoy sí va a haber tema, señoras y señores. Hoy va a haber tema de 4 a 5 de la tarde. El tema del día de hoy es: ¿por qué las que hacen las tandas tienen que agarrar el número 1? ¿Por qué? Porque ellas no agarran el último. ¿Conoces a alguien que haga tandas y haga tranzas? Ese va a ser el tema del día de hoy, pero ese va a ser hasta las 4 de la tarde. La gente de MBS Radio no puede participar porque no puede hablar mal de mi compañera. Así que, Roberto Monsiváis, ni se te ocurra mandar WhatsApp. Y se te ocurra. ¡Vamos con la competencia! Ya son las 3:21. Juega el amigo y dice: aquí están los invasores de Nuevo León. Se llama Oh, mi niña. Oh, mi amor.
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0: buena. Buena. Bueno. 110-00-113, 110-00-925. Bueno. Bueno. Hello. Hello. ¿Es la 2, no, Roberto? La que está timbrando. Bueno. Bueno. Bueno. Bueno. Ahí estás, ahí estás. Bueno.
1: Bueno.
0: Sí, ¿qué onda, Mari?
1: ¿Qué onda, Rebeca? ¿Cómo estás?
0: Muy bien, ¿y tú?
1: Bien, muy bien. ¿Cómo amaneciste?
0: Medio dolorido, pero todo bien.
1: Todo bien, qué bueno.
0: Sí, todo bien. ¿Con quién fuiste?
1: Con mi esposo y con Mayra.
0: ¿Y con quién?
1: Mayra.
0: Ay, con Mayra.
1: Sí, no, ahí estuvimos viéndote y apoyándote.
0: Muchas gracias, Mari. Tú, Mari, no las vi ni a ti ni a Mayra.
1: Hoy no podía ir para allá donde estabas tú para que nos tomáramos la foto. Nos dio mucho coraje.
0: Sí, no.
1: Pero todo lo fue que hace, y a pesar de que el árbitro estaba vendido,
0: sí, no,
1: pudiste
0: tirar
1: tres y eres campeón.
0: ¡Ey, ey, ey! Oye. No, sí. No encontraban portero.
1: Uh-huh.
0: Primero fueron los influencers. No, sí. No hay portero, que te pongas. Y yo, no, hombre. Bueno, total. Y luego como me enojé por lo que pasó.
1: Uh-huh.
0: Ya les dije a los norteños, al último, ¿qué onda? ¿Tienes portero? Iba a porterear el de sin ¿cómo se llama el grupo? Sin sentido. Y le dije, no, ahí nos vimos. Y luego me dijo, no, mejor ponte tú. Y dije, bueno, órale, sobres. Deja tú andar todo cansado y todo, no, hombre.
1: No, pero jugaste muy bien. Muy buenas atajadas que hiciste.
0: Bueno, no, pues.
1: Te felicito. No, muy buen espectáculo, muy divertido y lo mejor.
0: Sí, muchas gracias, Mari. Muchas gracias. Y qué bueno que fueron. Es la idea, que vaya ahí la familia, qué chido.
1: Sí, ahí andábamos, llegamos temprano y ahí estábamos viendo el partido y todo. Nos vinimos hasta que se acabó.
0: ¿A qué hora llegaste al recinto?
1: A las 3.
0: A las 3. ¿Y entraste a las 5?
1: No, a las 3 entramos, 3 y cuarto.
0: Ah, sí, cierto, perdóname, sí, cierto. Porque a las 5 empezó lo... Ahora sí que lo primero, no, desde las 4 empezó a haber movimiento ahí, con las dinámicas y todo eso. Pero qué bueno, mi amor. ¿Y por cuál va, Dari?
1: Por los invasores.
0: Vámonos.
1: Saludos.
0: Órale, Mari. Oh, mi niña. Oh, mi niña. Para la raza que no fue. Ayer me pusieron de portero. Ahorita ando todo dolorido en los brazos y de la espalda. Porque pues hay que calentar y ni calenté nomás así. Y luego tiraban unos cañones bien bañados. Pero pues bueno. Vámonos. ¿Ya ganó Invasores? Línea número 1. Bueno.
2: Flaquillo, flaquillo.
0: ¿Qué onda, amigo?
2: Oye, para del tema del día de ahora, ¿sabes por qué las que hacen las tandas agarran la número 1?
0: ¿Por qué, amigo?
2: Porque no quieren pagar recta. Hacen sus tranzas. Esa es la primera tranza. A las 4 de la tarde te digo la otra tranza y vámonos por los invasores.
0: ¡Vámonos! ¡Se quedan los invasores! ¡Oh, mi niña! ¡Jueguela, jueguela! 326. 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

4 de la tarde, las tandas. ¿Por qué las que hacen las tandas siempre agarran el número 1? Y si conoces a alguien que haya hecho una tanda y se haya ido de gane, todo eso a las 4 de la tarde. ¡Vámonos, siguiente competencia! ¡Juégala y dice!

0: que tienen vecinas chismosas.
1: Hay gente que es chismosa de abolengo, de naturaleza, de ya. ¿Eh? Y hasta hacen lotería ahí para que vayan todas para recibir más chismes.
0: ¡Vámonos, Ramón Ayala!
1: Se llama "Es que la vecina me puso el..."

0: que no me vaya a enredar.
1: Vámonos, 110-00-113. Y el otro teléfono es el 81-110-00-925. Y vayan guardando el WhatsApp 811-2200-925. 811-2200-925. Línea 1, bueno.
2: Buenas tardes, Flequillo.
1: Buenas tardes, 1, 2, 3. ¿Cómo estás, mijo?
2: Bien, ¿tú? ¿Y tú?
1: También aquí andamos, echándole.
2: Pues no hay de otra más que echarle guamazos y porrazos, ¿qué más?
1: Exactamente.
2: Qué bueno, qué bueno. Oye, Flequillo, pues vamos a votar por los huracanes.
1: Los huracanes, juegan.
2: Así es.
1: Ya dijo 1, 2, 3, ya
2: y
1: dijo.
2: Un saludito para todos ahí.
1: Órale, saluditos.
2: Gracias.
1: Ándele, un abrazo. Línea 2, bueno. Bueno. El 2 es el que está bloqueado, ahora estamos nomás con el 1. Ahorita los que marcaron, chéquenle porque se marca que está mal colgado. Bueno.
3: Flequillo, vámonos por los huracanes.
1: Vámonos, ganaron los huracanes. Y ahorita el tema va a ser las tandas. ¿Por qué las que hacen las tandas siempre agarran el número uno? Y si conoces a alguien que hizo alguna tranza con la tanda, que cobró el primer número y luego se desapareció. Hablando de eso, no vino Francelia a trabajar, mijo. Dice.

0: esa canción cuando bueno, en ese tiempo, ¿verdad?, que venían así chavas, decía la raza, ¿quién levantó la piedra? Y órale, tras el vato. Saludos, vámonos, juégala, amigo. Y ven allá, línea uno, bueno. Ah, no, va en contra de...
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1: Vámonos, línea uno, bueno.
2: Flaquillo.
1: ¿Qué onda, amigo?
2: ¿Cómo andas o qué, Flaquillo?
1: Muy bien, aquí andamos, mijo.
2: Flaquillo, no pude asistir al juego ayer, pero estaba viendo la transmisión. Me di cuenta que las paras todas.
1: Relájate, ¿qué tiene?
2: No, pero los balones, Flaquillo. No, dije, ir al Flaquillo es bueno parándola.
1: Me tiraron 5 penaltis. Nomás me metieron el primero.
2: Yo vi que atajaste 3, Flaquillo.
1: No, haz de cuenta que paré uno y luego me dijeron, no, te moviste, y lo repitieron y lo paré. Y luego ya fue el empate y luego nos fuimos a penaltis, ¿eh? Y luego ellos metieron uno y yo, no, perdóname. Nosotros metimos uno y luego yo lo paré y ya se acabó el corrido. Ah, no, sí es cierto. Fueron cuatro. Me metieron uno y paré 3. Tienes toda la boca de razón.
2: Ya ves, Flaquillo, y eso que no estuve ahí.
1: No, hombre, te digo. No, pero en YouTube también mis papás me dijeron que lo habían estado viendo. Que había choras de raza conectada.
2: Sí, ahí había más o menos gente conectada. No, pues quién se quería perder ese evento, Flaquillo.
1: Sí, mucha gente llegó tarde, hombre.
2: Es más, por ahí me enteré que hasta María Julia lo estaba viendo.
1: Sí, andaba bien contenta María Julia. Dice, qué bueno que siguen haciendo los mejores eventos de radio ahí en La Mejor.
2: Poco. Hoy Montevideo, la cura Montevideo.
1: No, hombre, está viendo un video que le mandaron a ¿por cuál va, amigo?
2: Oye, Flaquillo, vamos por la 2 y pues un saludito para toda la raza que se dio cita ayer ahí en la arena. Y yo no pude asistir, pero pues agradecerle al jefecito Musquiz por ese tipo de eventos que nada más él sabe hacer y organizar. Órale. Y pues pasó la ratita que siempre está al pendiente de La Mejor. Un saludo para el William La Granja, Julio Aplicaciones y aquí el Vaquero 92.5.
1: Saúl Vaquero, línea número 2, bueno.
3: Correcta.
1: ¿Qué onda, amigo?
3: Hola, Edgar.
1: ¿Qué onda, mi Edgar? ¿Cómo estás?
3: Bien a todas. Oye, pues ya ponle una media hora de programa a ese canijo. Oye, no sé si te puedes poner una canción de los humildes, la de Para No Pensar en Ti.
1: Para no pensar.
3: Y por esto vamos por la de Wichy Van.
1: Sobres. ¡Ah! Se empató uno para las arañas. Una para don Baldomero, línea número 2. Bueno. Línea 1, bueno.
4: Uno por la 1.
1: Por la 1. ¡Sobre, amigo! ¡Ah! Ganó Wichy Van. ¡Ganaron las arañas! 3:44. 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

0: Bueno. Bueno.
1: Flequillo.
2: ¿Qué onda, mijo?
1: Bueno, por la 2.
2: La 2. Sobres, Miguel e Isabel tienen su voto. Nada para los humildes. Bueno. Bueno. Línea 2, bueno.
1: Por los dos.
2: ¡Ah! Se empató 1-1. Uno para humildes, uno para los varones de Apodaca. ¿Eh? ¿Y quién es la 2?
1: ¿El otro? Por los dos.
2: ¿El otro? ¿Había votado por la 1, no? ¿O no? Entonces ya ganó Miguel e Isabel. Vámonos, ganan los varones de Apodaca. Juégala y dice. Aquí está el interventor. El interventor aquí está. 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

0: del día de hoy vamos a hablar de las tandas. De esas que organizan tandas y siempre agarran el número uno. El número dos normalmente se lo dan a sus esposos, a su mamá, a su hermano, a su papá o a la mejor amiga. ¿Conoces a alguien que haya hecho tranzas con alguna tanda? ¿O con boletos para algún concierto? Mándame WhatsApp 811-2200-925. ¿Ya tenemos WhatsApp, mi Roberto? Échele, mijo. Mándense los WhatsApp.
1: Recta, la foto, compadre. La foto, hijo. Me tienes en ascuas acá.
0: ¿Sí sabes quién es? Marco. Una foto que le tomé con Jesse. No, es que no la tomé con mi celular. Ahorita te la mando. No me estés interrumpiendo el programa, por favor. Échale, mijo. No, tiene que ser en audio. 811.
2: Chamorrudo. Humilde, chamorrudo.
1: 811-2200-912. Oye, ¿qué te cuento, recta? Que la tandera ahí de la colonia dice que tenemos que dejar de fondo 500 pesos.
0: ¿Eh?
1: Son 10 números. Y que si ya no lo regresa, o sea, se gana 5 mil cada que organiza la tanda. Que dice que porque se cansa mucho de hacer las transferencias. Pues qué sé.
0: Ay, que Francelia no esté escuchando. Si no se le va a ocurrir hacer eso. Ah, sí. Ahora, la bronca ahorita ya no se pueden hacer transferencias. Y si llegues a hacerle, no puedes poner tanda, porque si no se hace un broncón. Están prohibidas las tandas. En sí, yo no soy chismoso, pero si alguien que hace tanda te cae gordo, lo puedes denunciar. Échale, mijo. ¿Vamos con música? ¡Vamos con música! 811-2200-925. Las tandas.

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0: tatuado y pelón. Las señoras de las tandas, o también hay hombres que organizan tanda. ¿Cómo organizar una tanda? Es que vamos a suponer que te ocupas comprar un refrigerador. Entonces dices, voy a hacer una tanda de 1,000 pesos. A mí me va a tocar la primera. Y son 10,000 pesos, ¿eh? Digo, si la tanda es de 1,000 pesos, son 10,000 pesos con 11 números para que tú no des. Y si es de 500 pesos, pues son 5,000 pesos y tú no das. Ya con eso vas y te compras tu refrigerador. Y luego es como sacarlo fiado, ¿eh? Porque ahí lo vas pagando cada quincena de la tanda, ¿eh? Digo, así sea. Ese es el negocio. Ese es el negocio, que la que organiza le toca primero para poder comprar algo. La bronca es cuando la organizadora gasta más de lo que va a recibir. Entonces tiene la deuda con todos ustedes, ¿eh? Más lo que le faltó pagar, ¿verdad? O sea, se emociona. Pero hay gente que la verdad la sabe hacer, que hace tandas pequeñas para que se mueva el dinero más rápido. Suponiendo yo estoy en una tanda que dura 1 año 6 meses. 1 año 6 meses. Y apenas va el número 1. O sea, a mí me va a tocar en septiembre del otro año. ¿Eh? En septiembre del otro año. Porque también, cuando te toca la tanda de los primeros, imagínate estar pague y pague y pague, ya sin recibir nada. Uno como quiera dice, a mí me gustan los últimos, porque dice, bueno, es el ahorro y luego ya me va a tocar. Pero, y estoy en 2 tandas, en Televisa también estoy, una con la Chucky. No, es que allá es más rápido, porque allá dura casi 5 meses. Pero pues está más chido. Y son por quincena. Hay raza que está por semana. No, yo por semana no me meto. Échame WhatsApp 811-2200925.
1: Sí, Flaquillo. Y hay unas personas que ponen el cero. Y el cero es para ellos. Ese no cuenta. Uh-huh. Más tranzas que nada.
0: ¿A poco? Sí. O sea, juega el cero y eso es para ella porque la organizó. Y luego aparte le toca el uno. Y luego, esa... ¿Eh? Sí.
2: Sí. ¿Qué? Que porque si llegan a quedar mal, ella va a poner su dinero para que ella entregue la tanda.
0: Y si no quedan mal, ya se queda con la lana. Pues qué bonito. Porque normalmente saben a quién meten. Saben a quién meten. Y normalmente las que hacen las tandas son son, ¿cómo se llama? Son no picudas. Son de esas que publican todo, ¿me entiendes? Que vas al baño y no le bajas y ¿quién no le bajó al baño? Sí, que ¿quién estacionó mal este carro? ¿De quién es este carro? Saludos para Bella y para Eddie. Carpintería Chávez. ¡Ey, ey, ey! Para el Bella y para Eddie. Sí, es que normalmente para organizar tienes que ser picuda o picudo. Viene, dice. A mí me tocó meterme en una pandemia. Y a mí me tocaba el 9 y a Quecho el 10, eran los últimos. No, hombre, se tardaron para pagarme, se tardaron casi 1 año. A Quecho en 4 meses, porque era más amigo Quecho que mío. Pero no, a mí, ya dije, no, hombre, se me quitaron las ganas de meterme ahí.
3: Flaquillo, la tanda de balonazos que te aventaron ayer.
0: ¡Ey, ey, ey! Échale, mijo.
4: Flaco, esas estafadoras son muy comunes que existan. Ponte al tiro, flaco.
0: Sí, o sea, normalmente en cada colonia hay una. O mejor dicho, en cada empresa.
5: esas siempre hay. Las que organizan las tandas.
0: Bueno.
6: Recta, no puedes rifar a una de las que salen ahí en el programa contigo. Yo quiero el 1 y el 2 y el 3.
0: Cúmplele a tu señora, mijo. Échale. Échale. Es que, ¿qué te iba a decir? Normalmente las tandas son de 11, ¿verdad? ¿Aquí cuántas son? 10. 30. Son 30 y son doble. Somos 60. Entonces, suponiendo, al que le va a tocar el 15 de enero, le dicen, ¿vas a pagar $1,000 o vas a pagar 2,000? Si pagas 2,000, te toca doble. Ya, 30 y tantos son 60 y tantos. Está bueno el tiro. Échale, mijo. ¿Un saludo para quién? No voy a decir. Si no va a decir el jefe que por qué ando quemando a su asistente. Se más que me van a sacar de la tanda. ¿Y sabes por qué estoy en la tanda nomás? Para estar en el chisme, porque en ese WhatsApp sí te dejan poner chismes y fotos y cadenas de todo. Pero bueno, vámonos, juégala y dice.

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0: El tema es las tandas. ¿Por qué las organizadoras agarran el número uno? ¿En la tanda que estás tú existe el número cero? ¿Alguna vez te tocó la tanda y no te la dieron? Es el tema del día de hoy. ¡Échale, Roberto!
1: Sin marcas, flaco, sin marcas.
0: Si no nos suspenden, si no nos suspenden. No, yo nunca dije Francelia, ¿no? Sí dije. ¿Eh? Yo no dije. Échale, mi Roberto. Es WhatsApp 811-2200925. Bueno.
2: ¿Qué onda, recta? Ayer te la volaste, fuiste el portero del siglo, compadre. Qué bien jugaste, compadre, ayer.
0: Muchas gracias, canalío. Andaba de suerte. No, hombre, pero la verdad ando todo dolorido. Creo que fue mi último partido ayer. Fue la despedida. Viene. Ahora.
2: Flaquillo, buenas tardes. ¿Cómo está eso, Flaquillo? Que Monsiváis no jugó y también las paró todas.
0: No, es que mientras que yo estaba jugando, Roberto Monsiváis estaba ahí en el camerino, pero no sé qué andaba haciendo.
3: Jefecha, te felicito. Me aprendiste mucho, Nahuel.
0: No, hombre, está cansado como quiera ser portero. Está cansado. No, nomás estás viendo que ¿para dónde va a disparar la bola y todo eso? No, hombre. Pero bueno, creo que hoy me voy a dormir temprano. Échale, mijo. Oigan, les recuerdo la raza que me sigue, ¿va? Voy a regalar mi cocina, que es el refrigerador, la estufa. Y los, el dispensario se llama. Y el otro donde van los platos. Lo que quieran, de color verde. Licuadora, batidora, tostadora y exprimidor, todos nuevos, porque siempre fueron de figuración. Lo voy a regalar por el Día del Padre. Los que quieran, métanse a mi Face, el Recta, pegado él con el Recta. Yo creo que es la tercera o cuarta publicación para abajo. Y por la base, nomás es que me sigan y que le compartan a dos. Para que puedan participar, se va a hacer con la aplicación. Hay una aplicación que le aplastas y de todos los que publicaron, ahí sale el ganador, ¿verdad? Entonces, todo eso va a ser por el Día del Padre. Y luego es un refrigerador que tiene dos puertas, la de abajo y la de arriba. La de abajo trae pura carne, va a llevar pura carne para hacer, pues, carne asada, ¿va? No carnes frías. Y arriba, pues, pura vironga. En la puerta de arriba. Por si quieres escribir a tu papá.
4: ¿Flecha o
0: carne? Pues flecha, amigo, flecha. El chiste es que se llene. ¡Vámonos, juégala! Y dice.

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0: raza que no pudo ir al juego, métase a mi Face del Recta. Acabo de subir ahí los penaltis. ¡Vámonos! La tanda, el tema de hoy es la tanda. Esas señoras que hacen su agosto haciendo tandas, organizando tandas. Pero no nomás voy a hablar mal, porque también hay cosas que hablar bien, porque como quieres una friega, andar, páguenme la tanda. Lo hacen porque el día 15 o el día 31, ¿eh?, se entrega la tanda. Entonces, ellas no lo pueden entregar el día 2, 3, porque uno se atrasó. Entonces, por eso andan de cadillitos, porque el día que te toque a ti, te va a tocar el día 30 o el día 15. Y si alguien se atrasa, pues ella tiene que poner el dinero de su bolsa para quedar bien. O sea, como quiera tiene su chiste. Y deja tú tu chiste, tiene tiempo, porque se pierde mucho tiempo en estar cobrando a toda la raza y lo irle a pagar. Y la bronca ahora es que como no puedes depositar, porque se meten en broncas, entonces hace cuenta que ahora hay que ir a que te den el dinero o que vengan. Por eso normalmente es gente que o trabaja donde mismo, ¿ya?, o vecinos o parientes, ¿verdad? No, en mi casa tenemos una tanda de cumpleaños de 100 pesos y siempre alguien se tarda en dar esos 100 pesos. Normalmente soy yo. ¡Ey, ey, ey! Échale, Roberto.
1: Flaquillo, lo único que le prendiste a Nahuel son las puras payasadas.
0: Oye, se fueron bien enojados los de las bandas. El de la arrolladora, que fue el último que tiró, no pudo, estaba bien enojado. Ahí están los goles en mi Facebook del Recta, métanse. Échale, mijo. Échale, ya se fue. Ah, pues ya son las 4:59. Con esto me despido, raza. Cuídense mucho. Dios me los bendiga. Mañana nos escuchamos. Exactamente a las 3 de la tarde. Los dejo con mi compadre Quecho. Y él trae más información de lo que se vivió ayer en el juego Las Estrellas. Sí quiero agradecer a toda la raza que se dio cita ayer en la Arena Monterrey. Sí quiero darle las gracias a todo el equipo de las regaladoras, comandadas por el Chícharo, a todo el equipo de redes que se encargaron de mil cosas, y por supuesto a nuestro jefe líder de aquí de la estación, el señor Oscar Musquiz, por el éxito de anoche, ¿verdad? De la noche de anoche, aunque bueno, fue desde las 3 de la tarde que se abrieron las puertas. Ver a todo el montón de raza en toda la Arena Monterrey es el resultado de meses de trabajo, de andar en puntos y todo eso. Hubo una persona que se le ocurrió poner en el Face: ¡qué mal organizado! ¡No pude entrar! Es la primera vez que iba yo a un evento. Mamacita, una lo sé, y todos la reventaron. El evento es gratis. El evento es gratis. Si te están diciendo que se abre la puerta a las 3, usted tiene que llegar a las 3. No puedes llegar a las 7, a las 8, porque no está el asiento numerado. ¿Sí me explico? Ahora, sí, entonces el boleto dice no tiene validez. Usted tiene que llegar temprano. Toda la gente que llegó de 3 a 5 de la tarde entraron muy bien, muy bien. Así, échale, vámonos para adentro todos. Y luego se paró como a las 5:20 y se volvió a abrir casi a las 7, antes de que empezara todo lo del fútbol. Y la verdad, pues fue un éxito, nomás que si usted no sabe andar en eventos de la radio, pues ¿cómo te defiendo, mi amor? ¿Cómo te defiendo? ¿Eh? Y los boletos siempre son gratis. Y los eventos son para la raza que escucha la mejor FM. Pero bueno, muchas gracias a todos los que fueron parte de la historia del juego de las historias. El juego de las estrellas. Volvimos a hacer historia con los eventos de la mejor FM, con el sello de la mejor FM. Lo volvimos a hacer gracias a todos nuestros radioescuchas. Y prepárense, porque aún hay más.

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Ok, muy bien, muy bien, muy bien. 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

Ya estamos aquí en la Mejor FM. Ya estoy en el Quecho con el Quecho. La hora de las complacencias al instante. La hora de que el Quecho sí complace. Es la hora que yo les pongo la que me pide raza. Ustedes pidan, yo les doy. Ustedes pidan, yo les doy. De una buena vez, aquí nomás en la Mejor FM 92.5. El Quecho con el Quecho. Voy a irme con una canción bien perrona, bien matona, de esas de Giancarlo Centeno, que me estaban pidiendo, de esas que hizo con la combinación vallenata. La voy a poner, y sobre todo porque es uno de los patrocinadores, los tres amigos, patrocinador de El Quecho, el próximo 29 de agosto, Arena Monterrey. Acaba de pasar el Juego de las Estrellas, bueno, ahora vamos a regalar boletos para ir a ver a Giancarlo Centeno, ir a ver a Alex Manga y también a Nelson Velázquez, ahí en la Arena Monterrey, en este concierto 360 que va a estar espectacular. ¡Los boletos! ¡Los tiene El Quecho, raza! Sí, señor, y aparte, pura complacencia al instante, puro gordolobo, la estación del Juego de las Estrellas. Oye, qué padre, a toda la gente que fue con nosotros ayer, gracias, gracias, gracias, estuvo muy chido. Los que fueron no me dejarán mentir, puro los que gordolobo. No fueron, pues qué me pueden decir, ¿verdad? Pues ni modo. Ahí mándeme WhatsApp, la raza que me está escuchando y que fue, mándeme WhatsApp y también pídame canciones. 811-2200-925, 811-2200-925. Iniciamos El Quecho. Aquí está Giancarlo Centeno, uno de los amigos, uno de los tres amigos. Aquí está. Qué pena. Giancarlo Centeno en la combinación vallenata. Ya iniciamos El Quecho.

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0: Bien agradecido con toda la raza que ayer se dio cita ahí con la Mejor FM 92.5 en el gran juego de las estrellas de la Mejor FM. Oye, qué fiestota nos aventamos, neta, qué chido. A todos los que nos acompañaron, gracias, en serio, gracias por ser parte de este gran evento y por supuesto por ir por sus boletos en el solazo. ¿Cómo estuvo los soles? Estuvo bien gacho, pero como que ya la raza fue por sus boletos y aprovecharon para estar en este, un evento de primer mundo. Y otra cosa, hubo quien hasta vendió, güey. Hubo quien hasta vendió boletos y sacó para comer. No, está bueno, pues total. La cosa es comer, ¿no? Bueno, pero está bien, el que fue por los boletos, hizo fila, varias filas y agarró varios boletos. Bueno, pues enhorabuena, ¿verdad? Se aventó su faena también en ir por los boletos, corretear las regaladoras y luego ya hizo su agosto. Pero lo importante es que toda la gente, tanto el que vendió como el que los compró, se la pasaron muy chido. Nosotros los regalamos en su totalidad. Regalamos por todos lados. Ya el que hizo el uso que quiso hacer, ese es su pello. Su pello Maldonado.
1: ¡Stop!
0: ¡Vámonos! Musiquito, ¿qué onda, mi Monsi? 811-2200-925. 811-2200-925. El WhatsApp de la Mejor FM 92.5. Sí, señor. Vamos con algo de Alex Manga, uno de los tres amigos que va a estar en un concierto 360, ahí precisamente en la Arena Monterrey. Pero esto va a ser el día 29 de agosto. Va a estar espectacular este concierto vallenato, en el cual no puedes dejar, de ir, mejor dicho, y no puedes pelarte, ir de gratis, de gorra. Porque yo ya voy a regalar boletos. Vamos con los Diablitos de Colombia, con esta canción que se llama... ¡Que vuelva! ¡Sobres, compadre! ¡Que vuelva a decir que aún me puede amar! Aquí está Alex Manga en Los Diablitos de Colombia.

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Oye, fíjate que vamos a... aquí nomás en la mejor FM 92.5. Aquí nomás, la estación del juego de las estrellas. Todo un exitazo. La raza que me pueda mandar a mi en mis redes sociales, Vallenateando Ando con el Quecho. Si tomaron video ahí de todo, mándenmelos. Estoy haciendo ahí un trabajo de producción muy chido y quiero que participen conmigo todos ustedes. Es Vallenateando Ando con el Quecho. Ahí en inbox, mándame los videos que tú quieras, que tú tengas, que hayas tomado del juego de las estrellas. Y ya después te platico de qué se va a tratar. De hecho, vas a ver ese video que me mandes, lo vas a ver publicado en algún ladillo. Ya te diré cómo va a estar la vuelta, la vaina. ¿Cómo está la vaina? Por lo pronto, mándame videos a mi. Es más, al mi WhatsApp. Te voy a dar mi WhatsApp: 81 35 24 53 88. Repito, ese es mi WhatsApp para videos, para audios y todo ese rollo. 81 35 24 53 88. Dicho lo anterior, vámonos con musiquita, compadre. Aquí está esto que estaban pidiendo del poder vallenato, del poder vallenato. Aquí está, se llama Hay un señor. Aquí está Omar Hernández y mi compadrito en el poder vallenato, aquí nomás en la mejor. Échale, compadre, que hecho.

oye, ¿qué voy a hacer? ¿Qué vas a hacer? ¿Qué vas a hacer? Escuchamos otra canción. Es que se me quedó grabada, hace rato que la pusimos, compadre, al principio. Oye, voy a ir una canción, ahora ya, una de las que me estaban pidiendo, de Nelson Velázquez. Nelson Velázquez, que también va a estar en Los Tres Amigos el día 29 de agosto, Arena Monterrey. Espectacular este concierto. En serio, lo saben y lo saben, y lo saben. Que quieren boletos, quieren que les dé boletos. Yo se los voy a dar. Y también lo saben que quedé esta semana de darle. Esta semana regalo boletos pendientes. Se los prometo que esta semana regalo boletos. Es palabra. Es más, hoy no, mañana. Mañana se va un par de boletos. Mañana. Por lo pronto, y trucha con todo lo que estamos diciendo aquí, porque voy a hacer preguntas para que se los ganen. Tienen que batallarle. Bueno, vámonos con música. Aquí está Nelson Velázquez. Una canción bonita de Nelson Velázquez. Dice, ponme una de las canciones que hizo Nelson Velázquez en Los Inquietos. Ok, vamos a ver. Una canción de esas que llegan, que llegan al corazón, esas que te desgarran, de las de Nelson Velázquez, La Voz de Cristal, Uno de los Tres Amigos. ¿Qué te parece Ahora que te vas? Me dolió hasta el tuétano. Aquí está Ahora que te vas. Aquí está Nelson Velázquez en Los Inquietos, Los Tres Amigos, 29 de agosto, Arena Monterrey. Los boletos mañana, regalo boletos mañana, mañana, corre la voz. Mañana regalo boletos para el evento Los Tres Amigos en la Arena Monterrey, 29 de agosto. Aquí está Ahora que te vas.

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14: ¿Qué tal, mi Quecho Vallenato? Ya te la sabes, compadrito del Vaquero 92.5. A ver si me puedes complacer con esta rolita de Te Pierdo y Te Pienso, de el artista de Los Tres Amigos, Nelson Velázquez, compadre. Ya te la sabes, saluditos para Julio Aplicaciones, Willy de la Granja y toda la racita que siempre te escucha. 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
1: Está chingón, nos la pasamos muy bien. Convivimos con todos los colegas y la pasamos muy bien. Uno a lo último, ganamos.

0: conté con un gol. Y como vi que no podían los landeños, tuve que ir a hacerles un paro. ¡Salió!
1: ¡Chaqueteó, chaqueteó! Todo vivo, muy claro que le dio dinero al árbitro y no se vale, pero...
2: Porque aquí están mis hermanos, está mi familia. ¡Arriba la

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14: Muy buenas tardes, mi Quecho, Colombia. Un gusto saludarte en esta tarde de jueves. Ayer, una noche espectacular. Dos elecciones, una de banda con norteños y grupero, y contra los locutores, o no, no los locutores, contra los la galería de la mejor comedia, Brincos Dieras, Kevin, Zagar y todos los demás. Excelente. Y buena respuesta de la gente. Espérense, para el próximo año 2027 va a venir más mejor el Juego de las Estrellas. Ahí sube con ustedes el Meni. Algo de Giancarlo Centeno, me ilusioné. 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

0: Gracias a todos los que nos escucharon el día de hoy aquí en La Mejor FM, en el Que Show, y a los que fueron al Juego de las Estrellas ayer en la Arena Monterrey, donde nos la pasamos muy chido. Gracias otra vez, gracias, gracias, gracias. Y viene uno de los causantes, uno de los protagonistas principales del evento de ayer. Viene Toño Nelly a continuación. Toño, aquí está Toño, ya llegó. Ahorita lo vi aquí en la cabina. ¿A dónde se fue o qué? Oye, viene afónico, gritó más que... Es más... Ni en un partido acá de final mundial, o sea, ni de esos. Toño Nelly ha gritado tanto como en el Juego de las Estrellas. Se ha emocionado tanto como en el Juego de las Estrellas. Y vio tanta corrupción como en el Juego de las Estrellas. ¿Por qué? ¿Cómo que por qué, güey? Pues brincodieras, güey. Y había... hubo un penalti que le iban a marcar al equipo de brincos, güey. Pues no sacó un fajo acá puro de 500, güey. Y sobornó al árbitro. Se bañó.
1: ¡Estúpido!
0: Y el árbitro de que dijo que era penal, güey. Salió. No, ya chequé bien y no es penal. ¡Ah, no manches! Toño Nelly nunca había visto tanta corrupción en algún evento deportivo. ¡Pas que jijuela! Bueno, viene a continuación aquí nomás a La Mejor FM 92.5. El cierre con broche de oro. El WhatsApp que entre va a ser complacido. Cierre, WhatsApp, cierre con broche de oro. Adelante, mi querido Monsi Monsi. Échale, compadre.
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0: Dices. ¡Ay, ay, ay! ¡Hoy no más, compadre! Esta es la complacencia. Este es el cierre con broche de oro. ¡El cierre vallenato! Aquí nomás en La Mejor FM 92.5. ¡Ya me voy! ¡Gracias! ¡Viene Toño! ¡Oye, Toño! ¡Oye, Pello! ¡La flecha! ¡Mi querido Zavala! ¡Zavalita! Esa bala, yo quiero estar tan delgado como tú, güey. ¿Cómo le puedo hacer? Y Zavala, pues deja de tragar, güey. ¡Deja de tragar, hombre! Tanta cerveza, tanta hamburguesa, tacos. No, pues cómo. Esa bala así, güey, está ahí flaquillo, güey, con ganas. Viene también el Pello, tremendo Pello Maldonado. Me quiero cortar el cabello como Pello, pero pues yo no tengo pelo, güey. Pues no se me ve así. Y luego, me lo voy a cortar, o sea, me lo corto, güey. Como el Pello Maldonado y se me ve, pero como Ali Guerra, güey. Así se me ve como Guerra. Tócalo. Viene Ali Guerra también, hombre. Vámonos aquí nomás. Échale aquí nomás La Mejor FM complaciendo al instante en el Que Show por La Mejor.